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1: Las 9:50.

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1: Las 11:16.

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2: Senapred declaró alerta roja para la comuna de Arauco, en la región del Biobío, por el desborde del río Pichilo. En Ñuble, la medida también fue decretada para 6 comunas debido al aumento crítico de los caudales de los ríos Chillán, Iniblinto y Perquilauquén. Debido al pronóstico de condiciones meteorológicas adversas, el gobierno suspendió las clases este lunes en toda la región de Ñuble. La región de Valparaíso se prepara para la llegada de 3 nuevos sistemas frontales mientras continúan vigentes los avisos por marejadas y fuertes vientos. Un funcionario de la Policía de Investigaciones repelió a balazos un intento de asalto armado mientras se encontraba en un servicentro de la comuna de Pudahuel. Al interior de una toma en la comuna de Coronel fue asesinado un hombre luego de ser sacado por desconocidos que le dispararon al menos 3 veces. En Concepción murió la mujer que en la comuna de Palena contrajo virus Anta. Por delitos de cuasi delito de homicidios, este lunes se formalizará 2 exfuncionarios de la CONAF involucrados en el mega incendio del año 2024. Hasta el martes se amplió la detención de la ahora ex seremi de salud de Magallanes, Fabián Barrientos, por el presunto delito de abuso sexual. Repudio ha generado en la viralización de un video de personas vinculadas al Partido Nacional Libertario donde se emitieron dichos ofensivos y burlescos hacia niños autistas y menores de edad. En noticias del exterior, el presidente argentino Javier Milei acusó al gobierno de Brasil de financiar una campaña contra Argentina desplegada en redes sociales durante el Mundial, horas después de que Brasil llamara a consultas a su embajador en Argentina. Y un tiroteo en el centro de Seattle, cerca de la emblemática aguja espacial en los Estados Unidos, dejó múltiples víctimas durante un festival con un número aún indeterminado de heridos. En el deporte, Universidad de Chile venció 2-1 a Audax Italiano en el duelo más destacado de la jornada de domingo en la disputa de la 16ª fecha del torneo de fútbol profesional chileno. En otros deportes, el piloto británico de McLaren, Lando Norris, ganó el Gran Premio de Hungría, 10ª fecha de la temporada de la Fórmula 1.
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2: ¿Cómo están? Muy buenos días. Bienvenidos a la revisión de las noticias en Radiograma. Saludamos

0: a interactuar con nosotros a través de nuestro número de WhatsApp al más 569-9207-888 o también llamarnos a nuestra línea directa al 800-810-810, línea completamente habilitada, gratuita, desde cualquier teléfono celular, desde cualquier teléfono de red fija. Vamos a las noticias. De este momento les ofrecemos información independiente.
1: Doce de la noche, 7 minutos.
0: Tras un nuevo evento meteorológico que dejó hasta 500 milímetros de agua caída en algunos sectores, que además fue calificado como histórico, 3 nuevos sistemas frontales se presentarán desde este lunes en la región de Valparaíso. Nos informa Constanza Peña desde Radio Bio Bio La Zona.
2: Tras varios meses marcados por la ausencia casi total de precipitaciones, la región de Valparaíso enfrenta ahora un superávit de agua caída. Los últimos sistemas frontales llenaron embalses y aseguraron el suministro de agua potable para la temporada, pero su acumulación también se ha reflejado en la disminución de arena en las playas, en socavones y en deslizamientos de tierra. Gonzalo Espinosa, jefe del Servicio Meteorológico de la Armada, alertó de 3 nuevos sistemas frontales, aunque de menor intensidad, que arribarán a la región de Valparaíso esta semana.
3: Para la presente semana, la zona central recibirá la visita de 3 sistemas frontales, dejará precipitaciones de lunes hacia el martes. Luego, un segundo sistema frontal que afectaría a la región hacia el día viernes y otro hacia el día sábado a domingo. Así que tenemos precipitaciones no de tanta intensidad como fueron los sistemas frontales anteriores, ni viento tampoco tan intenso.
2: Mientras, el Centro Zonal de Meteorología Marina mantiene un aviso de marejadas con dirección oeste-suroeste hasta la mañana del martes, y al menos durante el lunes también se prevén fuertes rachas de viento. En la región de Valparaíso, Bio Bio, la radio.
1: 12 de la noche, 8 minutos.
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0: Atención con esta información que tiene que ver también con la alerta que les mencionábamos o con lo que va a ocurrir durante estas primeras horas en la región de Valparaíso. Les quiero contar que hace muy pocos minutos, el SENAPRED ha declarado alerta roja para las comunas de Linares, Longaví, Villa Alegre y Parral por crecida. Esto, de acuerdo a la información de la Dirección General de Aguas, las estaciones hidrométricas Río Chihueno en la Recoba, ubicada en la precordillera de Linares, esto es la zona de Punta Tricahue, y el río Perquilauquén en San Manuel, ubicado en la ruta LO-865 y N-311, que es el límite regional con la región del Ñuble, entre la región del Ñuble y la región del Maule, indican un aumento en el caudal, un incremento en sus niveles, alcanzando valores de umbral rojo, lo que supone un riesgo de un aumento del riesgo para la población cercana a este curso de agua. Entonces, el SENAPRED ha declarado alerta roja por crecida para las comunas de Linares, Longaví, Villa Alegre y Parral a contar de hoy hasta que las condiciones lo ameriten. Esto ha sido pocos minutos, 2 minutos antes de la medianoche, es decir, hace muy pocos minutos atrás se ha declarado entonces esta alerta roja. Otra que también se había dado tenía que ver con alerta amarilla para la región del Maule, también por crecida. Esto fue un poco minutos antes, también a las 23 horas con 31 minutos, de acuerdo a la Dirección General de Aguas. Estamos hablando de las estaciones hidrométricas de Río Melado en El Salto, Río Licantén en Licantén y Río Palo en Junta Colorado, que indican más bien un aumento en su caudal, alcanzando valores de umbral amarillo, lo que supone un aumento del riesgo para la población cercana a este curso de agua. Entonces, se ha dado, declaran alerta amarilla regional por crecida para la región del Maule, información que está en pleno desarrollo y que nos entrega hasta ahora SENAPRED.
1: 12 de la noche, 11 minutos. 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
0: Funcionario de la Policía de Investigaciones frustró a disparos un intento de robo armado de un vehículo en una COPEC, en una estación de servicios COPEC de la comuna de Pudahuel. Se investiga además en paralelo la relación del caso con un ingreso de una persona fallecida por disparos hasta un centro asistencial de la comuna de Lampa. Jorge Villegas con la información.
5: Un violento asalto se registró a la tarde de este domingo en un servicentro COPEC de la ruta 68 en la comuna de Pudahuel, donde un conductor fue atacado mientras cargaba aire en las ruedas de su vehículo acompañado de su pareja. La víctima fue interceptada por al menos 2 sujetos quienes lo intimidaron, arrastraron y golpearon en varias oportunidades, exigiéndole que entregara las llaves del auto. Tras esta agresión, se acercó al vehículo para revisar el estado de su pareja, momento en el que descubrió que uno de los asaltantes permanecía armado dentro del auto. En ese instante intervino un funcionario de la Policía de Investigaciones, quien presenciaba el delito y que al verse también amenazado, hizo uso de su arma de servicio y efectuó 4 disparos impactando al agresor. Estos antecedentes fueron confirmados por el comisario Daniel Iturriaga, de la Brigada Investigadora de Robos de la PDI.
6: Ejecuta los disparos debido a que es apuntado por uno de los imputados, quien mantenía en sus manos un arma de fuego. Hay una persona que actualmente se encuentra fallecida, efectuando diligencias para establecer si se trata de la misma persona que ejecutó el delito el día de hoy aquí en la comuna de Pudahuel.
5: Todo esto está siendo investigado por equipos especializados de la Policía de Investigaciones, quienes trabajan para establecer la identidad de la totalidad de los asaltantes y poder ubicarlos.
1: 12 de la noche, 12 minutos.
0: Fue asesinado a balazos al interior de una toma en la comuna de Coronel. El sujeto fue sacado del inmueble por desconocidos, quienes ejecutaron al menos 3 disparos. La víctima, quien contaba con antecedentes policiales, falleció en este lugar. José Manuel Lagos, desde Radio Bio Bio en Concepción, nos cuenta más.
7: Un hombre de 46 años murió tras ser baleado en la madrugada de

0: como Miguel Salgado González, fue sacado de dicha vivienda, sufriendo al menos 3 disparos, falleciendo en el lugar. De los antecedentes preliminares del homicidio, se refirió el capitán de la cuarta comisaría, Jonathan Bascuñán.
1: Estamos en el Nuevo Horizonte, habían ingresado 3 individuos al inmueble donde pernoctaba esta víctima, quien además se encontraba con 2 mujeres. Estos 3 individuos ingresan al inmueble, cubren con una frazada las 2 mujeres que están al interior y sacan a este hombre al exterior del inmueble, donde le efectúan los disparos que le causaron su muerte.
0: Con el pasar de las horas se constituyó en el lugar el equipo contra el crimen organizado y homicidios del ente persecutor y la brigada de homicidios de la policía de investigaciones. La víctima del 7º asesinato en lo que iba del año, un coronel, contaba con antecedentes policiales y de momento no hay detenidos. En otro hecho policial, 2 mujeres de 19 y 21 años fueron baleadas en Lota, en el sector de Playa Blanca. Hasta el momento se indaga la dinámica del ataque de disparos y las víctimas fueron trasladadas hasta el hospital de esa comuna.
2: 12 de la noche, 14 minutos.
3: Hasta otra noticia, esto se lo contábamos en los titulares. 2 ex jefes de CONAF serán formalizados hoy por cuasi delito de homicidio, acusados de no activar oportunamente el sistema de evacuación en el mega incendio de 2024. La información con Lucas Suárez desde Radio Bio Bio en Valparaíso.
4: Por cuasi delito de homicidio, este lunes a contar de las 9 de la mañana se formalizará a 2 exfuncionarios de la Corporación Nacional Forestal, Juan Atienza y Luis Correa, en el marco de las investigaciones por el mega incendio del 2024 que afectó a las comunas de Viña del Mar, Quilpué y Villa Alemana. La formalización se llevará a cabo en el Juzgado de Garantía de Valparaíso y corresponde a la causa que investiga las responsabilidades de servicios o de las autoridades en esta tragedia que dejó 138 víctimas fatales, donde las indagatorias de este caso son lideradas por la fiscal regional Claudia Peribán. Las penas que arriesgan los involucrados tras la formalización van desde los 541 días a los 5 años, sin considerar atenuantes o agravantes. Así lo explicó el abogado Ariel Manríquez. El
5: artículo 490 también establece presidio menor en su grado medio a máximo, o sea, de 541 días a 5 años sería la pena que arriesga.
4: En paralelo a esta formalización, se mantiene avanzando la preparación del juicio oral por la causa penal del mega incendio 2024, en donde son 9 los imputados, entre ellos 5 exbomberos, 3 exbrigadistas de CONAF y un exfuncionario del Servicio Nacional de Prevención y Respuesta ante Desastres. Desde la región de Valparaíso, Bio Bio, la radio.
2: 12 de la noche, 16 minutos. 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
3: Un hombre fue formalizado y dejado en prisión preventiva por amenazar con coronas de flores a gendarmes en 2 ocasiones. Los hechos ocurrieron en junio de este año. Nos entrega detalles Benjamín Zamorano.
7: En prisión preventiva por 60 días quedó un hombre de 24 años acusado de amenazar de muerte a personal de gendarmería, quien fue detenido en la comuna de Cauquenes, región del Maule, por los delitos de amenazas a gendarmes y tenencia ilegal de municiones. El individuo, identificado como Jordan Solís Gutiérrez, habría enviado coronas de flores, acompañadas de municiones, en 2 ocasiones a funcionarios de la institución. Según el Ministerio Público, los hechos ocurrieron el pasado 6 y 10 de junio, uno de ellos en la cárcel de San Joaquín y otro en las afueras de la expenitenciaría. Al respecto, se refirió la fiscal Foco Penitenciario Occidente, Tania Mora, quien señaló haber quedado conforme con la decisión del tribunal.
8: Quedó por establecido el hecho de las amenazas en grado de reiterado y además el porte ilegal de municiones. También hizo harta mención.

0: Vamos a contar esto que también estaba en los titulares. Murió en Concepción la mujer que en la comuna de Palena contrajo virus ANTA. Este hecho eleva casi un 60% de mortandad tras adquirir dicha enfermedad. Esto en la región de Los Lagos. Nos informa desde esa zona Damaris Ullabre.
1: Madre de un menor de 10 años murió. Una mujer oriunda de Palena quien contrajo virus ANTA, lo que fue detectado de manera preliminar en el hospital de Chaitén a través de un test rápido. Esto obligó su traslado a Puerto Montt, donde se agravaron sus síntomas, lo que obligó su rápido traslado hasta la región del Biobío durante este fin de semana. Sin embargo, falleció tras el contagio. La Seremi de Salud de Los Lagos, Evelyn Brintrup, informó que con este deceso se le va

0: 58%.
1: La autoridad hizo un llamado a extremar las precauciones mientras se mantiene un estudio epidemiológico para evaluar sintomatología asociada al virus ANTA en el hijo de la víctima y una amiga que estuvo junto a ella cuando presentó los primeros indicios de contagio. En Puerto Montt, Bio Bio, la radio.
2: 12 de la noche, 19 minutos.
3: Más información, el precio de los combustibles volverá a subir esta semana después de dos bajas consecutivas. Las primeras estimaciones apuntan a un incremento cercano a los 30 pesos por litro. Valentina Ore, ¿qué nos cuenta?

0: cerrada durante marzo.
1: La posibilidad de que el precio suba entre 30 y 100 pesos de efectivo. No veo razones de fondo para un alza tan significativa en el precio. Probable que el ministro de

0: entre 28 y 32 pesos para el diésel. La cifra oficial será informada este miércoles por ENAP y los nuevos valores comenzarán a regir a partir del jueves 30 de julio.
1: Repudio generó la viralización de un video de personas vinculadas al Partido Nacional Libertario donde se emitieron dichos ofensivos y burlescos hacia niños autistas y menores de edad. La colectividad intentó desmarcarse de este hecho. La información con Fernando Ríos.
2: El Partido Nacional Libertario quedó instalado en el centro de la polémica luego de que se viralizara un video en el que tres personas vinculadas al partido realizaron comentarios burlescos a niños con autismo y referencias de índole sexual a menores de edad. Entre ellos figura Ítalo Omeña, asesor del vicepresidente de la colectividad, Hans Marowski. El registro generó repudio en el espectro político e institucional. El caso le costó a Omeña su cargo como asesor parlamentario y fue desvinculado de su puesto como director de vinculación del Instituto Mises Conosur. La controversia llegó al Congreso, donde algunos se pronunciaron al respecto. La diputada del Partido de la Gente, Tamara Ramírez, condenó lo sucedido, mientras que el secretario general libertario, Juan Antonio Ursúa, reveló que los dichos no son compartidos entre la militancia.
3: Quienes ejercen hoy día funciones públicas o de confianza tienen una responsabilidad mayor y creo que corresponde actuar con firmeza y establecer límites claros.
4: Rechazamos cualquier intento de atribuir al Partido Nacional Libertario declaraciones ajenas a nuestra línea institucional.
2: Mientras la polémica sigue escalando, el PNL busca desmarcarse de un escándalo que ha indignado a múltiples organizaciones políticas y sociales.
1: La oposición salió a responder al ministro del Interior y vocero de gobierno, Claudio Alvarado, quien en una entrevista con el diario El Mercurio aseguró que no existe una fuerza de la oposición capaz de ordenar al sector. El ADC y el Frente Amplio defendieron la coordinación exhibida durante la tramitación de la mega reforma. Los detalles los tiene Sebastián Cornejo.
5: La aprobación del núcleo de la mega reforma del gobierno de José Antonio Kast sigue generando repercusiones políticas. Esta vez el foco está en el estado de la oposición, luego de que el ministro del Interior y vocero de gobierno, Claudio Alvarado, afirmara en una entrevista con El Mercurio que no existe una fuerza capaz

0: partidos opositores. En la misma línea, la diputada del Frente Amplio, Lorena Fies, sostuvo que la oposición actuó unida durante toda la discusión del proyecto y acusó al gobierno de intentar instalar una imagen de fragmentación.
1: Claro, no le conviene que la oposición esté ordenada, y sí está ordenada. La oposición está preocupada, y no es por obstruir al gobierno ni mucho menos, está preocupada por los efectos que tiene una rebaja tributaria.
2: Es más bien la pauta del gobierno y de la...

0: ingresará un requerimiento al Tribunal Constitucional para impugnar 3 de los principales ejes de la mega reforma.
1: Martín Arrau cumplió 69 días al frente del Ministerio de Seguridad, consolidando una agenda enfocada en fortalecer a carabineros y avanzar en nuevas iniciativas legislativas. Dominga Hernández con la información.
2: Al cumplir 69 días al mando del Ministerio de Seguridad, Martín Arrau consolidó una agenda centrada en fortalecer a carabineros, especialmente tras los últimos ataques contra funcionarios policiales. Entre las prioridades del Ejecutivo figuran las reglas de uso de la fuerza que siguen en comisión mixta, además de posibles cambios a la ley Naín Retamal y otras iniciativas destinadas a reforzar la protección jurídica de las policías. En ese contexto, el diputado de Renovación Nacional, Mauro González, pidió acelerar la tramitación de los proyectos que fortalecen el respaldo legal a carabineros.
3: Es fundamental avanzar con la agenda de la ley.

0: jurídica a las futuras medidas.
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0: 12 de la noche, 26 minutos.
1: El presidente argentino Javier Milei acusó este domingo al gobierno de Brasil de financiar una campaña contra Argentina desplegada en redes sociales durante el Mundial, horas después de que el Ministerio de Relaciones Exteriores brasileño llamara a consultas a su embajador en Argentina. ¿Sabe quién puso más plata en esta campaña anti-Argentina? El gobierno de Brasil. El 25% de los recursos salió de allí, denunció Milei en entrevista con Radio Mitre. El presidente se refirió a una serie de críticas contra Argentina desplegadas en redes sociales, desde la supuesta ayuda de los arbitrajes durante el Mundial hasta el apoyo de referentes del gobierno israelí a la selección, incluyendo la acusación de que Argentina es un país racista. Las declaraciones de Milei se produjeron horas después de que el ministro de Relaciones Exteriores de Brasil llamara a consultas a su embajador en Argentina. Hablamos de Julio Vitelli por los insultos pronunciados el sábado contra el presidente de ese país, Luis Ignacio Lula da Silva, durante la proclamación de la candidatura de Flavio Bolsonaro para los comicios de octubre. Y un tiroteo en el centro de la ciudad estadounidense de Seattle, cerca de la emblemática aguja espacial, dejó múltiples víctimas durante un festival con un número indeterminado de heridos, según reportaron este domingo las autoridades locales. La policía está investigando un tiroteo. Hay múltiples víctimas de disparos. Se registraron disparos en el Seattle Center. Habrá más información próximamente. Por favor, evite la zona, avisó el Departamento de Policía de Seattle en la red social X. Las autoridades no revelaron la identidad de las víctimas o la gravedad de sus heridas, y compartieron si habían arrestado a los presuntos atacantes. Medios locales reportaron que este tiroteo ocurrió cerca de las 18 horas del Pacífico en los Estados Unidos, en la zona del Seattle Center. Estados Unidos, recordemos que este año ha registrado 268 tiroteos masivos que han involucrado al menos a 4 víctimas o más, sin contar al atacante, de acuerdo con el conteo de la organización civil Gun Violence Archive.

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2: 12 de la noche, 28 minutos.
3: Universidad de Chile venció por 2-1 a Audax Italiano en el duelo más destacado de la jornada del domingo, la disputa de la fecha 16 del torneo chileno de primera división. En otros deportes, el piloto británico de McLaren, Lando Norris, ganó el Gran Premio de Hungría, la undécima fecha de la temporada de la Fórmula 1. Hay más deporte, hay más detalles, todos con Felipe Espina.
4: En el duelo más destacado de la jornada de domingo de la 16ª fecha del torneo del fútbol de Primera A, Universidad de Chile venció por 2-1 al Audax Italiano en el Estadio Bicentenario de la Florida y se instaló con 27 puntos en el tercer lugar de la tabla, a 12 unidades del líder del torneo, que es Colo Colo. El DT de los azules, Fernando Gago, analizó la victoria ante los itálicos.
5: Sí, la verdad que el equipo pudo salir rápido de ese golpe, pero por ahí es lo que te digo, los 10 minutos previos son los que previo al gol no nos sentimos cómodos en el campo, y esas son las cosas que tenemos que corregir. Hemos cambiado durante el partido de sistema, de posicionamiento, y eso también es muy importante porque los chicos se van adaptando y eso es muy bueno a situaciones de partido.
4: En el tenis, el chileno Alejandro Tavilo debuta hoy cerca de las 11 de la mañana ante el neerlandés Talon Griekspoor, número 66 del mundo, en la primera ronda del ATP 500 de Washington. De avanzar a la siguiente fase, el chileno deberá medirse ante el vencedor de la llave entre el estadounidense Francis Tiafoe y el francés Terence Atmané. En otros deportes y en conversación con Biobío la radio, la seleccionada chilena de hockey césped Doménica Ananías valoró la preparación del equipo para la Copa del Mundo de la especialidad que se disputa en Bélgica y Países Bajos entre el 15 y el 30 de agosto.
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10: Las 12 y 32 minutos.

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1:33.

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Las 2:57.

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1: Las 3:59.

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1: Las 4:36 minutos.

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1: Las 4:59 minutos.

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3: El Senapred decretó alerta roja en 6 comunas de Ñuble por el aumento de los caudales de los ríos Chillán, Niblinto y Perquilauquén. Debido a la emergencia en la zona, las clases fueron suspendidas para hoy lunes. 358 caminos dañados, 17 puentes inoperativos y 233 afectaciones recuperadas. Esto reportó el gobierno. Es como el balance del sistema frontal que azotó entre Atacama y la Araucanía.
4: No obstante, también tenemos que mirar al futuro de manera preventiva y hacernos cargo también de los pasivos en materia de infraestructura, que eso requiere, por supuesto, inversiones adicionales que desde el MOP las vamos a administrar para tener los recursos.
3: Nuevos recursos exigieron senadores de la región de Coquimbo para la reconstrucción del norte como su condición para aprobar la compensación a los municipios contemplada en la mega reforma. El gobierno abrirá esta semana una ronda de negociaciones.
5: Una vez determinados los costos, se pueda ingresar un veto aditivo. No puede haber ley de reconstrucción sin garantizar los recursos para la reconstrucción de la región de Coquimbo y la provincia del Huasco.
3: El precio de las bencinas volverá a subir este jueves después de 2 bajas consecutivas. El alza sería de 30 pesos por litro, según estiman los expertos.
6: El MEPCO funciona, ¿no es cierto? Y está funcionando, está suavizando.
7: No veo razones de fondo para un alza tan significativa en el precio.
8: En torno a 33 pesos por litro en el caso de la gasolina.
3: La Cancillería citó a los principales gremios empresariales para definir la estrategia de Chile frente al nuevo arancel de 12,5% impuesto a nuestra economía por Estados Unidos.
9: Destacamos que Chile cuenta con una sólida institucionalidad laboral.
10: Eso es perjudicar a trabajadores, trabajadoras, a nuestras exportaciones y también a nuestra imagen internacional.
3: Continúa la primera etapa del desalojo en el sector del Cerro Chuño, en Arica. Esta contempla el retiro de ocupantes y la posterior demolición de las viviendas.
11: En la totalidad de las 4 etapas son 740 viviendas. Actualmente, solo la etapa 1 es un 30% aproximadamente de la totalidad de la intervención.
3: Hoy lunes serán formalizados 2 ex jefes de la CONAF por casi delito de homicidio, luego de no activar oportunamente el sistema de evacuación en el mega incendio del año 2024.
12: De 541 días, 5 años sería la pena.
13: Lo que hubo fue la intención deliberada de permitir que este incendio creciera para obtener una ganancia secundaria.
3: Hasta mañana martes fue ampliada la detención del ex seremi de salud de la región de Magallanes, Fabián Barrientos, luego de ser denunciado por un delito sexual.
14: Es un hecho que se estaba realizando en forma consentida. Se señaló por el Ministerio Público, se trata de una persona que presta servicios sexuales a cambio de una suma de dinero.
3: El Partido Nacional Libertario marcó distancia del video de Ítalo Omeña, ex asesor legislativo de la colectividad, por sus ofensivos y burlescos dichos contra niños autistas y menores de edad.
15: Acá lo correcto era que el diputado en menos de un minuto debía pedirle la renuncia a su asesor.
16: Instamos a nuestros militantes a obrar en consecuencia.
3: El gobierno abrió la puerta al regreso del ex secretario de Hacienda, Juan Pablo Rodríguez, condicionado a que su contraexamen de drogas resulte negativo. Tras una semana compleja, el presidente José Antonio Kast volvió a registrar cifras negativas en las encuestas. Según los sondeos, más de un 50% de la población sigue desaprobando su gestión.
17: Una pésima semana efectivamente para este gobierno.
18: Eso un poco nos convenció, así lo dice la encuesta y espero que esto cambie con el tiempo.
19: Yo percibo cierta desconexión del Ejecutivo con su electorado.
3: Con 69 días en el cargo, Martín Arrau superó el tiempo que alcanzó su antecesora, Trinidad Steiner, frente al Ministerio de Seguridad Pública. Su gestión se ha centrado en fortalecer a Carabineros y ya prepara nuevos proyectos.
20: Es fundamental.

0: operar.
1: La oposición arremetió en contra del biministro Claudio Alvarado luego de que asegurara que no existe un liderazgo como contraparte al poder que mantiene el Frente Amplio y el Partido Comunista.
2: Lo importante es cómo hemos ido encontrando objetivos comunes.
3: Nosotros tenemos apertura al diálogo, pero tampoco somos ingenuos.
4: La más amplia unidad, y frente a eso vamos a seguir insistiendo.
1: De cara a la elección interna del Frente Amplio, la diputada Gael Yomans inició la campaña de su lista, se llama Unidad para Avanzar, con la que busca disputar el liderazgo de esa colectividad.
5: Creemos que es importante tener un proceso en donde, por ejemplo, la militancia que tiene años trabajando también sea incorporada.
6: El Frente Amplio necesita dar un segundo paso para gobernar los próximos años.
1: En el ámbito internacional, la policía de Berlín abatió al principal sospechoso del presunto ataque islamista que provocó una persona fallecida y 29 heridas en el Tiergarten, en Alemania, en donde se celebraba el Día del Orgullo. Un tiroteo en el centro de la ciudad de Seattle, cerca de la emblemática aguja espacial, dejó múltiples víctimas durante un festival. Brasil llamó a consultas a su embajador en Argentina, Julio Vitelli, luego de las declaraciones del presidente Javier Milei durante el lanzamiento de la candidatura presidencial de Flavio Bolsonaro en Sao Paulo. A esta hora el petróleo Brent cae más de 5%, el barril está por debajo de los $92, esto luego de cerrar el pasado viernes por encima de $96 por barril. Los deportes. Universidad de Chile derrotó por 2-1 al Audax Italiano y alcanzó el tercer lugar de la tabla de posiciones. Esto es el torneo del fútbol chileno. Con este resultado, los azules quedaron a 12 puntos del líder, que es Colo-Colo.
7: Pero tenemos que seguir trabajando. Lo nuestro es tratar de seguir creciendo partido a partido y formar una identidad de juego.
1: Y el tenista Alejandro Tavilo debuta hoy, no antes, de las 11 de la mañana, ante el neerlandés Talon Griekspoor. Es la primera ronda del ATP 500 de Washington.
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9: 6:08.
1: ¿Cómo les va? Muy buenos días. Bienvenidos a esta que es la edición matinal de Radiograma de hoy, lunes 27 de julio. Vamos a estar revisando, como siempre, lo último de la información nacional e internacional. Son 4 horas de noticias en las que vamos a estar revisando todo lo último que ha acontecido con análisis, con opinión. Usted sabe, todo lo que tenemos acá siempre en Radiograma. Saludamos siempre, eso sí, a esta hora, todos ahí en las 43 estaciones de Biobío, la radio en todo el país, que están conectadas para informarse. También, por supuesto, quienes están en la plataforma digital es biobiochile.cl y por supuesto quienes nos escuchan y nos ven a través de Biobio TV. Revisemos lo que nos dice el pronóstico del tiempo para la jornada de hoy. Partamos acá en Santiago, el día de hoy se espera nublado con chubascos, aunque el pronóstico dice débiles. Había algunos lugares en los que ya estaba precipitando de forma no tan débil, pero esto es lo que dice el pronóstico. Nublado y chubascos débiles, hasta ahora hay 12,3 grados y la máxima que esperamos es de 14 grados. En Valparaíso y Viña del Mar hasta ahora está cubierto y lluvia, dice el pronóstico, la máxima es 14 grados. Estamos viendo en Biobío TV la panorámica habitual que vemos de la Bahía de Valparaíso y claro, se puede apreciar que está muy nublado y también precipitando. La cámara tiene ahí algunas gotitas que hacen que podamos darnos cuenta de esa situación. La máxima de Valparaíso y Viña del Mar con este día cubierto con lluvia, 14 grados. Y en Concepción, en donde esta zona del sur, Concepción, la región de Ñuble, han estado afectadísimos por precipitaciones muy intensas en las últimas horas. Concepción cubierto, chubascos, probable tormenta eléctrica, viento entre 25 y 40 kilómetros por hora y ráfaga de hasta 50 kilómetros por hora. Máxima 13 grados el día de hoy allá en Concepción. ¿Qué pasa con la calidad del aire? La revisamos de inmediato. Esto está disponible para toda la zona centro y sur del país. Es la que tiene estas estaciones de monitoreo de calidad del aire. Como ustedes ven, el panorama es bastante positivo, por lo menos desde ese punto de vista. Aire bueno acá en la región metropolitana, en el Valle Central de O'Higgins, en el de la provincia de Curicó, en Talquimaule, en Linares, en Chillán, en Chillán Viejo, en Concepción, en Los Ángeles, en Temuco y Padre Las Casas y en Valdivia. Todos están con aire bueno. Hay alerta en Osorno y en Coyhaique y el aire regular en Puerto Montt y en Puerto Varas. Acá en la región metropolitana, con este aire bueno que hay que cuidar, la restricción vehicular comienza a las 7:30 a.m, está vigente hasta las 21:00 horas. En toda la provincia de Santiago, más San Bernardo y Puente Alto. 8 y 9 son los dígitos afectos hoy. Esto es para autos y motos con sello verde, pero inscritos antes del 1 de septiembre del año 2011. Y para los sin sello verde, 6, 7, 8 y 9. Tienen prohibición total, eso sí, dentro del anillo de Américo Vespucio. Comencemos de inmediato con las noticias, con un resumen policial de las últimas horas. Hay un hombre quien murió y otro que quedó gravemente herido luego de chocar en una motocicleta en contra de una barrera de contención. Esto fue en Maipú. La fiscalía investiga si es que los dos estarían vinculados a robos por sorpresa bajo la modalidad de los motochorros. En el lugar fueron encontrados cerca de 4 teléfonos de procedencia indeterminada. Además, se está indagando un segundo vehículo que habría seguido a la moto antes del accidente y cuyo conductor escapó. Toda esta información la tiene Vicente Aguilar. Hola, Vicente, buenos días.
0: ¿Cómo estás, Catherine? Buenos días. Claro, damos cuenta de este hombre que fallece, un ciudadano venezolano, y otro que queda gravemente herido tras un accidente de tránsito que se dio en la comuna de Maipú. Esto también en medio de una investigación por posibles robos bajo la modalidad de motochorros. El hecho ocurrió en el sector de calle central con avenida Gonzalo Pérez Llona, donde una motocicleta, con dos ocupantes, terminó impactando contra una barrera de contención. La Fiscalía Occidente investiga si ambos estaban vinculados a robos por sorpresa que fueron denunciados previamente en este sector de Maipú. La fiscal Paz Escobar entregó más detalles de este hecho.
10: Se habría recibido previamente información de que existían circulando en este sector motocicletas que habrían estado realizando robos por sorpresa bajo la modalidad conocida como motochorro. Podría tratarse las personas lesionadas y fallecidas de algunos de los individuos.
0: Tras el choque, el conductor de la motocicleta, un hombre adulto de nacionalidad venezolana con antecedentes policiales, murió en el lugar. Su acompañante, también extranjero, fue trasladado por personal del SAMU hasta un recinto asistencial donde permanece con lesiones graves. La teniente Valentina Molina, de Carabineros, confirmó algunos antecedentes de este procedimiento.
11: Estas dos personas podían encontrarse vinculadas a robos por sorpresa en la comuna, materia que aún se mantiene en investigación, de las cuales estas dos personas resultaron lesionadas. Una de ellas falleció, la otra se encuentra herido de gravedad.
0: Lo que llamó la atención es que fueron encontrados en el lugar 4 teléfonos celulares que no se tiene conocimiento de su procedencia, por lo que se intenta ubicar a las víctimas, posibles víctimas de estos robos en modalidad motochorro. Además, se investiga la participación de un segundo vehículo que habría seguido la motocicleta antes de que esta colisionara contra la barrera y del cual su conductor se dio a la fuga. Por instrucción del Ministerio Público, OS9, la OCAR y la CIAT de Carabineros quedaron a cargo de las diligencias. En otro hecho, en Pedro Aguirre Cerda, en Departamental con Clotario Blest, un vehículo menor, un automóvil marca Citroën, en el cual se movilizaban 5 ocupantes, por causas que se investigan, terminó chocando contra una reja que divide el bandejón central de este sector con la vía exclusiva de buses. Por este choque termina perdiendo parte de su tren delantero y las 5 personas que circulaban a bordo de este vehículo fueron trasladadas hasta el hospital Barros Luco. El chofer de este auto, él sí no fue trasladado porque se dio a la fuga posiblemente, y según los antecedentes que entregaron los otros ocupantes, él iría bajo los efectos del alcohol. Ahí se pueden ver en BioBio TV cómo está el amortiguador, el neumático, la rueda, todo esto desparramado, ¿cierto?, en esta vía y en departamental con Clotario Blest, que a esta hora ya está totalmente disponible para el uso de los vehículos.
1: Gracias, Vicente.
0: Que esté muy bien.
1: Igual, pues, seguimos en contacto. Hasta pronto. Ahora nos vamos a una de nuestras unidades móviles en la región metropolitana. Vamos a seguir con información policial. Carabineros rescató a un montañista, quien se había accidentado mientras realizaba un ascenso, esto por la zona precordillerana en la comuna de La Florida. Estamos ya en una de nuestras unidades móviles. Rodrigo Pino, buenos días.
12: Sí, hola, buenos días. Y todo esto comenzó luego que la propia víctima se contactara a través de fono 133 de emergencias de carabineros para alertar respecto de que había sufrido un accidente mientras ascendía el cerro Minilla. Esto es en el sector de la zona precordillerana de la comuna de La Florida. Él relató que había sufrido esta caída con un corte en su rostro y también con dolores importantes en sus costillas, lo que le impedía descender desde esta zona precordillerana. A través del sistema de WhatsApp, él pudo enviar una ubicación en tiempo real a personal de carabineros, donde se constató que él había ingresado desde el sector de Cerro Panul hacia la zona de Las Tinajas y Santa Sofía. Con estos datos permitió activar rápidamente un trabajo de rescate por parte de carabineros a través de la Brigada Policial y también de Grupo Operaciones Policiales Especiales de Carabineros, quienes se pudieron dar con el paradero de esta persona, prestarle los primeros auxilios a este hombre que contaba con estas lesiones importantes, y posteriormente a través de este helicóptero de carabineros poder ser extraído de esta zona y trasladado hasta la ex posta central, donde recibió las atenciones médicas respectivas. Afortunadamente, esta persona se encontraba dentro de todo en buenas condiciones de salud. El capitán Sebastián Adams, de la 61ª Comisaría de La Florida, entregó detalles cómo se produjo este rescate de este montañista desde la zona precordillerana de la comuna de La Florida.
13: Había una persona que habría resultado lesionada producto de una caída en momentos en los cuales ella estaba realizando un ascenso. Se tomó contacto vía telefónica con esta persona, quien envió de forma inmediata la ubicación en tiempo real, lo que permitió activar el protocolo de rescate. Se logró su extracción y posteriormente su traslado hacia la punta central, donde fue recibido por el personal médico ya y siendo estabilizada su lesión.
12: Si se trata de lesiones, lo señalábamos, afortunadamente menos graves. Ya la familia fue notificada de esta situación a través de carabineros y también ya a través del Ministerio Público se dispuso que finalmente también se le tomara declaración a la víctima a fin de aclarar exactamente cómo se habría producido este accidente y efectivamente si contaba con todos los implementos necesarios para realizar este ascenso, considerando las condiciones que hay en la zona precordillerana y cordillerana de la región metropolitana luego de las intensas precipitaciones de los últimos días. Por ahora, lo señalamos, el procedimiento concluyó de manera exitosa y esta persona ya está rescatada en manos de sus familiares y también con estas heridas, lo señalamos, afortunadamente menos graves. 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
9: 6:17 a.m.
1: Hay 6 personas lesionadas que dejaron 2 accidentes de tránsito ocurridos esta madrugada en las comunas de Puente Alto y también Lo Prado. Todo esto es acá en la región metropolitana. En el primero de estos accidentes, 2 automóviles colisionaron de manera frontal. Estamos en otra de nuestras unidades móviles en la región. Ya el contacto es con Cristian Borkowski. Hola, Cristian, buenos días.
14: Hola, Katy, ¿cómo estás? Muy buenos días. Sí, este accidente, el primero que tú señalas, tiene que

resultaron con lesiones de diversa consideración, producto, ustedes entenderán, de esta colisión frontal. ¿Dónde ocurre esto? En el sector de las avenidas Concha y Toro con San Carlos. Recordemos que a esa altura Concha y Toro es también conocida como Vicuña Maquena, pero ahí se llama oficialmente Concha y Toro y pertenece a la comuna de Puente Alto. Llegaron tres compañías del cuerpo de bomberos de esa comuna para rescatar a las personas que quedaron ahí en primera instancia lesionadas y posteriormente trasladadas a un centro asistencial, y se está tratando de entender cómo es que estos dos vehículos colisionaron. Eso sí, hay una especie de flecha verde ahí en el lugar o una semaforización que

0: esto ocurrió de madrugada, un horario donde no hay demasiado tránsito en el lugar, y finalmente los trasladaron a diferentes centros asistenciales. El otro accidente, el que vamos a pasar, es al otro lado de Santiago, porque de Puente Alto nos vamos a ir de inmediato a la comuna de Lo Prado, donde también bomberos de la comuna de Quinta Normal desarrolló un procedimiento de rescate donde 4 personas resultaron lesionadas en una colisión también de alta energía y de similares características entre una camioneta y un City Car. Las imágenes que ustedes están viendo en BioBio TV hablan de cómo quedó uno de los vehículos en este lugar, San Pablo con avenida Sergio Valdovino, donde deberían llegar los rescatistas para poder acudir a las personas lesionadas que estaban atrapadas dentro de los vehículos. De hecho, el estruendo fue tan fuerte que los vecinos salieron desde sus casas para ver si podían ayudar. Allí, de alguna forma, atendieron a los lesionados llamando por teléfono a los equipos de rescate. Llegó carabineros y ambulancia para posteriormente trasladar a los heridos. También en este caso se están viendo las circunstancias de este accidente grave de alta energía que deja entonces a 4 personas lesionadas, que a los sumados de Puente Alto harían 6 las personas que resultaron lesionadas en este tipo de accidentes de tránsito en diferentes latitudes de la capital. 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
1: 6:20 a.m.
2: Vamos hasta la región de Valparaíso, en donde esta hora está precipitando intensamente, de acuerdo al relato de nuestros auditores. Mientras revisamos las noticias, nos escriben desde Concón, desde Viña del Mar, Valparaíso, Viña del Mar, con niebla, neblina, además de precipitaciones. En San Antonio también ha llovido de manera intensa, pero también pasan otras cosas. Hay una persona fallecida y 4 lesionadas de gravedad, entre ellos un menor de edad. Esto es lo que dejó un accidente vehicular en la ruta 60. Es más conocida como la autopista Los Andes, a la altura de

0: Ambulancia SAMU tuvieron que concurrir hasta este punto de la ruta 60 a raíz justamente de esta colisión de alta energía y posterior desbarrancamiento de este vehículo en donde iban 5 personas y una de ellas termina perdiendo la vida en causas que se investigan. Justamente carabineros de la CIAT de la región de Valparaíso están llevando adelante la investigación de este accidente vehicular que, como les comentábamos, se originó durante las horas de la noche de ayer domingo y mantuvo trabajando los equipos de emergencia durante toda la madrugada. Una situación que provocó justamente el corte de la caletera a la altura del sector La Palma en la comuna de Quillota a raíz de este grave accidente que podemos ver en imágenes en BioBio TV. Una situación que está siendo investigada por parte de carabineros tras este accidente que deja una persona fallecida y 4 lesionados de gravedad, entre ellos un menor de edad, el cual fue trasladado hasta el hospital Gustavo Fricke de Viña del Mar, mientras que el resto de los 3 adultos lesionados fueron trasladados hasta el hospital biprovincial Quillota Petorca. Nos quedamos en la provincia de Quillota justamente porque carabineros también se mantienen trabajando en un robo con violencia registrado en una parcela en el sector del fondo La Constancia. Esto fue horas previas a lo que fue este accidente vehicular con resultado fatal. Hasta allí también llegó una unidad del Cuerpo de Bomberos de Quillota, puesto que un adulto, un hombre, también resultó lesionado por golpes en su cabeza. Una situación que está siendo investigada justamente por parte de carabineros en este robo que se registró al interior de una parcela. Todo esto en la comuna de Quillota, en la región de Valparaíso. 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
3: 6 de la mañana, 23 minutos.
4: Después de un evento meteorológico que dejó hasta 500 milímetros de agua caída en algunos sectores, que además fue calificado como histórico, 3 nuevos sistemas frontales se presentarán desde hoy lunes en la región de Valparaíso.
5: Tras varios meses marcados por la ausencia casi total de precipitaciones, la región de Valparaíso enfrenta ahora un superávit de agua caída. Los últimos sistemas frontales llenaron embalses y aseguraron el suministro de agua potable para la temporada, pero su acumulación también se ha reflejado en la disminución de arena en las playas, en socavones y en deslizamientos de tierra. Gonzalo Espinosa, jefe del Servicio Meteorológico de la Armada, alertó de 3 nuevos sistemas frontales, aunque de menor intensidad, que arribarán a la región de Valparaíso esta semana.
6: Para la presente semana, la zona central recibirá la visita de 3 sistemas frontales, dejará precipitaciones de lunes hacia el martes. Luego, un segundo sistema frontal que afectaría a la región hacia el día viernes y otro hacia el día sábado a domingo. Así que tenemos precipitaciones no de tanta intensidad como fueron los sistemas frontales anteriores, ni viento tampoco tan intenso.
5: Mientras, el Centro Zonal de Meteorología Marina mantiene un aviso de marejadas con dirección oeste-suroeste hasta la mañana del martes, y al menos durante el lunes también se prevén fuertes rachas de viento. En la región de Valparaíso, BioBio, la radio.
3: 6 de la mañana, 25 minutos.
4: Bueno, son varios los sectores en los que está precipitando a esta hora allá en la región de Valparaíso. Como revisábamos hace algunos minutos, obviamente está precipitando de forma bien intensa en algunos lugares, en Valparaíso, en Viña del Mar, con complicaciones en la conducción. Nos dicen que hagamos el llamado a que conduzcan con precaución, como regularmente hay que hacerlo, pero todavía más en estos días de lluvia fuerte, niebla y neblina. Volvemos a ver ahí la panorámica de la bahía de Valparaíso. Claro, está bien complicado, muy oscuro todavía, son recién las 6:25, día de invierno, pero además está con esta niebla, neblina y lluvia, por lo tanto hay que tener mucha precaución. Al parecer esa lluvia, esa precipitación está trasladándose hacia la metropolitana, porque ya nos escribían desde Mayoco, desde Melipilla, también para decirnos que está precipitando en esos lugares, Sempir, que está lloviendo en forma bien moderada en el sector de Quilicura, altura del Valle Locampino. Está empezando la lluvia también, nos dicen los auditores en Buin, también nos escriben para darnos a conocer esas situaciones. Sigamos con las noticias. Hay 2 ex jefes de la CONAF Corporación Nacional Forestal, que van a ser formalizados hoy, y es por cuasi delito de homicidio. ¿Por qué? Porque están acusados de no activar oportunamente el sistema de evacuación en el mega incendio.

0: principio del año 2024.
1: Por cuasi delito de homicidio, este lunes a contar de las 9 de la mañana se formalizará a dos exfuncionarios de la Corporación Nacional Forestal, Juan Atienza y Luis Correa, en el marco de las investigaciones por el mega incendio del 2024 que afectó a las comunas de Viña del Mar, Quilpué y Villa Alemana. La formalización se llevará a cabo en el Juzgado de Garantía de Valparaíso y corresponde a la causa que investiga las responsabilidades de servicios o de las autoridades en esta tragedia que dejó 138 víctimas fatales, donde las indagatorias de este caso son lideradas por la fiscal regional Claudia Peribansi. Las penas que arriesgan los involucrados tras la formalización van desde los 541 días a los 5 años, sin considerar atenuantes o agravantes. Así lo explicó el abogado Ariel Manríquez.
2: El artículo 490 también establece presidio menor en su grado medio a máximo, o sea, de 541 días a 5 años sería la pena que arriesga.
1: En paralelo a esta formalización, se mantiene avanzando la preparación del juicio oral por la causa penal del mega incendio 2024, en donde son 9 los imputados, entre ellos 5 exbomberos, 3 exbrigadistas de CONAF y un exfuncionario del Servicio Nacional de Prevención y Respuesta ante Desastres. Desde la región de Valparaíso, Bio Bio, la radio.
3: 6:27 a.m.
0: Hay un hombre que fue formalizado y dejado en prisión preventiva por amenazar con coronas de flores en 2 ocasiones. Los hechos ocurrieron en junio de este año.
4: En prisión preventiva por 60 días quedó un hombre de 24 años acusado de amenazar de muerte a personal de gendarmería, quien fue detenido en la comuna de Cauquenes, región del Maule, por los delitos de amenazas a gendarmes y tenencia ilegal de municiones. El individuo, identificado como Jordan Solís Gutiérrez, habría enviado coronas de flores, acompañadas de municiones, en 2 ocasiones a funcionarios de la institución. Según el Ministerio Público, los hechos ocurrieron el pasado 6 y 10 de junio, uno de ellos en la cárcel de San Joaquín y otro en las afueras de la expenitenciaría. Al respecto, se refirió la fiscal Foco Penitenciario Occidente, Tania Mora, quien señaló haber quedado conforme con la decisión del tribunal.
5: Quedó por establecido el hecho de las amenazas en grado de reiterado y además el porte ilegal de municiones. También hizo harta mención al respecto de qué es lo que uno debería entender por serias, verosímiles, las amenazas, compartiendo todos los criterios del Ministerio Público, por lo tanto, si nos encontramos satisfechos.
4: Además de las coronas y las municiones, el sujeto también dejaba una carta donde amenazaba a funcionarios específicos y a otros internos de los penales. Tanto la Fiscalía investiga la posible participación de más sujetos.
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6: Muy buenos días, Vitacura con presidente Riesco, semáforo no están funcionando ahí para que los conductores tengan la precaución.
3: 6:29 a.m.
0: Gracias a nuestros auditores que siempre están en contacto con nosotros, compartiéndonos informaciones que están viendo en sus trayectos. Recuerde que no solo lo que está pasando acá en la región metropolitana, en cualquier lugar del país nos interesa, estamos ahí para contarles a nuestros auditores lo que sucede. De hecho, estaba buscando información acerca de un temblor, un sismo del que nos dan cuenta auditores que nos escriben desde Iquique. Por ahora no tengo el dato, no se ha publicado de parte del Centro Sismológico Nacional, pero sí sabemos que es un temblor más bien leve, por lo que me ha contado los auditores, que se ha percibido en Iquique. Algunos se aventuran con la magnitud, dicen 4.5. Algunos, hay otros que dicen que fue más bien leve. Les insisto, estamos buscando la información para poder entregarla de manera oficial. Por ahora no hay datos del Centro Sismológico Nacional, pero sí sabemos que se ha registrado ese sismo por el dato de nuestros auditores, siempre atentos y oportunos. Bueno, se acaba de publicar. Lo acaban de publicar en el Centro Sismológico Nacional, 5.2. Ahí está la magnitud. Esto dice que es a 22 kilómetros al este de la mina Collahuasi, con una profundidad de 245 kilómetros, dice, a las 6:24 a.m. 5.2 la magnitud y 22 kilómetros al este de la mina Collahuasi. Esa es la información, es preliminar, la vamos a ir afinando una vez que se entregue de forma ya más precisa, ¿no? Por ahora, este es el dato, 5.2, profundidad 245 kilómetros, y la referencia 22 kilómetros al este de la mina Collahuasi. A las 6:24 es el temblor que se ha percibido hace algunos minutos ahí en Iquique, particularmente. El precio de los combustibles volverá a subir esta semana, después de 2 bajas consecutivas. Las primeras estimaciones apuntan a un incremento cercano a los 30 pesos por litro.
7: El petróleo volvió a superar los $100 por barril, impulsado por la escalada del conflicto en Medio Oriente y los daños a distintas refinerías, escenario que comenzó a presionar nuevamente el precio de las bencinas y el diésel en Chile. Sin embargo, los expertos ven poco probable un aumento cercano a los 100 pesos por litro de una sola vez, como ocurrió en marzo, considerando que el MEPCO funciona de manera normal. Por lo anterior, el economista y socio de PKF, Héctor Osorio, explicó que el mecanismo permitiría distribuir el incremento de manera más gradual y evitar una variación como la registrada durante marzo.
8: La posibilidad de que el precio suba entre 30 y 100 pesos es efectivo. No veo razones de fondo para un alza tan significativa en el precio. Probable que el ministro de Hacienda se vea en la necesidad de hacer un incremento más bien paulatino.
7: Las primeras proyecciones apuntan a una alza cercana a los 30 pesos para la gasolina de 93 octanos y de entre 28 y 32 pesos para el diésel. La cifra oficial será informada este miércoles por ENAP y los nuevos valores comenzarán a regir a partir del jueves 30 de julio.
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3: Seis de la mañana, 6:32.
0: Repudio generó la viralización de un video de personas vinculadas al Partido Nacional Libertario, en donde se emitieron dichos ofensivos y también burlescos a niños autistas y otros menores de edad. La colectividad intentó desmarcarse de ese hecho.
10: El Partido Nacional Libertario quedó instalado en el centro de la polémica luego de que se viralizara un video en el que tres personas vinculadas al partido realizaron comentarios burlescos a niños con autismo y referencias de índole sexual a menores de edad. Entre ellos figura Ítalo Omeña, asesor del vicepresidente de la colectividad, Hans Marowski. El registro generó repudio en el espectro político e institucional. El caso le costó a Omeña su cargo como asesor parlamentario y fue desvinculado de su puesto como director de vinculación del Instituto Mises Conosur. La controversia llegó al Congreso, donde algunos se pronunciaron al respecto. La diputada del Partido de la Gente, Tamara Ramírez, condenó lo sucedido, mientras que el secretario general libertario, Juan Antonio Ursúa, reveló que los dichos no son compartidos entre la militancia.
11: Quienes ejercen hoy día funciones públicas o de confianza tienen una responsabilidad mayor y creo que corresponde actuar con firmeza y establecer límites claros.
12: Rechazamos cualquier intento de atribuir al Partido Nacional Libertario declaraciones ajenas a nuestra línea institucional.
10: Mientras la polémica sigue escalando, el PNL busca desmarcarse de un escándalo que ha indignado a múltiples organizaciones políticas y sociales.
3: 6 de la mañana, 34 minutos.
0: La oposición salió a responder al viceministro del Interior y ministro vocero de gobierno, Claudio Alvarado, quien en una entrevista que circuló ayer con el diario El Mercurio, aseguró que no existe una fuerza en la oposición capaz de ordenar a ese sector. En la Democracia Cristiana y en el Frente Amplio defendieron la coordinación exhibida durante la tramitación de la mega reforma.
13: La aprobación del núcleo de la mega reforma del gobierno de José Antonio Kast sigue generando repercusiones políticas. Esta vez el foco está en el estado de la oposición, luego de que el ministro del Interior y vocero de gobierno, Claudio Alvarado, afirmara en una entrevista con El Mercurio que no existe una fuerza capaz de ordenar al sector y transformarse en una contraparte efectiva frente al Ejecutivo. Las declaraciones encontraron respuesta en la oposición. El senador de la DC, Iván Flores, rechazó el diagnóstico y aseguró que la tramitación de la mega reforma demostró coordinación entre los partidos opositores. En la misma línea, la diputada del Frente Amplio, Lorena Fies, sostuvo que la oposición actuó unida durante toda la discusión del proyecto y acusó al gobierno de intentar instalar una imagen de fragmentación.
14: Claro, no le conviene que la oposición esté ordenada, y sí está ordenada. La oposición está preocupada, y no es por obstruir al gobierno ni mucho menos, está preocupada por los efectos que tiene una rebaja tributaria.
15: Es más bien la pauta del gobierno y de la derecha intentar siempre poner a la oposición como fragmentada y dividida.
13: La controversia, sin embargo, está lejos de terminar. El pasado martes, parlamentarios opositores ingresaron un requerimiento al Tribunal Constitucional para impugnar tres de los principales ejes de la mega reforma.
3: 6 de la mañana, 35 minutos.
0: Bien, conforme pasan los minutos, se está actualizando y precisando la información acerca de un temblor de las 6:24 que se sintió en algunos sectores de la región de Tarapacá, en Iquique, muy leve, porque esto es en la cordillera o hacia el interior de la región. Ahora se precisa la magnitud del 5.2, baja a 4.9. 4.9 con una profundidad de 101 kilómetros y la referencia es 38 kilómetros al norte de Pica. Ahí está ya la información establecida, ya no es preliminar, ya es la información que se ha establecido de parte del Centro Sismológico Nacional. 4.9 finalmente la magnitud, 101 kilómetros la profundidad, a las 6.24, casi 6.25, 38 kilómetros al norte de Pica. Eso fue lo que se sintió. Varios auditores decían que en Iquique mismo no se percibió tan fuerte, pero claro, porque es en cordillera, ¿no? Es bastante más al interior de la región de Tarapacá. Gracias siempre por estar en contacto con nosotros. En medio de una semana compleja para el gobierno, nuevos números en las encuestas complican al presidente José Antonio Kast. De acuerdo con Criteria, la desaprobación a su gestión está en un 54%.
9: Según la última encuesta Criteria, el Ejecutivo alcanzó un 54% de rechazo, mientras que su aprobación cayó un punto respecto de la semana pasada, llegando a un 36%. Aunque el gobierno ha enfocado todas sus fichas en el sistema frontal, se le abrieron diversos flancos. Por un lado, el proyecto de reconstrucción nacional no avanzó como esperaba el Ejecutivo. Además, ese mismo día, la ex ministra Mara Seguini concedió una entrevista en la que fue crítica respecto de su paso por La Moneda. En el oficialismo, llamaron a continuar con la agenda del gobierno, mientras que la oposición advierte en un problema estructural en la gestión. Así lo comentaron la diputada de Renovación Nacional, Jimena Sandón, y su par socialista, Daniel Manucheri.
16: Pero la mega reforma, uno podría decir que fue un éxito para el Ejecutivo, pero tiene una debilidad de que son pocos los convencidos. Así lo dice la encuesta y espero que esto cambie con el tiempo.
17: Ya son 5 meses y son más de 30 autoridades fuera. El gobierno que prometió orden está perdiendo el control y la cuenta la están pagando los chilenos.
9: Finalmente, la semana para el Ejecutivo cerró con la renuncia del subsecretario de Hacienda por un posible consumo de drogas y la dimisión del Seremi de Salud de Magallanes, en medio de un caso en investigación por presunto delito de índole sexual.
3: 6:38.
0: Es justo hasta ahora, vamos a hacer una pequeña pausa, luego vamos a estar hablando de los deportes, particularmente lo que pasa con el torneo de fútbol nacional, con Alejandro Tavilo, y también con las noticias del mundo, noticias internacionales. Volvemos de inmediato.
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17: 6:44 a.m.
18: Universidad de Chile venció por 2-1 a Audax Italiano y alcanzó el tercer lugar de la tabla de posiciones del torneo de Primera A. En los otros resultados del día, Ñublense ganó 2-0 a Palestino y Deportes Concepción derrotó por idéntico marcador a O'Higgins de Rancagua. La fecha 16 se la cierran hoy desde las 19 horas. Unión La Calera y Everton de Viña del Mar.
16: El tenista Alejandro Tavilo debuta hoy, no antes de las 11 de la mañana, ante el neerlandés Talon Griekspoor. Es en un duelo correspondiente a la primera ronda del ATP 500 de Washington. De ganar, el chileno deberá medirse en la ronda de los 16 mejores al vencedor de la llave entre el estadounidense Frances Tiafoe y también Teres Atmane. Felipe Espina nos informa.
17: En el duelo más destacado de la jornada de domingo de la 16ª fecha del torneo del fútbol de Primera A, Universidad de Chile venció por 2-1 al Audax Italiano en el Estadio Bicentenario de la Florida y se instaló con 27 puntos en el tercer lugar de la tabla, a 12 unidades del líder del torneo, que es Colo-Colo. El DT de los azules, Fernando Gago, analizó la victoria ante los itálicos.
19: Sí, la verdad que el equipo pudo salir rápido de ese golpe, pero por ahí es lo que te digo, los 10 minutos previos son los que, previo al gol, no nos sentimos cómodos en el campo y esas son las cosas que tenemos que corregir. Hemos cambiado durante el partido de sistema, de posicionamiento, y eso también es muy importante porque los chicos se van adaptando y eso es muy bueno a situaciones de partido.
17: En el tenis, el chileno Alejandro Tavilo debuta hoy cerca de las 11 de la mañana ante el neerlandés Talon Griekspoor, número 66 del mundo, en la primera ronda del ATP 500 de Washington. De avanzar a la siguiente fase, el chileno deberá medirse ante el vencedor de la llave entre el estadounidense Frances Tiafoe y el francés Terence Atmane. En otros deportes y en conversación con BioBio la radio, la seleccionada chilena de hockey césped Doménica Ananías valoró la preparación del equipo para la Copa del Mundo de la especialidad que se disputa en Bélgica y Países Bajos entre el 15 y el 30 de agosto.
20: Nuestra fortaleza un poco es tener una buena táctica, creo que somos súper estudiosa y creo que eso ha sido un poco la clave para los partidos y los torneos que hemos jugado. Y lo otro es que nosotras tenemos la diferencia que somos un equipo muy unido y creo que eso también marca mucho la diferencia. No somos un equipo individualista, al contrario.
17: Las Diablas integran el grupo A de la cita planetaria junto a Países Bajos, Australia y Japón. En la Fórmula 1, en tanto, el piloto británico de McLaren, Lando Norris, ganó el Gran Premio de Hungría, undécima fecha de la temporada, disputado en el circuito de Hungaroring. Norris, actual campeón del mundo, valoró su primera victoria de la temporada.
21: Yo sabía que si tenía la oportunidad de correr con algo de aire limpio, podía ganar la carrera. Incluso sin la desgracia de Oscar, que no pudo terminar. Lo lamento por el equipo, pero yo sentía que mi ritmo era increíble.
17: En la segunda posición llegó el tetracampeón del mundo, el neerlandés de Red Bull Max Verstappen, y tercero, el italiano de Mercedes, líder del Mundial de Pilotos, Andrea Kimi Antonelli.
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2: Faltan 13 minutos para las 7 de la mañana.
3: La policía de Seattle detuvo a un sospechoso y mantiene la búsqueda de un segundo involucrado en un tiroteo ocurrido durante una concurrida feria gastronómica que dejó 3 muertos y 4 heridos.
4: La balacera se registró durante las últimas horas del festival Bite of Seattle. Según los investigadores, los dos sospechosos se habrían disparado entre sí, por lo que las autoridades descartan una amenaza activa para el público.
3: 2 personas murieron en el lugar y una tercera falleció posteriormente en un hospital. Entre los 4 heridos hay 3 adultos y un niño de 2 años, quienes permanecen internados en condición estable.
4: Después del ataque, un amplio contingente policial y equipos de emergencia evacuaron sectores del complejo Seattle Center, en donde se desarrollaba ese evento. La policía todavía intenta esclarecer la dinámica de ese tiroteo y no ha entregado una descripción del sospechoso, quien sigue prófugo.
3: El Servicio de Inmigración y Control de Aduanas, el ICE norteamericano, prepara un operativo para aumentar los arrestos y las deportaciones de migrantes haitianos una vez que pierdan la protección del estatus de protección temporal, informó la cadena CBS, que cita documentos internos y 2 fuentes de la agencia.
4: Según el reporte, el que también informó Fox News, los planes contemplan realizar detenciones en Ohio, en donde residen importantes comunidades haitianas, incluidas las de la ciudad de Springfield, y trasladar rápidamente a los detenidos en vuelos de deportación hacia Haití, un país que atraviesa una profunda inestabilidad política y social y que sufre los niveles más altos de crimen violento del continente, según datos del Banco Mundial.
3: La operación se produciría cuando más de 300.000 haitianos están a punto de perder este sistema de estatus de protección temporal, un programa humanitario que les ha permitido vivir y trabajar legalmente en Estados Unidos.
4: El mes pasado, el Tribunal Supremo dio luz verde al gobierno del presidente Donald Trump para poner fin a esa protección para ciudadanos de Haití y de Siria, una decisión que comenzará a surtir efecto en los tribunales inferiores durante esta semana.
3: De acuerdo con CBS, quienes pierdan este sistema de protección dejarán de tener autorización para trabajar y podrán ser arrestados para iniciar su proceso de deportación, aunque quienes no tengan una orden previa de expulsión conservan por regla general el derecho a comparecer ante un juez de inmigración antes de ser expulsados del país.
4: Siempre a propósito de Estados Unidos, el presidente de ese país, Donald Trump, pausó las agresiones a Irán ante las preocupaciones del ejército de Estados Unidos y del vicepresidente J.D. Vance, en especial por el posible agotamiento de las municiones, según reportaron medios estadounidenses.
3: Trump suspendió los bombardeos este fin de semana tras escuchar las advertencias del jefe del Estado Mayor Conjunto, el general Dan Kane, quien avisó que reescalar el conflicto con Irán dejaría al ejército estadounidense sin defensas, como los interceptores de misiles, de acuerdo con un reporte del The New York Times.
4: Las alertas, según la CNN, también las compartió el vicepresidente J.D. Vance en la reunión con su gabinete que Trump convocó en la Casa Blanca, y cuando el presidente dijo que sopesaban un ataque masivo contra Irán, y al mismo tiempo aseguró que funcionarios estadounidenses están negociando con los iraníes.
3: Esto se suma a una nota de Axios que señaló que el mandatario ordenó a las Fuerzas Armadas estadounidenses no ejecutar nuevos ataques el día viernes, tras casi 2 semanas de agresiones diarias, para dar mayor espacio a la diplomacia.
4: Ante estos reportes, el embajador de Estados Unidos en Naciones Unidas, Mike Waltz, aseveró que el presidente tiene todas las opciones sobre la mesa, además de responder a cuestionamientos acerca del supuesto racionamiento en el Pentágono de las armas y el equipo de defensa.
3: Y ahora nos trasladamos hasta una de nuestras unidades móviles que se encuentra en la comuna de Estación Central.
4: Sí, es información del momento, información policial. Rodrigo Pino, buenos días.
5: Sí, buenos días nuevamente acá en la comuna de Estación Central, sector de la calle Purísimo. Ustedes ven en imágenes, le contamos a nuestros auditores un procedimiento en desarrollo por parte de personal de carabineros, también de seguridad municipal. Tiene relación con el hallazgo de un hombre muerto en el interior de un departamento y que se está trabajando con personal del departamento OS9 de carabineros para verificar el contexto de esta situación, ¿cierto? De ese a un homicidio o en definitiva a un parricidio. ¿Qué es lo que se sabe hasta este momento? Es que en horas de esta mañana se alertó respecto de este hombre que presentaba diversas heridas en su cuerpo, y llega personal municipal también de Carabineros y se entrevista con quién sería su pareja, una mujer, los dos de nacionalidad venezolanos y venezolanas, y que al relatar ella es que señala de que esta persona, su pareja, habría ingresado mal herido hasta este sector acá en Estación Central. Sin embargo, se ha hecho una revisión de cámaras de seguridad y también la versión de ella, y aparentemente haría algunas ciertas contradicciones, por lo tanto es una versión que tiene que ser ratificada si esto apuntaría a un homicidio perpetrado por terceras personas, o en definitiva esto se trataría de un homicidio o parricidio, dependiendo de la relación de pareja que tengan estas dos personas. Por ahora, lo señalamos, hay una entrevista que está tomando hasta ahora personal de Carabineros, también de la Fiscalía Metropolitana Centro Norte, a esta mujer para ver si hay coincidencia o no nuevamente en su relato y apuntar efectivamente cuál sería el tenor de esta muerte de este hombre de nacional venezolana, quien está al interior de este edificio. Ustedes ven imágenes, hay un despliegue importante de Carabineros en este punto también de seguridad municipal respecto de este caso que está en pleno desarrollo y por el cual estamos esperando más detalles por parte del Ministerio Público, también por parte de personal de Carabineros, quienes han adoptado estos primeros, estas primeras diligencias al interior de este edificio ubicado acá en la comuna de Estación Central. 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
2: Faltan 7 minutos para las 7 de la mañana.
3: La pausa de la campaña de ataques aéreos entre Irán y Estados Unidos ha generado esperanzas de reanudar el diálogo diplomático antes de que descarrile por completo el memorando de entendimiento firmado hace poco más de un mes.
4: Luego de 2 semanas de ataques cruzados que han causado la muerte de más de 50 iraníes y también de 2 soldados estadounidenses, sigue vigente una comunicación indirecta entre Teherán y Washington, pero ninguna de las partes ha tomado la iniciativa de regresar a la mesa de negociaciones, al menos públicamente.
3: Estamos intercambiando mensajes con Washington, aseguró el portavoz de Relaciones Exteriores iraní, Ismael Bakael, tras insistir en que su país tomará decisiones sobre la guerra según sus intereses nacionales.
4: Bakael acusó a Washington de haberse adentrado en una guerra contra sus intereses y de no saber retomar la vía diplomática. Estados Unidos volverá a la mesa de negociaciones cuando aumenten los precios mundiales de la energía, dijo Bakael sobre la tormenta financiera global que está provocando la inestabilidad en el Estrecho de Hormuz, escenario de las tensiones entre Washington y Teherán.
3: También Irán afirmó que Estados Unidos está atrapado en el pantano creado por sus propias acciones al lanzar la guerra contra la República Islámica el pasado 28 de febrero y rechazó que Washington se encuentre en una posición de poder gestionar el conflicto para controlar el precio mundial del petróleo.
4: No sé cómo creen ustedes que Estados Unidos está gestionando la guerra. Una guerra que supuestamente iba a provocar el colapso de Irán en 3 días y obligarlo a rendirse. Ahora, después de 5 meses, están atrapados en el pantano que ellos mismos crearon, dijo el portavoz del Ministerio de Relaciones Exteriores iraní, Ismael Bakael.
3: Las autoridades de Irán interceptaron 6 buques que pretendían cruzar por una ruta insegura del estrecho de Hormuz, según reconocieron los medios oficialistas, en medio del pulso con Estados Unidos en esta estratégica vía marítima.
4: Uno de ellos sufrió un accidente y los demás fueron devueltos al Golfo Pérsico bajo la firme intervención de Irán. Esto lo dijo un funcionario iraní a la agencia de noticias Fars.
3: Los barcos habrían apagado sus sistemas de navegación y posicionamiento para intentar transitar por una ruta ilegal e insegura del sur del estrecho de Hormuz, según la fuente.
4: Este episodio se produce tras la explosión antes de un barco petrolero en esta vía al chocar con una mina marina después de desviarse de la ruta de navegación establecida por Irán, según informaron medios de la República Islámica.
3: La agencia Tasnim, vinculada a la Guardia Revolucionaria iraní, aseguró que el buque había abandonado el corredor de navegación aprobado por Teherán cuando impactó contra la mina y lo calificó de petrolero infractor.
4: Según ese medio, Irán había advertido en reiteradas ocasiones de que los buques que abandonaran el itinerario fijado por las autoridades asumirían las consecuencias de esa decisión.
3: Irán acusó al primer ministro israelí Benjamín Netanyahu de utilizar Estados Unidos para eludir la orden de arresto de la Corte Penal Internacional en su contra por crímenes de guerra en Gaza, después de que el mandatario israelí afirmara que Washington actuará contra el tribunal.
4: El primer ministro del régimen sionista, sobre quien pesa una orden de arresto de la Corte Penal Internacional, declara con total descaro que el secretario de Estado de Estados Unidos le ha prometido actuar contra el tribunal que lo procesa. Lo escribió el viceministro iraní de Relaciones Exteriores, Qasem Gharibabadi, en un mensaje publicado en la red social X.
3: Unos 600 ex jefes de seguridad de Israel enviaron una carta al presidente de Estados Unidos, Donald Trump, alertando lo del peligro para la región que supone el terrorismo de los colonos judíos que impera en Cisjordania y que dicen y le dicen que pida al primer ministro Benjamín Netanyahu que les permita actuar.
4: La escalada de violencia en Judea y Samaria, es Cisjordania, amenaza la seguridad de Israel, los intereses de Estados Unidos y la estabilidad regional, dice esa misiva publicada por comandantes por la seguridad de Israel, un grupo de cientos de ex generales y altos funcionarios del ejército, del Mossad, del Shin Bet, la policía y el servicio diplomático de Israel.
3: El petróleo Brent, el de referencia para Europa y para Chile, amplió su caída respecto de la apertura de sesión y después de 2 horas y media de cotización, el barril cae un 8% y se encuentra en $89 ante el optimismo que genera la pausa de ataque de Estados Unidos a Irán por segundo día consecutivo.
4: 8,02% estaba cayendo el Brent en $89 por barril y el WTI, que es la referencia para Estados Unidos, a la baja también 6,81% en $83.23 el barril.
3: El presidente de Rusia, Vladimir Putin, pidió reforzar la respuesta frente a los intentos de detener buques petroleros rusos, aunque sostuvo que cualquier acción debe ajustarse al derecho marítimo internacional.
4: Durante una reunión con los comandantes de las flotas rusas, Putin comparó estas operaciones con actos de piratería y afirmó que Moscú debe actuar con decisión para proteger sus embarcaciones.
3: El ejército ruso atacó el puerto ucraniano de Mykolaiv, causando daños a 2 buques con cargamento militar, según informó el Ministerio de Defensa de Rusia.
4: Según Defensa, los drones rusos atacaron 2 buques en el puerto de Mykolaiv durante la descarga de cargas de propósito militar.
3: Rusia ha intensificado durante las últimas semanas los ataques contra los puertos ucranianos en el Mar Negro, fundamentalmente los de Odessa, Chormomorsk e Ismail, tras la ofensiva ucraniana contra buques que se dirigían a puertos rusos en los mares negros y Azov.
4: La semana pasada el Kremlin aseguró que seguiría golpeando los buques que suministren armamento a Ucrania, a pesar de que estos ataques hayan causado la muerte de ciudadanos de terceros países como la India.
3: 2 civiles rusos, un hombre y una mujer, murieron tras un ataque ucraniano con drones contra la región rusa de Rostov del Don, informaron las autoridades locales.
4: Según dicen en Telegram, el gobernador local, Yuri Sluzar, añadió que otras 5 personas resultaron heridas y que 2 de ellas, incluyendo un adolescente, están en estado grave.
3: El nuevo primer ministro británico, Andy Burnham, sostendrá la primera reunión con un líder extranjero desde que asumió el cargo. El encuentro será con el presidente de Ucrania, Volodymyr Zelensky, en la base naval de Portland, en Dorset.
4: En ese lugar, cerca de 200 militares ucranianos participan en un curso de 3 semanas acerca de operaciones de retiro de minas. Aunque la agenda completa no fue divulgada, ambos mandatarios abordarán el apoyo del Reino Unido a Ucrania.
3: Rusia estaría preparando el envío de otros 30.000 soldados norcoreanos para reforzar su ofensiva en Ucrania, según informes de inteligencia entregados al presidente Volodymyr Zelensky. El contingente se sumaría a los cerca de 14.000 efectivos enviados anteriormente por Pyongyang.
4: De acuerdo con Kiev, los preparativos se realizan desde junio en la región rusa de Vorozne y contemplan además la entrega de nuevas plataformas norcoreanas para el lanzamiento de misiles balísticos. La información no ha sido verificada de manera independiente.
3: El incendio en Francia, el incendio forestal de Gironda, en el suroeste del país, ya ha obligado a evacuar a más de 200.000 personas y ha arrasado a 42.000 hectáreas desde que comenzó. Las autoridades califican la situación de muy desfavorable y advierten de que el fuego sigue siendo impredecible, convirtiéndose en el mayor registrado en el país en los últimos 50 años.
4: El gobierno francés ha reforzado el dispositivo con 1.500 soldados, más de 4.000 bomberos, 18 aeronaves y un avión militar A400M, adaptado para la extinción de incendios. Además, la autopista A63, principal conexión entre Francia y España, está interrumpida, mientras las comunicaciones ferroviarias hacia el sur desde Burdeos continúan suspendidas.
3: Los bosques españoles llevan días ardiendo. 4 frentes activos y fuera de control en Madrid, Ávila, Toledo y Castellón han arrasado más de 81.000 hectáreas en total y han forzado la evacuación o el confinamiento de unas 106.000 personas. Una situación que ha llevado al gobierno central a declarar emergencia nacional en las 3 provincias, mientras en la costa mediterránea el incendio de Val d'Uxó avanza sin que los efectivos desplegados logren frenarlo. Y esto unido a que el fuego de Burgo Hondo ya se ha convertido en el mayor mayor de la historia reciente en España, con 50.000 hectáreas calcinadas.
4: Lo confirmaba así Sara Agesen, que es la vicepresidenta tercera y ministra para la transición ecológica desde el puesto de mando unificado de Naval Carnero en Madrid. El anterior récord lo tenía el incendio de agosto de 2025 en Larouco, Quiroga y Oencia. Esa es la zona limítrofe entre Ourense, Lugo y León, con 37.765 hectáreas. Burgondo lo supera ahora con creces.
3: En Alemania, las fuerzas especiales de la policía de Berlín abatieron a Abdul Balut, el principal sospechoso del presunto ataque islamista que provocó la pasada noche una muerta y 29 heridos en Tiergarten, el parque del centro berlinés donde se celebraba el Día del Orgullo.
4: Balut, de 21 años, de nacionalidad alemana, fue localizado en una zona de parcelas ajardinadas en el distrito de Spandau, en el noreste berlinés, lo dijo el portavoz policial Florian Natt.
3: Un tribunal de Corea del Sur condenó al expresidente surcoreano Yoon Suk-yeol a 18 meses de cárcel por romper la ley electoral al mentir durante la campaña para las elecciones presidenciales de marzo de 2022, que ganó, según recoge la agencia de noticias Yonhap.
4: La sentencia podría obligar a su partido, que es el Partido del Poder Popular, a devolver los casi 24 millones de euros en gastos de campaña que recibió el regulador electoral tras conseguir más del 15% de los votos en esa contienda.
3: El presidente electo de Colombia, Abelardo de la Espriella, anunció una reorganización de la red diplomática del país que contempla el cierre de 14 embajadas, la suspensión de la apertura de una sede en Palestina y la creación de una representación o de nuevas representaciones en Jerusalén y Nigeria.
4: Las legaciones que serán cerradas son Argelia, Azerbaiyán, Barbados, Cuba, República Checa, Etiopía, Ghana, Haití, Hungría, Malasia, Nicaragua, Rumanía, Senegal y Sudáfrica. En los casos de Cuba y Nicaragua, el próximo mandatario adelantó además que romperá relaciones diplomáticas al señalar que su gobierno no mantendrá vínculos con lo que calificó como tiranías.
3: Brasil llamó a consultas a su embajador en Argentina y convocó al representante argentino en Brasilia tras los insultos lanzados por el presidente Javier Milei contra el presidente brasileño Luis Inácio Lula da Silva y el juez del Tribunal Supremo Federal, Alexander de Moraes.
4: La controversia se originó durante el acto de proclamación de Flavio Bolsonaro como candidato presidencial de la derecha brasileña realizado en Sao Paulo. En su discurso, Milei calificó a Lula de ladrón y cuestionó duramente a de Moraes, quien le había negado autorización para visitar al expresidente Jair Bolsonaro, condenado por un intento de golpe de Estado.
3: La Cancillería brasileña calificó el episodio como inédito y expresó su repudio a lo que consideró agresiones contra el jefe de Estado, el Poder Judicial y las instituciones democráticas del país. Además, exigió explicaciones al embajador argentino Daniel Raimondi.
4: El gobierno argentino, por su parte, evitó responder directamente a las medidas adoptadas por Brasil. Sin embargo, Milei insistió posteriormente en sus críticas y acusó al gobierno brasileño de financiar una campaña en contra de Argentina.
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6: Hola Radio Bio Bio, buenos días. Por acá informando de la comuna de San Miguel que los semáforos de Salesiano con Gran Avenida totalmente apagados. A esta hora, ya en el horario punta, se va a generar un taco enorme ahí. Que tengan buenos días.
2: 7 de la mañana, 5 minutos.
3: Vamos a hacer un pequeño alto, luego tendremos información sobre lo que está ocurriendo con la ley de reconstrucción. Recordemos que estuvo a punto de ser aprobada, pero en última instancia no había votos suficientes para que se aprobara la compensación a los alcaldes. Va a haber negociaciones porque esta es semana distrital y por lo tanto hay una pausa. Se va a retomar la tramitación el próximo martes y mientras tanto negociaciones durante esta semana, donde parlamentarios de la región de Coquimbo están exigiendo que se contemplen fondos para la reconstrucción después del sistema frontal. Todo eso y mucho más en segundos.
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4: De la mañana, 11 minutos.
5: Santiago, en estos instantes está con el cielo nublado, cae algunas gotas sobre la capital en estos instantes.
6: Ahora sí, mira, ahí se ven las imágenes de la Plaza Italia, se ve mojada la calzada.
5: Y aquí en Providencia también está ligera, hay una llovizna ligera. La temperatura en estos instantes en la capital es alta, es de 12 grados. La humedad es del 87%, que se espera para hoy en Santiago. Se espera un día que va a estar nublado, dice el pronóstico, pero está cayendo algo de agua en estos instantes. Eso no lo pronostica la Dirección Meteorológica de Chile, pero es lo que está ocurriendo. Así que le contamos que el pronóstico indica nublado, pero ya comenzaron esta lluvia tenue, comenzó esta lluvia tenue. En la tarde el pronóstico indica chubascos aislados. En la noche, chubascos simplemente, o sea, va a estar permanentemente con alguna lluvia. En la madrugada de mañana, chubascos. En la mañana de mañana, chubascos y chubascos aislados en la tarde. Se estimaba lluvia en Santiago, pero no. Van a ser simplemente chubascos aislados en la tarde, ya permanentes en la noche, y mañana va a haber chubascos hasta la mañana, porque en la tarde de mañana hay chubascos aislados. Eso sería todo. Para hoy se espera una temperatura máxima de 16 grados. En Viña del Mar y Valparaíso, el cielo está nublado con chubascos, la temperatura es de 14 grados, la humedad es del 100%. En Viña del Mar y Valparaíso se espera un día cubierto con chubascos, la tarde va a estar cubierta con lluvia débil, en la noche chubascos aislados que se van a prolongar hasta la madrugada de mañana. Para hoy en Viña del Mar y Valparaíso se espera una temperatura máxima de 14 grados.
6: A ver, ¿qué pasa en Chillán, en donde estamos muy preocupados de la zona, toda la zona de Ñuble, por las precipitaciones intensísimas que se han registrado en las últimas horas, con alertas del sistema de alerta emergencia, el SAE, llamando a evitar los sectores cercanos a los ríos, por las crecidas de esos ríos y también algunas evacuaciones? Vamos a estar hablando de eso más adelante, pero por ahora, el pronóstico ahí en la zona de Chillán, particularmente, es cubierto, lluvia, probable tormenta eléctrica, viento entre 25 y 40 kilómetros por hora y ráfagas de hasta 50 kilómetros por hora, máxima 15 grados. A esta hora tienen 11 grados y hay un 90% de humedad relativa del ambiente allá en Chillán.
5: Por eso solamente en Chillán, porque más al sur en Concepción, recuerden que antes era en una sola región, en Concepción solamente chubascos aislados o chubascos débiles, y por lo tanto la lluvia se concentra en la región de Ñuble.
6: A ver, hemos hablado bastante que una de las consecuencias positivas de estas precipitaciones es lo que pasa con la calidad del aire, que es bueno. Acá en la región metropolitana, en el Valle Central de Higgins, en el Valle Central de la provincia de Curicó, en Talca y Maule, en Linares, en Chillán y Chillán Viejo, en Concepción, en Los Ángeles, en Temuco y Padre Las Casas y en Valdivia, todos con aire bueno, que es el color verde que ustedes ven a través de BioBio TV. Hay alerta, eso sí, frío y en Osorno, también en Coyhaique, y el aire es regular en Puerto Montt y en Puerto Varas. Acá en la región metropolitana, con este aire que es bueno, rige la restricción vehicular. Comienza a las 7:30 de la mañana, en 15 minutos más. Está vigente hasta las 21 horas en toda la provincia de Santiago, más San Bernardo y Puente Alto. Hoy lunes, los dígitos afectos a esta restricción son 8 y 9. Recuerde que es para autos y motos con sello verde, pero inscritos antes del 1 de septiembre del año 2011.
5: Y para vehículos sin sello verde y en el exterior del anillo Américo Vespucio, los dígitos son 6, 7, 8 y 9. 6, 7, 8 y 9.
6: A ver, algunos datos de Transporte Informa. Resulta que hay semáforos apagados, y esto lo vamos a complementar con datos de nuestros auditores. Pero a ver, Transporte Informa da cuenta de semáforos apagados en Francisco Bulnes Correa con República de Honduras. Eso es en la comuna de Las Condes. Lo ven ustedes en Bio Bio TV. Y Gran Avenida con Salesianos en la comuna de San Miguel, que nos contaban auditores en un audio hace algunos minutos. Tenga precaución, conduzca a la defensiva hacia estas intersecciones, dicen de Transporte Informa. Francisco Bulnes Correa y República de Honduras en Las Condes, y Gran Avenida con Salesianos en San Miguel, con semáforos apagados. A eso sumemos lo que varios auditores nos cuentan desde muy temprano, desde que comenzáramos Radiograma: semáforos fuera de servicio en Suecia con Irarrázaval, en la comuna de Ñuñoa. Nos dicen, tengan precaución los automovilistas que circulan por la zona porque es de altísimo tránsito ese sector, esa intersección, y no funciona el semáforo. Agregamos entonces Suecia con Irarrázaval, en la comuna de Ñuñoa tampoco funciona ese semáforo.
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5: SENAPRED decretó alerta roja en 6 comunas de Ñuble por el aumento de los caudales en los ríos Chillán, Niblinto y Perquilauquén. Debido a la emergencia en la zona, las clases fueron suspendidas para hoy lunes.
6: 358 caminos dañados, 17 puentes inoperativos y 233 afectaciones recuperadas. Esto reportó el gobierno como el balance del sistema frontal que azotó entre Atacama y la Araucanía.
7: No obstante, también tenemos que mirar al futuro de manera preventiva y hacernos cargo también de los pasivos en materia de infraestructura, que eso requiere, por supuesto, inversiones adicionales que desde el MOP las vamos a administrar para tener los recursos.
5: Nuevos recursos exigieron senadores en Coquimbo para la reconstrucción del norte como condición para aprobar la compensación a los municipios contemplada en la mega reforma. El gobierno abrirá esta semana una ronda de negociaciones.
8: Una vez determinados los costos, se puede ingresar un veto aditivo. No puede haber ley de reconstrucción sin garantizar los recursos para la reconstrucción de la región de Coquimbo y la provincia del Huasco.
6: El precio de las bencinas volverá a subir este jueves después de dos bajas consecutivas. Esta alza sería de 30 pesos por litro, según estiman los expertos.
9: Que el MEPCO funciona, ¿no es cierto? Y está funcionando, está suavizando.
10: No veo razones de fondo para un alza tan significativa en el precio.
11: En torno a 33 pesos por litro en el caso de la gasolina.
5: La Cancillería citó a los principales gremios empresariales para definir la estrategia de Chile frente al nuevo arancel del 12,5% impuesto por Estados Unidos.
12: Destacamos que Chile cuenta con una sólida institucionalidad laboral.
13: Eso es perjudicar a trabajadores, trabajadoras, a nuestras exportaciones y también a nuestra imagen internacional.
6: Continúa la primera etapa del desalojo en el sector del Cerro Chuño, esto es en Arica, y esta contempla el retiro de ocupantes y la posterior demolición de viviendas.
14: En la totalidad de las cuatro etapas son 740 viviendas. Actualmente, solo la etapa 1 es un 30% aproximadamente de la totalidad de la intervención.
5: Hoy lunes serán formalizados dos ex jefes de CONAF por cuasi delito de homicidio, tras no activar oportunamente el sistema de evacuación en el mega incendio de 2024 en Viña del Mar.
15: De 541 días a 5 años sería la pena.
16: Lo que hubo fue la intención deliberada de permitir que este incendio creciera para obtener una ganancia secundaria.
6: Hasta mañana martes fue ampliada la detención del ex seremi de salud de la región de Magallanes, Fabián Barrientos, luego de ser denunciado por un delito sexual.
17: Es un hecho que se estaba realizando en forma consentida. Se señaló por el Ministerio Público, se trata de una persona que presta servicios sexuales a cambio de una suma de dinero.
5: El Partido Nacional Libertario marcó distancia del video de Ítalo Omiña, ex asesor legislativo de la colectividad, por sus ofensivos y burlescos dichos contra niños autistas y menores de edad.
18: Acá lo correcto era que el diputado en menos de un minuto debía pedirle la renuncia a su asesor.
19: Instamos a nuestros militantes a obrar en consecuencia.
6: El gobierno abrió la puerta al regreso del ex subsecretario de Hacienda, Juan Pablo Rodríguez, condicionado a que su contraexamen de drogas resulte negativo.
5: Tras una semana compleja, el presidente José Antonio Kast volvió a registrar cifras negativas en las encuestas. Según los sondeos, más de un 50% de la población sigue desaprobando su gestión.
20: Una pésima semana efectivamente para este gobierno.
21: Son pocos los convencidos, así lo dice la encuesta, y espero que esto cambie con el tiempo.
22: Yo percibo cierta desconexión del Ejecutivo con su electorado.
6: Con 69 días en el cargo, Martina Raúl superó el tiempo que alcanzó su antecesora, Trinidad Steinert, frente al Ministerio de Seguridad Pública. Su gestión se ha centrado en fortalecer a Carabineros y ya prepara nuevos proyectos.
23: Es fundamental avanzar con la agenda de la ley Naim Retamal 2.0.
24: Las reglas de uso de la fuerza lo que deben dejar muy claro es el marco dentro del cual pueden operar.
5: La oposición arremetió contra el biministro Claudio Alvarado tras asegurar que no existe un liderazgo como contraparte al poder que mantiene el Frente Amplio y el Partido Comunista.
25: Lo importante es cómo hemos ido encontrando objetivos comunes.
26: Nosotros tenemos apertura al diálogo, pero tampoco somos ingenuos.
27: La más amplia unidad, y frente a eso vamos a seguir insistiendo.
6: De cara a la elección interna del Frente Amplio, la diputada Gael Yomas inició la campaña de su lista, Unidad para Avanzar, con la que busca disputar el liderazgo de la colectividad.

0: el lanzamiento de la candidatura presidencial de Flavio Bolsonaro en Sao Paulo.
1: En los deportes, Universidad de Chile derrotó por 2-1 a Audax Italiano y alcanzó el tercer lugar de la tabla de posiciones del torneo del fútbol nacional. Con este resultado, los azules quedaron ahora a 12 puntos del líder, que es Colo-Colo.
2: Pero tenemos que seguir trabajando. Lo nuestro es tratar de seguir creciendo partido a partido y formar una identidad de juego.
0: En otros deportes, el tenista chileno Alejandro Tavilo debuta hoy, no antes de las 11 de la mañana, ante el neerlandés Talon Griespoor, en la primera ronda del ATP 500 de Washington.
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6: Hola, David por acá. En la intersección de Irarrázaval con Ezequiel Fernández, los semáforos no están funcionando, están apagados. Y en Irarrázaval prontamente va a haber un solo sentido, entonces eso puede generar más problemas. Eso, Bio Bio, la radio.
7: 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Simón Bolívar con Avenida Holanda, Ñuñoa, no tiene semáforo del sábado. Precaución.
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2: Las luces de aquí de Caletera Vespucio, desde la autopista central, parecen discoteca. Todas parpadeando, ninguna se queda encendida. Eso desde la semana pasada. Nadie hace nada.
1: De la mañana, 24 minutos.
3: Impresionante la imagen que nos comparte el auditor. Escuchaban también ustedes su voz al aire. ¿Ves? Claro, efectivamente, parece una discoteca, los recuerdos que me quedan de esas situaciones. Y efectivamente, es muy complicado. Una semana en esa situación, eso te implica un corte, ¿no? Implica que eventualmente hay riesgo de otras situaciones todavía más complicadas que esa luz que titila constantemente. Les agradecemos siempre por estar en contacto con nosotros. Usted puede hacerlo también, más 569-9200-7888. Ese es el WhatsApp de Bio Bio. Estamos siempre revisando sus mensajes. Nos puede enviar videos como el que estamos viendo, o un audio, y escuchamos su voz al aire, o una foto, y también texto, más 569-9200-7888. Ese es el WhatsApp. Y para llamarnos, eso tiene que ser por teléfono, al 800-810-810, línea telefónica gratuita de Bio Bio, la radio, para nuestros auditores y también televidentes, 800-810-810.
4: A propósito de semáforos, se ha apagado el semáforo de Presidente Riesco con Vitacura, que es un lugar donde hay muchísimo tránsito, flujo vehicular. Esto es Presidente Riesco con Vitacura, sin semáforo en estos instantes, según nos informan auditores. Hablemos de la mega reforma, de la ley miscelánea, del plan económico de José Antonio Kast. Recordemos que estuvo a punto de ser aprobado en su totalidad, a punto. Y resulta que a última hora un problema de conteo, un problema de parlamentarios que se bajaron, en este caso senadores, un senador que viajó a la región del Biobío y no estaban los votos suficientes. ¿Qué es lo que ha pasado acá? A ver, se lo explicamos. Recordemos que esto fue aprobado primero en la Cámara de Diputados, después en el Senado, con diferencias, y por lo tanto después volvió a una comisión mixta. Esa comisión mixta lo que hizo fue tramitarlo bajo el impulso del ministro de Hacienda, Jorge Quiroz, a una velocidad impresionante. Lo resolvió en horas. Y después rápidamente, inmediatamente, todo esto un día miércoles de la semana pasada, a la Cámara de Diputados se resolvió, pero hubo un aviso de

0: advertencia en la Cámara, porque fue solamente 80 votos contra 78, ganaron por muy poco, por ahí, y resulta que tenían una mayoría amplia en la Cámara de Diputados. Algo pasó, ya hubo una señal de que había cierto descontento. Le advirtieron al ministro Jorge Quiroz que no siguiera, que pausara, que tuviera cuidado. Él insistió, y resulta que en algún momento Quiroz dijo de inmediato al Senado que lo voten de inmediato, y se dieron cuenta que no había votos. ¿Para qué no había votos? Solamente para una norma. Quedaba una sola por aprobar, que es un artículo transitorio de esta ley que establece una compensación para los municipios ante la exención de impuesto territorial o contribuciones para los mayores de 65 años en su primera vivienda. Y resulta que si esto se rechazaba, los municipios iban a tener menos recursos porque no iba a haber compensación. Eso fue. En el gobierno pensaban que la oposición no se iba a atrever a votar en contra porque los municipios se iban a quedar sin recursos, incluyendo los municipios que son gobernados por alcaldes afines a la oposición. Esto no ocurrió. La oposición iba a votar en contra, y como se bajaron algunos parlamentarios del oficialismo, en este caso senadores, no había votación suficiente. Y esto obligó, mediante un sistema que hay en el Senado de segunda discusión, el senador Javier Macaya lo esgrimió, estableció, digamos, todos los procedimientos para que esto ocurriera, se suspendió la votación, pero iban a perder. Y se iba a crear un lío, pero tremendo, con los municipios y con los alcaldes. Esto, además, porque algunos parlamentarios del oficialismo dijeron: nosotros no vamos a votar esta compensación si no hay recursos para el financiamiento de la reconstrucción de las zonas del norte afectadas por el sistema frontal, por los temporales. Ahora, ¿qué tiene que ver esto con la compensación? Nada, pero en política todo se negocia, siempre hay una moneda de cambio, y ellos dijeron: esta es nuestra moneda de cambio, que haya plata para este evento que no se había dimensionado. Obviamente la ley viene tramitándose hace 3 meses y por lo tanto esto no se podía prever, pero había que, según ellos, introducir en esta ley el mecanismo para, de alguna manera, se calcula que son $400 millones, de alguna manera establecer recursos para esta reconstrucción. Y así quedó el asunto, mientras había una gran frustración en el gobierno y gran frustración principalmente en el Ministerio de Hacienda, con Jorge Quiroz a la cabeza.
1: Algunos dicen que ese es el riesgo de bautizar como ley de reconstrucción, entre otros varios nombres que ha tenido esta mega reforma, ¿no? Y en ese caso, el por qué se llama ley de reconstrucción estaba relacionado con la reconstrucción de la zona de Viña del Mar, de Quilpué, que fue azotada por incendios en el año 2024. Y novedades acerca de eso, que vamos a estar hablando más adelante, acerca de esos incendios devastadores.
0: Y de la región del Biobío.
1: Y de la región del Biobío también, después de temporales. Entonces, claro, ahora dicen estos parlamentarios, y muy bien que así lo digan, porque al final de algún lugar tienen que salir esos dineros, es agreguemos también a las regiones de Atacama y de Coquimbo, que tienen gran parte de su infraestructura vial dañadas después de este sistema frontal. Entonces también cabe, están pidiendo un veto aditivo de parte del Ejecutivo, porque eso ya se tramitó, pero se puede agregar a su juicio un veto aditivo, es decir, que agregue además la reconstrucción de Atacama y Coquimbo. Ahora, la parte que menos hace sentido desde el punto de vista de la tramitación es que, y que es lo que más complica al Ejecutivo, es que se aprobó por un lado el que no se paguen las contribuciones, ¿no? Para las personas mayores de 65 años, el que dejen de pagarlas una vez cumplidos los 65 años, pero no el sistema de compensación para los municipios por perder, entre comillas, ese dinero. Y entonces quedó la mesa no solamente con problemas para el Ejecutivo desde el punto de vista que no siguieron avanzando como estaban, sino que además con un problema respecto de cómo hacerlo, porque están los alcaldes y alcaldesas, lo hemos dicho acá en varias oportunidades, con mucha fuerza haciendo crítica respecto primero de las contribuciones, no todos estaban de acuerdo, y después también por el asunto del fondo municipal, cómo lo van a hacer, cómo se va a incorporar. Ayer en una entrevista en Canal 13, el ministro secretario general de la presidencia, José García, decía: bueno, esto es una opción de buena voluntad, finalmente llegar a un acuerdo, avanzar en el trámite, porque al final decía: lo podemos poner igual en la ley de presupuestos del próximo año, lo podemos poner en otra legislación, no necesariamente tiene que ir en la mega reforma, pero la idea es que siga avanzando en una suerte de buen trámite que él ve que ha tenido.
0: Porque además, en el gobierno sostenían que parte de esta norma de compensación era lo que proponían sectores de la oposición. Y que por lo tanto iban a estar esos votos, pero no, la oposición en esto está jugando absolutamente unida. Entonces, se sorprendieron también por eso, porque habían, según ellos, cedido, pero esta sesión no hizo sentido en la oposición. Ahora, dicho esto, porque recién habíamos manifestado que estaba a punto de aprobarse la ley, sí, pero hay asuntos pendientes de la ley. ¿Qué asuntos pendientes? Yo diría dos o tres. El primero, vetos supresivos que tiene que presentar el, no es que tenga, va a presentar el gobierno con respecto a normas introducidas por la oposición y que fueron aprobadas en el Senado. Principalmente son cuatro, pero dos cosas, dos asuntos que al gobierno no le hacen ningún sentido, principalmente el anatocismo, ahí va a haber un veto supresivo, y con respecto al olvido financiero, borrar de todos los registros, pero de todos, las deudas impagas. Y ahí el gobierno va a imponer un veto. Y este veto, la tramitación normal es que tenga que ser aprobado tanto en la Cámara de Diputados como en el Senado. Para rechazar un veto hay un quórum especial altísimo. Y por lo tanto, se estima que estos vetos, cuando el gobierno los lleve a cabo, simplemente va a tener los votos. Pero tiene, aquí hay un procedimiento que hacer. Y lo segundo es el Tribunal Constitucional. Y aquí hay dos etapas en el Tribunal Constitucional. La primera es que el Tribunal Constitucional va a hacer un control, que es un control que hace de oficio, o sea, sin requerimiento de parte, de algunas normas, por ejemplo, algunas normas que alteran ciertas funciones judiciales. Y por lo tanto, de acuerdo a la Constitución, ese control constitucional lo tiene que hacer sí o sí. Esa y otras normas. Eso se estima que puede ser rápido. Rápido. Pero además están los requerimientos de la oposición respecto de dos temas, dos asuntos, que es la invariabilidad tributaria, y aquí presentaron requerimientos tanto el Senado como la Cámara de Diputados, la invariabilidad tributaria. Esto es un tema muy importante porque yo, a mí me parece que el Tribunal Constitucional nunca se ha pronunciado sobre una materia de este tipo, que tiene que ver con normas que infringirían el régimen democrático, porque eso es esencialmente lo que se está planteando, y por lo tanto es un tema muy de fondo. Invariabilidad tributaria, por lo tanto, dejar a los gobiernos sucesivos amarrados a una invariabilidad y por lo tanto sin tener la capacidad de modificar el régimen tributario para esas circunstancias, no para todos. Y por lo tanto aquí hay un tema esencial, y yo creo que va a tener trabajo importante el Tribunal Constitucional. Hay una ofensiva de la oposición muy, muy fuerte con respecto a eso. Y por lo tanto, vamos a ver qué es lo que ocurre en el Tribunal Constitucional, y esto se estima que podría demorar en su tramitación, algunos optimistas, un mes. Posiblemente yo creo que sea más de un mes. Y por lo tanto, todo esto se va atrasando ante la inquietud de Jorge Quiroz, del ministro. Algunos estiman que así como están los tiempos, no hay ley hasta fines de año, o por lo menos en los últimos tres meses del año, no antes, yo diría noviembre o diciembre, puede ser antes, pero no, es difícil, y por lo tanto hay inquietud del Ministerio de Hacienda por todo esto, porque lo que quiere el ministro es terminar con esto para seguir con otras leyes. Esta es la primera de otras que con las que va a tener que lidiar, y según él, que son necesarias para agilizar la economía del país.
1: Claro, y ahí entran también otros factores, ¿no? A medida que avanza el año, se van agregando nuevas leyes que se tienen que incorporar, como decíamos recién, la ley de presupuesto, el reajuste a los empleados públicos, que no van a ser temas fáciles para el Ejecutivo, particularmente el ministro de Hacienda, quizás como nunca antes, ¿no? En otras administraciones. Y también se va agregando el que va pasando el tiempo, las encuestas están ahí, están todos viendo qué pasa, si este Ejecutivo avanza, cumple o no cumple. Está todo lo que tiene que ver con el cambio laboral, con cómo se van a ajustar las 40 horas a la administración de José Antonio Kast. La verdad es que son muchos temas, todos muy complicados, y todo es contra el tiempo. Entonces, cualquier ripio que se plantea en la tramitación, obviamente complica al Ejecutivo. Ahora está lo que la oposición, y ya lo decíamos bastante la semana pasada, no tanto deseaba, que era dejar esta votación para el próximo mes de agosto. Resultó, no por acción propia, pero resultó, y también está ahí lo que ellos vayan a presentar, con qué van a contraatacar finalmente para poder dejar de alguna manera su parecer en esta normativa.
0: Lo que tú dices es muy importante. Uno de los objetivos, perdón, una de las razones del apuro de Jorge Quirós, naturalmente, que es que la ley entre en vigencia rápido para empezar a aplicar medidas económicas. Pero hay una segunda razón. Él no quiere que por ningún motivo esta ley tuviera una tramitación paralela a la confección de la ley de presupuesto, ni menos a la tramitación de la ley de presupuesto, porque se iban a mezclar los temas y ahí le iban a hacer peticiones, como siempre ocurre, todos los sectores, y por lo tanto quería tratar los temas de forma separada. Yo creo que va a alcanzar al justo con este asunto, porque este era el gran, gran peligro. Pero vamos a tomar contacto con Gonzalo Holguín para que nos explique todo lo que, no solamente lo que ocurrió, sino nos explique lo que puede ocurrir en las próximas horas. Esta es una semana distrital, por lo tanto, semana teóricamente de negociaciones. Gonzalo, muy buenos días.
1: Hola, Gonzalo.
2: Hola, ¿qué tal, Katy y Tomás? Muy buenos días. Con 9 días de espacio hasta la votación final, los senadores de la región de Coquimbo se van a reunir este miércoles con el ministro de Hacienda, Jorge Quirós, para buscar un entendimiento que le permita al gobierno aprobar el paso final de la ley de reconstrucción nacional, o al menos esto nos han dicho los propios senadores. El tiempo para pensar ha abierto un nuevo escenario. Ellos plantean, dicen que sin distinguir entre oposición y oficialismo, ven una oportunidad para allegar recursos frescos a las zonas afectadas por el sistema frontal. Entre 400 y 500 millones de dólares se ha cuantificado la reconstrucción de infraestructura y vialidad para la región y también para la provincia de Huasco. Este cálculo no es irrelevante, considerando que el propio ministro Quirós había dicho que el Ejecutivo no podría comprometer nuevos recursos a la mega reforma sin tener catastrados los gastos necesarios. En el Ejecutivo hay cierta molestia con el senador independiente Matías Walker. Fuentes de gobierno aseguran que el parlamentario del Movimiento Demócratas ha recibido diversas señales y gestos del gobierno en su labor legislativa y también regional, y que el martes 4 de agosto, día de la votación, esperan poder contar con su voto. Sin embargo, Walker ha ido endureciendo su tono, pese a que no ha dicho expresamente que su voto está explícitamente condicionado. Sí hizo una definición que expresa básicamente lo mismo: no puede haber ley de reconstrucción sin un veto aditivo que incorpore a esta zona.
3: Vamos a insistir que una vez determinados los costos se pueda ingresar un veto aditivo a la ley de reconstrucción, que no puede haber ley de reconstrucción sin garantizar los recursos para la reconstrucción de la región de Coquimbo y la provincia del Huasco.
2: El senador del Partido Comunista, Daniel Núñez, es un acérrimo opositor al gobierno y costaría imaginar un escenario en el que apruebe el informe de la Comisión Mixta con un mecanismo de compensación fiscal a los municipios que ha sido duramente criticado por su propio sector. Sin embargo, el gobierno quizás podría forzar ese compromiso, solo si de su parte existe a disposición clara recursos concretos, y ojo, esto es muy importante para el senador, que sean recursos nuevos, no recursos asignados o reasignados de otros tipos de beneficios sociales. Núñez plantea que de lo contrario no tendrá los votos que necesita el Ejecutivo en la sala del Senado.
4: El ministro nos diga primero de dónde van a salir los recursos para financiar la reconstrucción, ya que necesitamos a lo menos 500 millones de dólares para reconstruir. Creo que si el gobierno no compromete eso en forma clara, nítida, es muy difícil que logre los votos necesarios para aprobar lo que queda.
2: Si los alcaldes prefieren que no se compense, no se compensa no más. Esta fue la velada y controversial amenaza del ministro Jorge Quirós, que la semana pasada puso de manifiesto una obviedad. En efecto, si se cae la compensación, sencillamente la ley se promulgará sin esos recursos a las municipalidades. En esa misma línea y dando señales evidentes de buscar pasar la presión a los opositores, Iván Moreira, senador UDI y vicepresidente del Senado, dice que si eso pasa, cada uno deberá asumir su responsabilidad.
5: Contaremos, espero, con los votos necesarios. Y si eso no es así, bien, los alcaldes se van a quedar sin recursos y cada uno tendrá que asumir su responsabilidad.
2: Bueno, esto fue lo mismo que dijo el viceministro Claudio Alvarado sobre la responsabilidad de las oposiciones si esto se rechaza. O lo que también deslizó el ministro Sexpress José García Ruminot, que ayer en mesa central dijo que un rechazo a la norma no los puede paralizar y que tienen que seguir adelante con esta iniciativa. La senadora y presidenta del Partido Socialista, Paulina Bodanovich, devuelve la pelota a su cancha y dice que la responsabilidad sigue recayendo sobre la moneda.
6: si se decidió políticamente por parte del gobierno terminar con el financiamiento de las contribuciones, es evidente que el gobierno tiene que buscar la forma de compensar. Y si no, será el gobierno el que se tiene que hacer responsable de que esto no ocurra.
2: El UDI Gustavo Sangüesa ha pedido mejores medidas de control para el gasto de los municipios tras haber anunciado que así como están las cosas votaría en contra. Esta idea es compartida por varios en su sector, pero él fue el único en abiertamente condicionar su voto por esa razón. El diputado de Renovación Nacional Diego Chalper deja entrever quizás una crítica a la UDI porque finalmente entre ausencias, descoordinaciones y finalmente dudas sobre sus posturas políticas fueron desde esa bancada que obligaron finalmente a posponer la votación en el Senado.
7: Yo espero que siempre, siempre las fuerzas oficialistas estén disponibles a votar cuando hay que votar por un proyecto así importante del gobierno. De Renovación Nacional estamos muy conformes porque tanto en la Cámara como en el Senado todos nuestros parlamentarios estuvieron disponibles a apoyar al gobierno.
2: A ver, los flancos están claros. Un eventual rechazo del informe de la Comisión Mixta obligaría al gobierno a considerar un veto presidencial de tipo aditivo o quizás la tramitación de recursos nuevos en la ley de presupuesto 2027, específicamente para las municipalidades. Respecto de la zona norte, deberá existir un gesto concreto en la entrega de recursos frescos que no obliguen a reasignar presupuesto para abrochar a los senadores de las zonas afectadas. Esta conversación, según nos han dicho los propios parlamentarios, debiese ocurrir esta semana, y en esas conversaciones veremos si es que el gobierno logra abrochar estos recursos, entendiendo que ha sido el propio ejecutivo quien ha dicho que habrá inyección de dineros en la reconstrucción vial y estructural que necesitan las zonas afectadas, específicamente en la zona del país, siempre teniendo un ojo de que, como ustedes han contado esta mañana, Tomás Katy, es posible que también haya estragos en el sur respecto de lo que puede ocurrir en los próximos días con el sistema frontal. Lo cierto es que el Ejecutivo, por un lado, reconoce las dificultades de ir negociando lo que se necesita para aprobar, y otro, ya mediáticamente comienza a instalar que no será culpa del gobierno si es que el resultado del Senado arroja que los municipios no tienen mecanismo de compensación, incluso considerando que ese mecanismo, el que se ha definido en donde se le devuelve a las municipalidades según lo que están perdiendo y que los recursos no van directamente al Fondo Común Municipal, ha tenido críticas evidentemente por considerar primero que no genera justicia territorial o no redistribuye bien los recursos, y después evidentemente esto de que estos dineros eventualmente vendrían de rentas generales o de tesoro público, y que la vuelta larga querría decir evidentemente que lo que dejan de percibir los municipios por personas mayores de 65 años que viven en viviendas de muy alto costo podrían eventualmente terminar siendo pagados básicamente por todos los chilenos al ser, digamos, renta general o tesoro público la fuente de financiamiento. Tomás Katy.
8: Sí, mira, varias cosas, ¿eh? Llama la atención lo que pasó con el senador Gustavo Sangüesa, senador de la UDI por la región del Biobío, perdón, por la región de Ñuble, quien dice que, a ver, es un senador UDI, y quien dice, mira, yo, mi voto es en contra porque aquí tiene que haber control del gasto por alguien de los alcaldes. Los alcaldes se van, dejan tremendos hoyos financieros, porque además todos sabemos que han aumentado enormemente los recursos de los municipios. Enormemente. Las contribuciones han subido enormemente. Y sin embargo, los alcaldes no se hacen cargo de esto. Están recibiendo mucho más plata que hace no mucho tiempo. Y resulta que, ¿dónde está todo eso? ¿Cómo controlan todo eso? ¿Y qué dice el senador Gustavo Sangüesa? Que los alcaldes, por ejemplo, en materia de cotizaciones previsionales y otros asuntos, leyes sociales que se llaman, deben cerca de $500 millones. Y por lo tanto el Estado va a tener que ponerse. Y dice, hay que pagar porque resulta que hay trabajadores municipales, empleados, que no han recibido sus cotizaciones previsionales. Aquí también hay un trato muy distinto en el sector privado y el sector público, ¿eh?, entre paréntesis. Pero ahí están. Hay que pagar, pero también hay que controlar. ¿Dónde está la proposición de los alcaldes para mayor control? Fíjense que lo que ha exigido Jorge Quiroz, Gonzalo, para entregar esta compensación en parte, porque resulta que Jorge Quiroz dividió entre lo que queda en los municipios y el aporte al Fondo Común Municipal. Para lo que queda en los municipios, el aporte, que son cerca de $80 millones, les pidió algunas cosas. ¿Sabes qué? Dos, en realidad. Una lista de las personas que son empleados municipales. ¿Pero cómo? Algo tan simple, una lista. Porque hay un misterio, porque los alcaldes contratan y contratan gente, porque los últimos 4 años, bajo el gobierno anterior, contrataron miles y miles de personas. ¿Dónde están? ¿Qué hacen? Entonces le dijo, mira, entreguen la lista. Parece ridículo, ¿no? En un Estado moderno en el siglo XXI, ¿no? Y parece ridículo en comparación con el mundo privado, donde todo eso está absolutamente claro. Y lo segundo que les dijo, bajen en 30% el tiempo de los permisos, porque hay alcaldes que se demoran, municipios, una enormidad de los permisos. Entonces, también está esa parte, y me refiero a lo que pasa con el senador Sangüesa, que lo que está pidiendo son cosas muy simples. Control del gasto por

0: negociaciones que tuvieron con los alcaldes. El tema es que el propio alcalde Tomás Bodanovich de Maipú, que evidentemente es uno de los líderes del municipalismo por el ala progresista, digamos, ha dicho durante la jornada de domingo que solo 76 de los 345 alcaldes firmaron la carta, digamos, respaldando el acuerdo que permitió que en el Senado se alcanzara una propuesta que finalmente no se pudo votar y que es la que salió de la comisión mixta, que es este mecanismo de compensación para los municipios que utiliza tesoro público o rentas generales y que además llega los dineros a los municipios en la medida en que esos municipios han perdido esos recursos. Pero el cuestionamiento que hacen desde ese punto de vista las personas que están en contra de esta idea es que evidentemente el mayor pago de contribuciones y la mayor cantidad de recursos se llegan por vía del costo de viviendas de alto costo. Por lo tanto, son solo algunas comunas las que tendrían una importante devolución de esos recursos y no se verían afectadas. Entonces, lo que están pidiendo como contrapropuesta es que esos dineros vayan directo al fondo común municipal para que de esa manera se redistribuyan de manera más equitativa y no sean solamente los municipios con más recursos los que tengan mayor devolución. Si va a pasar algo con esto o no, la verdad, yo no creo. Esto me parece que ya fue respecto de los municipios y el gobierno ya está instalando su relato de que si esto se cae, la culpa de ellos no es, y que el acto seguido, como dijo el ministro Ruminot, García Ruminot, probablemente lo que van a hacer va a ser tramitar esto por vía de la ley de presupuesto, que debe comenzar su trámite en las próximas semanas, e incluso a mí desde Hacienda me dicen que para asegurar recursos a los municipios por la pérdida de la sección del pago de contribuciones, tienen incluso hasta fin de año, porque en realidad estamos hablando de los recursos del año 2027, los que no tendrían si es que se promulga la ley sin compensación fiscal para las municipalidades.
1: Ahora, para aclarar el asunto, los municipios con mayores recursos entregan a los demás, al Fondo Común Municipal, por lo tanto a otros municipios, ahí se verá cómo se reparte, pero entregan el 65% de sus ingresos. Se quedan solamente con el 35%. ¿Qué pretende la oposición? ¿Que sea menos? ¿Esa es la proporcionalidad? ¿Cuánto? Porque se quedan con el, puede ser mucho dinero, pero solo con el 35%. Entonces, claro, uno mira esto y uno dice, bueno, ¿cuánto más quieren que entreguen? También ahí hay un punto, ¿no? O sea, ¿qué significa todo esto? Porque ya entregan bastante, mucho. 65% es harto. Entonces, la situación, la verdad es que también aquí hay mucho de ideología, mucho de también mucho de posiciones irreconciliables. Pero el fondo del tema también es cómo se administran los municipios, qué han hecho con los enormes recursos que han recibido los últimos años en forma adicional, qué pasa con la enorme cantidad de personas contratadas en los últimos años, o sea, dónde están, y ahí yo veo que de ningún sector político, ¿eh? No hay ninguna respuesta de los alcaldes, para nada. Ahora, por último, para terminar, yo sé que esta no es una pregunta. Esta pregunta debería hacerse para La Moneda, pero en el ambiente político del Congreso, y me refiero a la derecha, al oficialismo, ¿qué dicen si es que el Tribunal Constitucional acoge los requerimientos de la oposición? ¿Qué reacción van a tener? ¿En qué situación quedan? ¿Tú has escuchado algo?
0: Sí, la verdad es que sí. Ha habido conversaciones desde los últimos días de la tramitación. Yo diría que hay dos vertientes. Están los que son muy optimistas. Hay senadores, hay diputados de derecha que están, pero seguros de que no va a ser inconstitucional, de que pase lo que pase, que se cuestione, digamos, la conformación, que supuestamente hay ministros con una sensibilidad izquierda, progresista, etcétera, que tercera cámara. Bueno, ellos dicen, nosotros no vemos por dónde, cuando este proyecto se escribió y se presentó, se buscó por todos lados dónde podría ser inconstitucional, se consultó a quien se debía, nos hicimos la convicción de que no es inconstitucional, vamos para adelante, no va a pasar nada. Evidentemente hay otros más inseguros que se han tratado de adelantar y que ya están dialogando internamente respecto de contrarrestar con un relato diciendo que sería un mazazo, pero que siguen habiendo muchas otras cosas que son muy significativas en atraer la inversión, que son suficientes como para mantener la promesa de crecimiento, empleabilidad, evidentemente, y de inversión. Y que incluso, y esto ya es más comentario de los opositores, les permitiría tener más cintura, más espacio de maniobra para argumentar si es que algo después no funciona exactamente como predijeron, porque también dicen que sin la invariabilidad tributaria se perderían algunos de esos atractivos. Ahora, lo cierto es que esto está en pañales y todavía yo diría que el sentimiento que prima, que impera, es el de confianza de que esto no es inconstitucional. En la oposición a nosotros nos dice

0: dicen que tienen más confianza de la que inicialmente tenían en la argumentación respecto de los proyectos con una resolución de calificación ambiental rechazada. Esto que ha dado en llamarse una suerte de creación de un seguro, en donde el propio ministro de Hacienda, Jorge Quiroz, reconoció que no hay experiencia comparada a nivel mundial de que el Estado funcione como una aseguradora de la inversión privada cuando esta es rechazada por asuntos medioambientales, y que eso eventualmente, por la independencia de los tribunales de justicia y los tribunales ambientales en específico, podría encontrar algún asidero en el Tribunal Constitucional, más que la invariabilidad tributaria, que hay un argumento ahí, Tomás, evidentemente hay una conversación constitucionalista de fondo que dice que la invariabilidad tributaria es solo para los contratos leyes que suscriban esta invariabilidad y que no inhibe la facultad presidencial de otros gobiernos de, en efecto, innovar en materia de régimen tributario respecto de todos los otros contratos que no toque esta invariabilidad.
1: Muchas gracias, Gonzalo.
0: Buenos días.
2: Igual para ti, Estado Gonzalo.
1: Yo dije que los requerimientos ante el Tribunal Constitucional había nombrado el de la invariabilidad tributaria, son dos. Y el otro es la compensación para las empresas que presentan proyectos y que tienen que pasar por una calificación ambiental, obteniendo la resolución de calificación ambiental en la mano, después es rechazado por el Poder Judicial. Entonces, hay una compensación, y aquí también con respecto a esto se presentó requerimiento ante el Tribunal Constitucional. Recordemos que el Senado presentó dos, un requerimiento por cada una de las causales, y en la Cámara de Diputados presentó las dos causales en un solo requerimiento. Por lo tanto, por eso son tres requerimientos que tendrá que resolver el Tribunal Constitucional.
3: A propósito de eso, de cómo se están armando ya las partes para ir al Tribunal Constitucional, el ministro de Hacienda, Jorge Quiroz, quiso hacerse cargo personalmente de este tema, ayudar a encontrar al abogado que los represente ante esa instancia, el Tribunal Constitucional, a raíz de la ofensiva que presentó la oposición, con la que buscan impugnar, como decíamos, dos principales áreas de la mega reforma económica del gobierno: la invariabilidad tributaria y el régimen especial de indemnización con cargo al fisco por la anulación judicial de resoluciones de calificación ambiental.
1: Para el gobierno, el éxito ante el organismo se ha vuelto clave, ya que no quieren que se vea afectada su iniciativa estructural del gobierno.
3: Así, según al menos tres fuentes distintas del Ejecutivo, consultadas por el diario La Tercera, el constitucionalista Arturo Fermandoaz asumiría la representación de la moneda ante el Tribunal Constitucional.
1: Su nombre surgió luego de que la izquierda se articuló para presentar tres arremetidas, dos de ellas impulsadas por senadores. Una corresponde a objetar la invariabilidad tributaria, la que será defendida por Jorge Correa Sutil, exdemócrata cristiano, y el exministro Jaime Gajardo, exministro de Justicia, militante del Partido Comunista. La segunda es sobre lo relativo a la resolución de calificación ambiental y que será alegado por Leslie Sánchez y Melissa Mallega.
3: El último escrito fue ingresado por un grupo de diputados, incluye las dos materias tratadas por los requerimientos del Senado, y este será defendido ante el Tribunal Constitucional por Domingo Loera, Leslie Sánchez y Juan Carlos Cayo, entre otros abogados.
1: La carrera de Arturo Fernandoaz ha sido vinculada a la UDI, con figuras como Jaime Guzmán y Joaquín Lavín. En el primer gobierno del expresidente Sebastián Piñera fue convocado para asumir como embajador de Chile ante Estados Unidos, bajo la administración de Barack Obama, rol que ejerció hasta el año 2012.
3: También tiene su propio grupo de abogados, se llama Estudio Fermandoaz, y recientemente ha participado de casos políticos ligados a polémicas electorales.
1: Por ejemplo, él fue fichado por la entonces senadora Jimena Rincón, cuando esta quiso competir por un tercer periodo consecutivo por el cargo de representación de la Cámara Alta en la región del Maule.
3: Ese duelo, sin embargo, lo perdió. Eso fue ante el Tribunal Calificador de Elecciones, el TRICEL, en donde se impuso la postura de la Democracia Cristiana, tienda que fichó al abogado Gabriel Osorio para evitar que Jimena Rincón, actualmente ministra de Energía, repostulara una vez más.
1: En La Moneda apuesta en evitar repetir el escenario del proyecto de escuelas protegidas, en el cual el Tribunal Constitucional impugnó parte del corazón de la iniciativa. Tuvo una derrota ya el gobierno con esta ley de escuelas protegidas en el Tribunal Constitucional.
3: Claro, pero digamos que el Tribunal Constitucional además cambió de presidenta hace un par de semanas, lo cual obviamente también puede implicar cambios en las votaciones.
1: O sea, podría, ¿por qué? Porque resulta que en escuelas protegidas, en esas normas hubo 5 votos contra 5 y dirimió la presidenta de ese tribunal, que ya no es presidente, y por lo tanto eso podría cambiar, si es que hay empate, podría cambiar la votación.
3: Bueno, sigamos hablando acerca de política, pero revisemos lo que sucede con el Partido de la Gente, que ha respondido a los cuestionamientos surgidos en el oficialismo o la influencia que ha adquirido en el Congreso.
1: La colectividad rechazó las críticas, descartó que genere temor como fuerza política y aseguró que su rol busca aportar nuevas miradas a la tramitación de los proyectos. Francisca Cárez con detalles.
4: Las críticas en el oficialismo al creciente protagonismo del Partido de la Gente reabrieron la disputa por el rol que hoy cumple la colectividad en el Congreso, luego de que dirigentes del sector cuestionaran la influencia que ha adquirido el PDG en votaciones clave e incluso acusaran un supuesto trato especial de la moneda para asegurar sus votos. Parlamentarios y la directiva del partido salieron a responder. El debate surgió después de que el gobierno lograra aprobar el corazón de la mega reforma con el respaldo de la bancada liderada por Franco Parisi, evidenciando que sin mayoría propia en la Cámara, el Ejecutivo necesita negociar con otras fuerzas para sacar adelante sus principales proyectos. Un escenario que, según dirigentes oficialistas, ha terminado otorgándole un protagonismo excesivo al PDG, una crítica que rechazó la diputada Sandra Parisi.
5: Están preocupados porque el escenario político cambió. El PDG no nos mueve sacar ventajas políticas ni convertirnos en un partido bisagra. Nuestros votos no están comprometidos con nadie.
4: En el partido insistieron en que sus votos seguirán definiéndose proyecto a proyecto y no en función de acuerdos políticos permanentes. La diputada del PDG, Lilian Betancourt, sostuvo que el crecimiento de la colectividad responde a una forma distinta de hacer política enfocada a las soluciones más que la confrontación entre bloques.
6: Si algunos interpretan nuestro crecimiento como una amenaza, es porque hoy los chilenos están valorando una política que pone por delante las soluciones y no las disputas.
4: Una mirada que reforzó la presidenta del Partido de la Gente, Denise Catalán, quien descartó que exista temor hacia la colectividad y aseguró que el nuevo escenario representa una oportunidad para enriquecer los proyectos con una visión central.
7: No creemos que nos tengan miedo como fuerza política, todo lo contrario, yo creo que esta es una gran oportunidad, ya sea para el oficialismo o la oposición, de poder nutrir cada uno de los proyectos con otra mirada.
4: Con un Congreso sin mayorías claras, en el oficialismo ya asumen que el gobierno seguirá necesitando parte de los votos del Partido de la Gente para impulsar futuras iniciativas complejas. Mientras tanto, en el PDG insisten en que mantendrán su independencia y que cada proyecto será evaluado según su mérito, sin compromisos permanentes con ningún sector político.
1: La aprobación de la mega reforma del gobierno de José Antonio Kast sigue generando repercusiones políticas.
3: Esta vez el debate se trasladó al estado de la oposición. ¿Y esto por qué? Porque el viceministro Claudio Alvarado, en una entrevista, cuestionó la existencia de una conducción, dijo, capaz de ordenar ese sector y de transformarse en una contraparte efectiva para el gobierno. Sebastián Cornejo nos informa.
8: Tras la aprobación del núcleo de la mega reforma, en la oposición buscan cerrar filas luego de semanas de tensiones internas. La negociación que impulsaron sectores del socialismo democrático con el gobierno y el rechazo frontal que mantuvieron el Frente Amplio y el Partido Comunista generaron diferencias tácticas que hoy intentan dejar atrás para enfrentar unidos la nueva ofensiva ante el Tribunal Constitucional. Esto luego de que el ministro Claudio Alvarado sostuviera en una entrevista para el Mercurio que hoy no existe una fuerza capaz de ordenar el conjunto de la oposición y que cuando surgen diferencias entre el socialismo democrático y el eje Frente Amplio y PC termina predominando una posición sobre la otra. La diputada Frente Amplista, Emilia Schneider, respondió a los dichos del ministro y cuestionó que la conducción de la oposición pueda reducirse a disputas internas o liderazgos particulares.
9: No creo que lo que diga el ministro Alvarado ni lo que señala el Mercurio sean la versión más honesta de lo que ocurre dentro de la oposición, sino que aquí lo importante es cómo hemos ido encontrando objetivos comunes para que en el futuro asumir el desafío que yo creo que es más urgente, que es ser alternativa a este mal gobierno.
8: El presidente del PPD, Raúl Soto, se sumó las críticas y aseguró que el problema no está en la oposición, sino que en el oficialismo, particularmente en Chile Vamos, acusando falta de contrapeso frente a las posiciones de republicanos y libertarios.
10: Yo creo que el problema está en el oficialismo y especialmente en Chile Vamos, creo que son ellos los que deben revisar y eso y hacer una autocrítica, de lo contrario se van a terminar diluyendo en la extrema derecha. Nosotros tenemos apertura al diálogo, pero tampoco somos ingenuos.
8: El diputado comunista Boris Barrera sostuvo que durante la tramitación sí existió coordinación entre las fuerzas opositoras, desde la DC y hasta el PC, y advirtió que el desafío pendiente es ampliar esa mayoría en el Congreso. En esa línea apuntó el PDG, cuyos votos fueron claves para la aprobación de la iniciativa, y llamó a esta colectividad a definir si actuará como oposición o continuará respaldando proyectos del Ejecutivo.
11: La única forma para poder enfrentar al gobierno de José Antonio Kast es con la más amplia unidad, y frente a eso vamos a seguir insistiendo en que el PDG finalmente se defina si va a ser realmente lo que dice ser oposición al gobierno o va a estar totalmente con la derecha y eso debieran transparentarlo para la ciudadanía.
8: El pasado martes, parlamentarios opositores ingresaron un requerimiento ante el Tribunal Constitucional para impugnar tres de los principales ejes de la megareforma, señalando que aquel sería el siguiente paso para hacer frente en unidad al gobierno.
1: A propósito de la política, ¿qué es lo que está ocurriendo? Está ocurriendo que en el Senado se está reactivando el proyecto para frenar los altos sueldos. Desde su puesto, con un rictus de incomodidad de la sesión del 8 de octubre de 2024, el hoy ex senador José Miguel Insulza preguntó por una nota de prensa que alertó sobre altos sueldos percibidos en ese entonces por 35 funcionarios de la Cámara Alta. El que más gana aquí gana 16 millones. Quisiera saber si son realmente remuneraciones que se pagan en este Senado, preguntó el entonces senador José Miguel Insulza. A partir de ese minuto se abrió un intenso debate en el hemiciclo. Iván Moreira, hoy vicepresidente de la Cámara Alta, por ejemplo, resaltó aquel día, fuerte y claro, los senadores y los diputados ganamos la mitad. Un año y 9 meses después, la situación se mantiene exactamente igual. No solo en el Senado, también en la Cámara de Diputados y en la Biblioteca del Congreso Nacional, según ha expuesto la prensa. Así, a comienzos del mes pasado, el diario El Mercurio informó que 65 funcionarios del Congreso percibían sueldos equivalentes o superiores al del presidente José Antonio Kast, máxima autoridad del Estado. Kast gana bruto 11,3 millones, usted sabe, líquido, lo que va al bolsillo es menos porque hay que pagar impuestos y otras cosas, pero bruto 11 millones. Bueno, resulta que hay una enorme cantidad de funcionarios del Estado que ganan más que el presidente de la República, entre ellos 65 del Congreso. La información disponible más actualizada señala que hoy los funcionarios con mayores sueldos brutos son el secretario general de la Cámara, el poderoso Miguel Landeros. Él gana 19,5 millones cada mes. Y el abogado secretario general de jefe de comisiones del Senado, Julio Cámara, él gana 17,4 millones al mes. Desde fines de 2024, cuando los altos ingresos de algunos empleados del Congreso quedaron encima del tablero, las iniciativas para tratar de resolver el asunto han sido contadas. Y ninguna ha fructificado porque los parlamentarios están de paso. Tienen que ser elegidos cada cierto tiempo. Y resulta que los funcionarios son hombres permanentes. Y por lo tanto muchos dicen que quienes realmente dominan el Congreso son los funcionarios, que tienen muchísimo poder. Imagínense un parlamentario que tenga en contra a los funcionarios. Un problema enorme. La última iniciativa data del verano, específicamente del 13 de enero, cuando Gabriel Boric, en las postrimerías de su mandato, envió al Senado un proyecto sobre el tema. En síntesis, la iniciativa busca eliminar la asignación de complemento de jornada, así se llama. Estos funcionarios públicos del Congreso siempre inventan cosas, inventan bonos. Ellos tienen algo así que se llama asignación de complemento de jornada. Aquel ítem, equivalente al 25% de la remuneración, fue implementado en razón de la particular naturaleza del quehacer legislativo, que en ocasiones se extiende más allá del horario habitual. La propuesta intenta reemplazar ese bono por el pago de horas extraordinarias. El proyecto enviado por Gabriel Boric corresponde en realidad a una iniciativa que presentó a fines de 2025 el entonces titular del Senado. Él fue el que le puso un acelerador a esto sin resultados, Manuel José Osandón. El proyecto Osandón ha instalado la necesidad de avanzar en esta materia. El gobierno considera importante avanzar en uniformar las remuneraciones para efectos de prohibir el otorgamiento de pagos o beneficios que no están consagrados legalmente, se lee en la iniciativa que mandó Boric. La propuesta, sin embargo, resalta que en una eventual ley no podrá significar disminución de remuneraciones para los actuales empleados. Dice que no se puede modificar lo que ganan actualmente. Entonces la ley de Boric era una ley en realidad que no tenía mayores efectos. Adicionalmente, el proyecto dispone que las comisiones de régimen del Congreso, integradas por legisladores, no podrán otorgar beneficios en dinero a los funcionarios y que los secretarios generales de las dos cámaras serán nombrados por 4 años renovables solo una vez. Boric presentó el proyecto a petición de Osandón después de que la propuesta del segundo fuera declarada inadmisible por razones reglamentarias. Tras ingresar al Senado en enero, la iniciativa no ha tenido movimiento, pero el escenario cambiaría esta semana, porque la presidenta de la Cámara Alta, Paulina Núñez, dispuso reactivar el proyecto actualmente radicado en la Comisión de Régimen Interno del Senado que ella encabeza. En concreto, Paulina Núñez prevé ponerla en tabla para que esta comisión la examine. Con ese mismo telón de fondo, la senadora convocó para mañana martes a una reunión en la que participarán ella, su par de la Cámara, Jorge Alessandri, y el secretario general de esa rama del Congreso, Miguel Landero, y su congénere del Senado, Luis Rojas. Recordemos que Paulina Núñez es de Renovación Nacional y Jorge Alessandri de la UDI, por lo tanto es la derecha la que está impulsando esto. En la rama que preside Núñez sostiene que no se puede abordar antes la propuesta, entre otras razones, porque el trabajo del Senado estaba muy enfocado en el proyecto de reconstrucción. Junto con la iniciativa enviada por Boric en enero, en la Cámara Alta consideran igualmente avanzar en la normalización de la planta, tomando en cuenta que hay empleados a contrata u honorarios, pese a haber cupos para que entren en el escalafón. Desde octubre de 2024, tras conocerse los altos sueldos en el Congreso, se han barajado opciones para resolver el asunto. En diciembre de ese año empezó, por ejemplo, a rondar la idea de crear una comisión bicameral abocada al tema. En abril de 2025, Osandón, tras asumir la presidencia del Senado, colocó la materia entre sus prioridades. En septiembre de aquel año, sin embargo, la idea de la bicameral se diluyó. Se rechazó en la Cámara de Diputados crearla, porque no quieren, reprochó el senador Manuel José Osandón. Y en este cuadro, el senador echó mano a un plan B y presentó el proyecto que después hizo suyo el entonces presidente Boric. Lo presentó Osandón, pero Boric, cuando ya terminaba su mandato, lo hizo suyo, pero en realidad esto no ha avanzado. Vamos a ver si finalmente estos sueldos escandalosos en el Congreso simplemente se bajan a niveles normales, porque esos son sueldos caros en cualquier país del mundo, en Estados Unidos, en Europa, en todas partes, son escandalosos en cualquier parte, pero en Chile se toleran.
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14: Radio Bio Bio, sector de El Melón, comuna de Nogales, copiosa lluvia, precaución para quienes transitan por la cuesta del Melón, el pavimento muy resbaladizo.
15: Buenos días, Radio Bio Bio, espero estén muy bien, comenzando la semana. Hay semáforos apagados en Presidente Riesco y Vitacura. Ya apareció recién personal municipal que está dirigiendo el tránsito. Eso, saludos, Karina por acá.
13: 8 de la mañana, 12 minutos.
1: Lloviendo copiosamente en Rancagua, nos dicen auditores.
3: Que también nos cuentan, a ver, por ejemplo, sigue apagado el semáforo de Suecia con Irarrázaval en Ñuñoa, tenga precaución, porque desde temprano que amaneció así y hay mucho tránsito ahí en el lugar. Apagado, semáforo de Suecia con Irarrázaval. Nos escriben por un taco, una congestión gigante, dicen, en Vespucio Sur hacia el poniente, a la altura del acceso sur. De hecho, nos mandaron ahí algunas imágenes de la situación, altísima congestión hasta ahora, lo que obviamente puede originar algún otro accidente. En Vespucio Sur, con dirección al poniente a la altura del acceso sur.
1: Y bueno, y llueve bastante en Doñihue, en la ruta del ácido, nos dice otro de nuestros auditores. Accidente en Talca, kilómetro 257 de norte a sur. Esto es la ruta 5 sur, kilómetro 257, en dirección al sur, cruce el Tabaco. choque entre dos vehículos, se está formando taco.
3: Si usted tiene más información de ese accidente, se le agradecemos, estamos siempre revisando sus mensajes. Y esto nos escriben también de acá en la región metropolitana, segunda semana con el ascensor del metro Einstein sin servicio, también nos mandaron una foto, se puede ver claramente ahí, como dice, no disponible, se echó a perder, se estropeó antes de las lluvias, y al metro parece que le basta con este cartel, ahí está, impresentable, ineligente, que dice el cartel, ascensor, fuera de servicio, para asistencia en ascensores, llama al y dan un número de teléfono. Y eso es todo. El semáforo está malo, no un día, no hoy, hace dos semanas, con el ascensor del metro Einstein que está con problemas, nos cuentan nuestros auditores.
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9: 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Ya por informar del choque acá en Cruz del Tabaco, el taco ya es kilométrico, lo están desviando por la calle Servicio en la salida sur de Talca, hay que tomar calle Servicio y salir al otro lado del Cruz del Tabaco. Está carabinero y vehículos de emergencia de la autopista.

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1: La Bolsa de Comercio de Santiago el día viernes subió. El principal indicador, el IPSA, en un 0,31%, el índice general en un 0,29%.
2: Con cierre mixto quedó la Bolsa de Nueva York. En Wall Street, el Dow Jones subió un 0,46%, pero el Nasdaq bajó un 0,64%.
1: El viernes, el precio del dólar subió 4 pesos con 40 centavos. Se cotizó en 949 pesos con 10 centavos comprador y 949 pesos con 40 centavos vendedor.
2: El euro está en 1,075 pesos con 65 centavos.
1: Unidad de fomento para hoy, 40,844 pesos con 79 centavos.
2: El viernes el cobre bajó 0,93% en su cotización ahí en la Bolsa de Metales de Londres y quedó en $6.17 la libra.
1: El precio del petróleo Brent baja un 6,59% en Londres. El barril se está cotizando en $85.64. En Nueva York el WTI baja un 6,76% y se cotiza en $83.31 el barril.
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1: 8:21 a.m.
2: Comienza lluvia desde Melipilla hasta el puerto de San Antonio. Sobre la ruta 78 está lloviendo intensamente en estos instantes, nos dicen auditores. Taco insoportable entre Avenida España y Los Héroes por la Alameda en dirección oriente. Alameda, dirección oriente, entre Avenida

0: para no originar otra colisión, otro accidente. Este tiene consecuencias fatales. Miguel García nos cuenta más. Miguel, buenos días.
1: Muy buenos días, efectivamente un fatal accidente de tránsito se ha registrado hace pocos minutos acá, a la altura del kilómetro 255 de la ruta 5 Sur, pista poniente norte sur, a la altura del puente Piduco, frente a Talca, como estamos viendo las imágenes a través de Vivo Vivo TV, que está generando tacos kilométricos de norte a sur frente a Talca, y especialmente de los vehículos que salen desde esta ciudad en dirección hacia el sur por la carretera. Se trataría de una persona de sexo masculino de aproximadamente 30 años de edad, que muere en forma instantánea tras ser atropellado por un vehículo aparentemente menor que se aprecia a la distancia y que ha generado tacos kilométricos. Ya se corta lo que es parte de la ruta 5 Sur por parte de carabineros, ya que se ha instruido la concurrencia en este lugar de los efectivos de la subcomisaría investigadora accidente de tránsito, CIA de carabineros Talca, a fin de establecer la dinámica de este nuevo y fatal accidente de tránsito que enluta las vías de la región del Maule y que se suma a otros tres fallecimientos ocurridos durante el fin de semana, tanto en la ruta que una San Javier, Constitución, Talca, San Clemente, un segundo accidente con resultado de muerte, y el que se registró anoche en la ruta J60 a la altura de Rauco en la provincia de Curicó, desde la ruta 5 Sur, frente a Talca. 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
2: 8 de la mañana, 24 minutos.
0: Y hasta ahora hay más antecedentes de la muerte de un hombre dentro de un departamento en Estación Central. Es un asesinato. Se está investigando si corresponde a homicidio o parricidio. Rodrigo Pino nos actualiza. Te escuchamos.
3: Sí, tenemos más antecedentes respecto a este procedimiento de esta muerte de este hombre acá en la Estación Central. Escuchemos las palabras del fiscal Luis Contardo.
4: Hemos logrado entrar al departamento porque estamos esperando a personal especializado de la UCAR, quien nos va a aportar mayores detalles respecto de la dinámica del hecho al interior del inmueble. Lo que tenemos son versiones bastante preliminares, que son las que nos aporta personal policial, personal de seguridad municipal y los guardias o los conserjes del edificio. Entonces, en base a eso, nosotros estamos dirigiendo la investigación conforme hemos podido levantar algún tipo de antecedente. Efectivamente, hay una persona que es la conviviente del imputado que se encuentra de momento en calidad de detenida. Ella fue efectivamente encontrada con evidencia biológica en su cuerpo, con sangre en las piernas, en las manos también. Pero es algo que tenemos que investigar para poder finalmente tomar algún tipo de decisión respecto de la situación procesal de la mujer.
5: ¿Y aún no confiesa estar involucrada en este hecho?
4: Ella nos ha aportado algunos antecedentes respecto de la forma del hecho. Son antecedentes que estamos revisando para poder determinar si son antecedentes fiables, si son antecedentes creíbles o si eventualmente pueden ser, digamos, más bien de carácter exculpatorio.
6: ¿En algún contexto de violencia familiar dentro de la investigación?
4: No mantenemos antecedentes previos de denuncias en relación a este grupo familiar. No aporta mucho el hecho de que sean ciudadanos venezolanos en situación no regular, porque quedan fuera de nuestro rango de acción, si se quiere, porque tampoco han formulado denuncias. Pero eso es algo que estamos investigando.
7: ¿La mujer está en calidad de detenida, fiscal?
4: Ellos son convivientes, tienen un hijo en común y mantienen una relación en este
8: momento. Acá también entonces se tipificaría como parricidio, ¿no?
4: En el evento de confirmarse la versión de que ella hubiera efectuado una acción respecto de él, claro, podríamos encontrarnos con delito parricidio.
3: Parte de las palabras del fiscal Luis Contardo de la Fiscalía Centro Norte, que entrega detalles respecto a este procedimiento que está en desarrollo acá en la Comuna de Estación Central. Reiteramos, dos personas, un hombre de la ciudad venezolana que fue encontrado muerto dentro del departamento, hubo contradicción en la versión de su pareja y todo apuntaría que podría tratarse de un homicidio, una investigación que tiene que ser desarrollada por el OS9, también por la Fiscalía Central Norte, la señalada fiscal, aún hay diligencias pendientes, pero por ahora la mujer está en calidad de imputada. 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
1: 8 de la mañana, 27 minutos.
2: Nos escriben auditores y esta es una situación increíble. ¿Qué es lo que ocurrió? Bueno, nos escribe un auditor extrañado porque dejaron un televisor frente a su casa. O sea, dice así.
3: Un refrigerador.
2: Un refrigerador frente a su casa. Dice así. Desde Maipú.

0: No sé a quién llamar. Dejaron frente a la casa un refrigerador en plena calle, frente a mi casa, y es peligroso por los autos que circulan en calle Hugo Bravo al llegar a Longitudinal, o sea, cerca del Mall Maipú. Y nos envía una fotografía donde se ve ahí el refrigerador frente a la casa, tirado, de costado, y resulta que nos agrega y nos dice, mire, es peligroso porque cuando llueve se forma un río en la calle. ¿Podrá la municipalidad llegar, alguien llegar a retirar esto? Pero estas son las llamadas malas costumbres, ¿no? Alguien llega y tira en la calle el refrigerador viejo.
1: Claro, en la calle, porque claro, no es su calle, no vive ahí, no son sus vecinos, le da exactamente lo mismo. Reiteremos donde es en calle Hugo Bravo, en llegar a Longitudinal, cerca del Mall Maipú, nos dice un auditor. Estamos viendo la foto a través de BioBio TV, para quienes están con nosotros en la radio, les describíamos, ¿no? Un refrigerador, en la foto se ve la parte trasera, está acostado hacia uno de sus costados, está de lado. Y al lado del refrigerador se ve otra estructura, pero no alcanzo a distinguir qué es, porque no se entiende, pero también es bien voluminosa. Pareciera un carro, bueno, en fin, está también ahí. Esto es basura finalmente, que no corresponde que esté en la calle, ni menos frente a la casa de uno de los vecinos ahí de la comuna de Maipú. ¿Dónde es? Calle Hugo Bravo, al llegar a Longitudinal, cerca del Mall Maipú, nos dice un auditor que dice, no sé a quién más llamar, les cuento a ustedes para que ustedes lo cuenten también al aire, que es lo que nosotros hacemos.
0: El semáforo de Rijo con Vitacura ya está funcionando. Lo repararon y está funcionando en estos instantes, según nos informa uno de nuestros auditores, a quien le agradecemos justamente que nos informe acerca de esta reparación. Vamos a hacer un pequeño alto. Luego tendremos información, tendremos de las calles de Santiago con Marcelino Martínez, tendremos información acerca de lo que está ocurriendo en la región de Ñuble con la crecida del caudal de los ríos. Recordemos que hay un sistema frontal que se ha dejado caer en la región de Ñuble. Y les contaremos acerca de la reconstrucción en el norte de nuestro país. Todo eso y mucho más en segundos.
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13: Ocho de la mañana, 35 minutos.
14: Auditorio, nos informan de un accidente ocurrido a la altura de la entrada de Talca.
15: A ver, esto es por el paso a nivel hacia el sur. Hay varios choques en ese sector. Hablábamos recién de uno que tiene consecuencias fatales. Hablábamos con Miguel García, pero hay varios otros choques, microchoques, pongámosle así, o colisiones más bien, en la carretera antes de entrada a Talca, por el paso a nivel con dirección hacia el sur. Uno de ellos está en la entrada y después hay otros dos más, 100 metros antes del paso a nivel. Tenga precaución porque si miren las fotos que estamos viendo a través de BioBio TV, no se ve que esté precipitando, ni tampoco de forma intensa, ni tampoco se ve húmeda la calzada, pero se entiende que sí, que en algún momento cayeron algunas gotas ahí en un parabrisas, se puede advertir, por lo tanto hay que tener mucha precaución. Hay alta congestión por el accidente inicial, digamos, llamémoslo así, en donde hay consecuencias fatales, hay una persona fallecida, pero además la idea es evitar otras colisiones. Por ahora están estas que son múltiples, antes de la entrada de Talca, en el paso a nivel hacia el sur, y el otro está 100 metros antes del paso a nivel. Son diferentes, dice, frente al cruce de Tabaco, probablemente sea por pavimento resbaladizo por la lluvia que cayó ahí en ese lugar, nos cuentan los auditores.
14: Está lloviendo en toda la zona central, con distintas intensidades, en Valparaíso, en Viña del Mar, en Santiago, en Rancagua, en Talca, ya en Chillán está lloviendo muy, muy copiosamente, también hay en estos instantes chubascos aislados en la ciudad de Concepción, y por lo tanto toda la zona central en estos instantes cayendo agua, pero con distintas intensidades, también en Temuco está con agua está con chubascos. A ver, en Santiago el cielo está nublado, está con chubascos. La temperatura es de 11,9 grados. La humedad es del 90%. Para Santiago se espera un día que durante la mañana estará nublado con chubascos aislados. En la tarde también chubascos aislados. También en la noche, pero ya chubascos, definitivamente. Y durante mañana va a haber chubascos en la mañana y chubascos aislados en la tarde, y ahí para de caer agua sobre la capital. Entonces, chubascos aislados durante el día y a chubascos desatados en la noche. En Santiago se espera una temperatura máxima de 15 grados.
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¿Cómo les va? Muy buenos días, bienvenidos. Estamos dando inicio a una nueva jornada de la Comunidad de la Mañana en directo. Después de varios días que estuvimos ahí por problemas no técnicos nuestros, sino que ajenos a nuestra responsabilidad, que obviamente nos mantuvieron sin energía en la parte alta, y que hoy nos permite retomar este contacto con cada uno de ustedes de buena manera, y esperando de que estén todos muy bien, que hayan pasado estos días que fueron bastante crudos, por lo menos con harta agua en varias regiones del país, y donde se nos viene un sistema frontal que podría ser, quizás dicen por ahí, muy similar o parecido al que ya tuvimos, e inclusive en algunas regiones un poquito más agresivo que el que ya nos tocó vivir. Así es que, bueno, esperemos que sea todo positivo, ¿cierto? Sobre todo para la gente que a esta hora está en nuestra sintonía. Un gran abrazo, cuídense mucho, como siempre es la recomendación para toda la gente que escucha la radio en distintos sectores de la región de Valparaíso. Un sistema frontal del que luego vamos a estar hablando. Recordarle a toda la gente que siempre nos escucha que a través del 105.5 llegamos a mucha gente que está trabajando, escuchando la radio en algún punto de la región. Comenzamos, ya luego saludamos a nuestros avisadores y nos vamos con el informe y pronóstico del tiempo.

Muy bien, ya estamos de regreso para continuar con ustedes. Vamos a ir con el informe y pronóstico del tiempo para la región. Atención. Para Papudo, Zapallar, Viña del Mar, todo el borde costero de nuestra región, se presenta de la siguiente manera. Atención. Para hoy se espera máxima de 15 grados con precipitaciones moderadas y por la noche cielos nublados, llegando la máxima a 15 grados. Para mañana 10 la mínima, 15 la máxima, cielos con precipitaciones durante la madrugada, las que irán declinando para luego quedar durante el día con cielos con nubosidad durante toda la jornada. Para la provincia de Petorca, en tanto, hoy se espera máximas de 16 grados. Por la tarde se esperan chubascos o precipitaciones, las que irán aumentando en el transcurso de la jornada. Durante la noche, precipitaciones, las que van a ir declinando durante la madrugada. Para mañana, 11 la mínima, 13 la máxima, cielos con nubosidad. Muy poquito sol para mañana en la provincia de Petorca. Para San Felipe y Los Andes, hoy cielos nublados. Por la noche llegarían las precipitaciones. Para mañana, para hoy, con una máxima de 17 grados. Hoy, para mañana, 8 la mínima, 12 la máxima. Cielos con precipitaciones mañana, durante la madrugada y parte de la mañana. Por la tarde, cielos con nubosidad y algunos chubascos leves. Llegando la mínima 8 y la máxima 12 grados, San Felipe y Los Andes. Para la provincia de Quillota, en tanto, se esperan durante la mañana algunos chubascos, los que serán de manera intermitente durante la mañana y la tarde. Por la noche se dejarán caer las precipitaciones, las que nos van a acompañar durante toda la madrugada de este día martes, donde se espera una mínima de 10 y una máxima de 15 grados. Cielos con nubosidad durante la jornada de mañana. En Margamarga, en tanto, se esperan máximas de 15 grados para hoy. Durante la mañana y tarde, algunos chubascos intermitentes, los que obviamente van a intensificar su fuerza en horas de la noche, llegando las máximas a 15 grados y con precipitaciones, que van a estar durante toda la madrugada, con una jornada de mañana martes que se presenta así. Una mínima de 10 y una máxima de 15 grados, con precipitaciones durante la madrugada. Por la mañana, nubosidad con algo de sol y algunas precipitaciones intermitentes. Durante la jornada o resto del día se esperan nubosidad con algo de sol y por la noche cielos nublados. Finalmente, en el Valle de Casablanca se esperan para hoy mínimas máximas de 15 grados, con una mañana y tarde con precipitaciones. Por la noche irán declinando. Durante la madrugada, muy poca precipitación, con una mínima de 9 y una máxima de 16 grados para mañana. Cielos con nubosidad y algo de sol, y muy poquitas precipitaciones en horas de la mañana. Durante la tarde-noche de este día martes, se esperan cielos nublados. Eso es para el valle del sector de Casablanca, que a esta hora también está en nuestra sintonía, compartiendo lo mejor de la música y siempre con la mejor.

0: 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Nos vamos a ir a la pausa. Usted no se separe de nuestra sintonía. Vamos a hacer un breve alto. Ya son las 9 de la mañana en punto en nuestros estudios. Pausa comercial. Ya estamos de regreso.
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0: Ahí estaba el grupo chileno La Ley con la voz del gran Beto Cuevas. Aquí esta canción que marca la nueva jornada y donde damos la bienvenida a la periodista Milena Rojas para que nos informe las noticias que marcan la jornada del día de hoy. Milena, ¿cómo está? Muy buenos días, gusto en saludarla.
1: Muy buenos días, Mauricio, ¿cómo estás? Tanto tiempo. Harto sí. Tiempo, sí, estuvimos echándolos de menos. Así que ya estamos con todo de nuevo para contarles las noticias de que han marcado el fin de semana, las últimas horas en nuestra provincia de Quillota y nuestra región de Valparaíso. Una lamentable noticia, una persona falleció y 3 lesionados en estado de extrema gravedad dejó un violento accidente en la autopista Los Andes la noche de ayer. Esto se trató de una colisión de alta energía con posterior volcamiento registrada la noche de este domingo en la autopista Los Andes, específicamente en la caletera de servicio número 11 frente al kilómetro 15. Producto de la magnitud del impacto, se desplegó un amplio operativo de emergencia con la participación de voluntarios del Cuerpo de Bomberos de Quillota, equipos de la red SAMU del Servicio de Salud Viña del Mar Quillota Petorca y personal de la empresa concesionaria, quienes trabajaron intensamente en la atención de las víctimas y en el control de la emergencia. Las causas y circunstancias que originaron este grave accidente son materias de investigación aún por parte de los organismos competentes. Lo preliminar es que iban a alta velocidad, algo que también la gente recalca, la alta velocidad con la que pasan por ese sector los vehículos. El accidente entonces ocurrió cerca de las 22 horas a 200 metros de El Silo, en dirección a La Cruz, cercano a la rotonda La Palma, dejando como saldo hasta ahora una persona fallecida y 3 lesionados de extrema gravedad, que corresponden a 2 adultos y un menor de edad. En otras noticias, le contamos que hasta el Hospital Biprovincial de Quillota debió ser trasladado una vecina del sector de Artificio, quien sufrió graves lesiones en diversas partes de su cuerpo, luego que fuera atacada por 2 perros cuando caminaba por la principal arteria del distrito. El hecho ocurrió alrededor de las 11 horas del sábado pasado, a la cuadra cerca del número 276 de la avenida Adrián, donde la mujer, que había atravesado desde el otro sector de la vía, debió enfrentar la violenta agresión de 2 perros que dormitaban en la vereda del sector. La agresión principal tuvo como protagonista a uno de los caninos, quien fue principalmente el causante de las lesiones de la víctima, que solo logró evitar mayores lesiones debido a la decidida acción de peatones, de automovilistas que fueron en su ayuda y lograron sacarla de las fauces del canino. La intervención de estas personas evitaron que se pudiera consumar un hecho mayor y que la mujer pudiera recibir la atención primaria en el Servicio de Atención Primaria de Urgencia SAPU de Artificio para ser trasladada luego al Hospital de Quillota. El hecho se ha evidenciado largamente a través de videos en las redes sociales y se ha originado una investigación para determinar la propiedad de los perros que se encontraban libremente en la calle y determinar la responsabilidad que recaería sobre sus propietarios. Esto se ha dado con bastante frecuencia en los últimos meses, donde perros callejeros que tienen propietarios, que tienen dueños y que estos dueños los dejan en la calle, han atacado a más de algún transeúnte. Un hombre fue detenido luego de ser sorprendido robando cableado eléctrico perteneciente a la infraestructura ferroviaria de EFE en un procedimiento realizado por inspectores de la Dirección de Seguridad Pública de Villa Alemana durante un patrullaje preventivo. El hecho ocurrió cerca de las 23 horas en las inmediaciones de la estación Villa Alemana, donde personal de la patrulla táctica detectó al individuo manipulando y extrayendo cableado del tendido eléctrico ferroviario. Al advertir la presencia de los funcionarios municipales, el sujeto emprendió la huida a pie por las calles del sector. Los inspectores iniciaron un seguimiento controlado que culminó con la detención del individuo en la intersección de Progreso con Berlín, sin que se registraran personas lesionadas ni incidentes durante este procedimiento. Tras la captura, se verificó la afectación al tendido eléctrico producto de la sustracción de cables. Más de 264 millones de pesos destinará el gobierno regional de Valparaíso para apoyar a los pequeños crianceros afectados por el reciente sistema frontal mediante un fondo de emergencia destinado a asegurar la alimentación de ganado bovino y caprino. El anuncio fue realizado por el gobernador regional Rodrigo Mundaca luego del Comité para la Gestión del Riesgo de Desastres, COGRID, donde las autoridades regionales revisaron los principales efectos que dejaron las lluvias en las distintas comunas. Frente a este escenario, el consejo que se realizó, el COGRID, resolvió destinar más de 264 millones para ir en ayuda de los productores dedicados a la ganadería bovina y también caprina, una actividad que se ha visto afectada por las consecuencias del sistema frontal. Mundaca destacó que la decisión busca no solo enfrentar la emergencia inmediata, sino también resguardar una actividad económica de larga tradición en la región. Y por último les contamos que una cobertura cercana solo al 58% a esta fecha registra la vacunación de personas mayores en la jurisdicción del Servicio de Salud Viña del Mar, Quillota Petorca, cifra que se encuentra muy por debajo del 85% establecido como referencia nacional. Ante esta baja adherencia, autoridades sanitarias visitaron el Hospital Geriátrico La Paz de la Tarde de Limache, donde acompañaron el proceso de vacunación de pacientes hospitalizados. El epidemiólogo del Servicio de Salud Viña del Mar Quillota, Diego Encalada, explicó que el objetivo es acercar esta medida preventiva a las personas mayores de 60 años que presentan dificultades para acceder oportunamente a los vacunatorios. Desde la Seremi de Salud también llamaron a las personas mayores a concurrir a los centros asistenciales y operativos programados. La encargada del programa de salud integral de personas mayores, Carolina Santander, sostuvo que la inmunización permite mantener la autonomía y participación social de este grupo de la población. Recalcaron también las autoridades el rol de familiares y cuidadores para acompañar a los adultos mayores hasta los CESFAM, consultorios u operativos, debido a que presentan riesgos mayores de sufrir complicaciones si contraen enfermedades respiratorias como influenza, neumonía o COVID-19. Así que el llamado también es a la familia, a los hijos, a los nietos, a que acompañen a los adultos mayores que no se han vacunado a realizar esta vacunación, esta inmunización, para que no tenga problemas mayores después si se llega a enfermar. Esas son las noticias hasta ahora, Mauricio Valencia. Durante la jornada vamos a estar informados de todo lo que vaya aconteciendo en nuestra zona.
0: Así es, y bueno, invitamos también a las personas a que nos sigan a través de la plataforma www.observador.cl para quedar al día con las noticias ocurridas en nuestras comunas. Son las 9 de la mañana ya con 21 minutos. 9 con 21. 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Nos vamos a ir a la música. Usted, como siempre, junto a nosotros, compartiendo, disfrutando lo mejor de la música en la comunidad de la mañana en directo.

Muy bien, nos vamos a ir a la pausa. Ustedes no se separen de nuestra sintonía. Son las 9 de la mañana con 27 minutos. 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

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Nos vamos a ir a la pausa de las 9:30, siempre en compañía de la buena música. Usted no se separe del dial. Ya estamos de regreso con más canciones, con más amistad y siempre con la compañía del 105.5. Esto es La Comunidad de la Mañana en directo con lo mejor de tus artistas favoritos.

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0: Muy bien, vamos a continuar durante esta jornada y vamos a tomar contacto a esta hora de la mañana con el periodista Juan Pablo Rojas, con quien tenemos ya la información. A esta hora, aprovecho de saludarlo. Juan Pablo, ¿cómo estás tú? Muy buenos días, gusto en saludarte.
1: Hola, muy buenos días a Mauricio, Milena, Milton, a todo el equipo de Radio Observador y a la gente también que nos está escuchando a través de el 105.5. La noticia de la que les voy a hablar en esta mañana de lunes, lamentablemente puede ser el reflejo de muchos otros casos. La Fiscalía Regional de Valparaíso está investigando la muerte de un joven de 22 años. Esto ocurrió el pasado 20 de julio en el Hospital Adriana Cousiño de Quintero, mientras esperaba ser trasladado hasta el Hospital Gustavo Frique de Viña del Mar. Según informó el fiscal de turno regional, Mauricio Díaz, esa jornada el paciente consultó inicialmente por tos, dolores musculares y también molestias torácicas, siendo dado de alta con un diagnóstico preliminar de un cuadro viral, simplemente. Pero algunas horas más tarde regresó debido a la persistencia de estos síntomas. Se le practicaron nuevos exámenes que revelaron pulmones infiltrados, otras alteraciones bastante importantes, por lo que se gestionó su traslado para una evaluación especializada. Sin embargo, antes de concretarse esta derivación, sufrió una grave descompensación asociada a una hemorragia de las vías respiratorias. Pese a las maniobras de reanimación, el joven lamentablemente falleció cerca de las 6:40 de la tarde. Una situación muy triste. Ahora, la fiscalía ordenó una autopsia clínica para establecer la causa precisa de muerte y también determinar si existen eventuales responsabilidades. Como lo comentábamos, esto ocurrió el pasado 20 de julio y la Fiscalía Regional se mantiene todavía investigando estos hechos que fueron informados durante el fin de semana. Es una situación lamentable, muchachos, y como decía, puede ser lamentablemente el reflejo de muchas otras situaciones similares. Es lo que podemos informar a esta hora a través de Observador Radio. Que estén muy bien, que tengan una excelente mañana.
0: Muchas gracias, Juan Pablo Rojas, con la información a esta hora de la mañana, noticias que usted conoce también en desarrollo a través de nuestro sitio de internet www.observador.cl.

Estaba revisando algunas de las informaciones también de carácter nacional que destaca la prensa. Y fíjese que el 73% de los encuestados señala que Mara Cedini, ¿se acuerda usted? ¿Sí? De la vocera del actual presidente de la República. Dejó de ser ministra por falta de experiencia para el cargo, según CADEM. Bueno, en una nueva edición de la encuesta Plaza Pública de CADEM, correspondiente a este domingo 26 de julio recién pasado, se reveló que un 73% de los encuestados cree que la ex vocera de gobierno, Mara Cedini, dejó de ser ministra por su falta de experiencia y preparación para el cargo. Ante esto, solo el 13% piensa que hubo un sabotaje del equipo de gobierno para sacarla. Además, al 57% le pareció incorrecto que hiciera públicas sus críticas a la actual administración y al 34% le pareció correcto, especialmente a los identificados con la izquierda. En cuanto a la aprobación del gabinete, los ministros mejor evaluados son Iván Poduje con un 53%, Daniel Mas con un 51%, más 4 puntos, María Jesús Wolf con un 50%, menos 1 punto, y Claudio Alvarado con un 50%, menos 4 puntos. En tanto, el titular de Hacienda, Jorge Quirós, quedó entre los tres peores evaluados con un 34%, menos 5 puntos, pese a que es considerado el ministro más influyente. En la cuarta semana de julio, un 37% aprueba la gestión del presidente José Antonio Kast, mientras que un 59%, más un punto, la desaprueba, sin cambios significativos. Por otra parte, un 58% ve el futuro con pesimismo, el nivel más alto desde el año 2015. A su vez, el 43% opina que la situación económica del país empeorará el segundo semestre, un 34% que se mantendrá igual y un 21% que va a mejorar. En tanto, el 51% también estima que empeorará la delincuencia y un 50% la situación política. Mira, bueno, estamos con tiempos de evaluación, encuestas, todo eso que, bueno, es común, ¿eh? Quien lleva las riendas del país, ya sea de derecha, de izquierda, siempre están en constante evaluación. Y en esta oportunidad, lo que yo le acabo de comentar es lo que se dio a conocer la jornada de ayer domingo 26. Nos vamos a ir a la música y ya estamos de regreso luego de la pausa comercial.

0: Atención, vamos a irnos a la pausa. Ustedes no se separen de nuestra sintonía. Luego vamos a estar informando acerca de una emergencia a esta hora, a la altura de la rotonda Cuartel. Esto es en la comuna de Hijuelas. Emergencia con materiales peligrosos. Va en apoyo una unidad del Cuerpo de Bomberos de La Calera, de una de las compañías del Cuerpo de Bomberos de La Calera. Esta información está en desarrollo para los amigos que transitan por la Ruta 5 Norte para que tomen todas las medidas de precaución. Ya se trataría de una emergencia con materiales peligrosos. Vamos a estar recabando más información al respecto de esta noticia que estaremos comentando luego en el transcurso de esta jornada. Pausa comercial. No se separe de nuestra sintonía. Ya estamos de regreso.
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Luego estamos con informaciones, por supuesto noticias que marcan la pauta de esta jornada de lunes a través de la Comunidad de la Mañana en directo por el 105.5 del dial. Siempre con buena música a esta hora les acompañamos.

bien, ya estamos de regreso para continuar con ustedes compartiendo esta jornada del día lunes, inicio de semana, con una lluvia que ha sido bastante intermitente, que dicen que se va a ir tomando cuerpo a medida que avanzan los días y las jornadas también en la zona centro del país. Hacia la zona norte también tomará parte importante de la región de Coquimbo, no con la intensidad de esta lluvia recién pasada que dejó y causó bastante estrago, sobre todo en la tercera y cuarta región de nuestro país, en varias localidades hacia el interior, que sufrieron bastantes anegamientos, inundaciones, desbordes de ríos, con la bajada de quebradas que hacía muchos años, decía la gente, los comuneros en distintos lugares más apartados de la capital regional, ¿cierto? Hacia el interior, hacia las zonas cordilleranas, hacía muchos años que no caía tanta agua por la zona de la tercera y cuarta región de nuestro país. Esperemos que esto pueda ser en materia de aprendizaje, ¿cierto? Para muchas autoridades que muchas veces también no entienden que hay temas que son súper, súper importantes. Por ejemplo, la mantención de puentes. Hay muchos puentes que se los llevó la crecida del río, del cauce, del agua, en fin, algunos aluviones por ahí que dejaron cortadas las rutas, los caminos, las conexiones entre distintos sectores de nuestro país. No solo en la zona norte, sino que también en la zona sur, donde han sufrido bastante con estas lluvias, acompañada de fuertes vientos que también nos han tocado acá en la región de Valparaíso. Eros Ramazzotti y esto que dice cosas.

Saludos para toda esa gente que nos escucha a esta hora compartiendo la señal de la radio. Un saludo para mi buen amigo Rodrigo Mesa, que va pasando por la 5 Norte. Un saludo para él. Gracias por estar en nuestra sintonía. Saludos también para mi buen amigo Jorgito Vega, que trabaja en la locomoción colectiva local acá en la comuna de La Calera. Saludos para quienes a esta hora nos escuchan, para el tío Félix, por allá por Artificio, por el sector del Progreso, ¿ah? Junto al tío Quique, que están por allá por el sector de La Peña escuchando la radio.

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A ver, yo les quiero comentar a esta hora de la mañana a las personas que están en sintonía de la radio que, bueno, hace ya varias semanas atrás dimos a conocer la historia de un vecino, ya, el maestro Tito, del sector de San Pedro, que, bueno, tuvo un accidente, ya, sufrió un accidente que lo estuvo por varios días bastante complicado, internado en el hospital de Viña del Mar. Estuvo ahí bien, bien complicado en materia de salud, pero ahí las ganas de querer salir adelante, pudo más, y hoy está en una etapa de recuperación que ha sido bastante rápida y milagrosa, según todos, porque ha sido bastante, bastante rápida su recuperación. El tema es que el maestro Tito, muy conocido en el sector de Quillota, San Pedro, él es una persona que hace mantención de jardines, ¿ya? Una persona que cuida que todo esté bien, que funcione bien, que no haya ningún problema con las plantas, el pasto en su medida precisa, la poda de árboles, en fin, es una persona muy trabajadora, muy minuciosa. Él trabaja acompañado de Andrés, su familiar directo ahí, con quien ha estado, ¿cierto?, como pilar fundamental en todo este proceso al lado suyo. Ellos han tenido que dejar de trabajar, y es todo un tema, es una situación bastante especial. La comunidad, los vecinos del sector han apoyado bastante, han ayudado, pero aquí hay un tema, y con el cual yo quiero hacer un llamado, porque sé que hay particulares, hay empresarios, hay gente que está en sintonía de la radio, que a lo mejor puede darle una manito. Se necesitan lucas. Usted sabe que cuando se trata de materia de salud, se necesitan lucas. Y se está realizando una rifa, ¿ya?, para ir en apoyo de él. Y este número de la rifa tiene un valor de 1.000 pesos. Si usted está en sintonía de la radio, se puede contactar. Si quiere comprar número de la rifa para ayudar al maestro Tito, porque seguramente mucha gente lo conoce, pero no sabe qué le ocurrió. De pronto dijo, oye, se perdió el maestro Tito, no vino más. Bueno, es por esto, ¿ya? Yo le comento esta historia porque traté de resumírsela de manera breve para que usted que está escuchando la radio sepa que él está en una etapa de recuperación. Ya viene bien, se ve bien, pero se necesitan de lucas para costear su tratamiento, también sus medicamentos. Si usted desea realizar un aporte, si usted desea comprar número de la rifa, yo les voy a dar el siguiente número de teléfono para que se contacten de manera directa con Andrés Espinosa, ¿ya? El número es el +569, anótelo, +569 87 45 43 04. Repito, +569 87 45, ¿ya? Este es el número de el maestro Andrés Espinosa. Estos números de la rifa, ¿ya?, tienen como objetivo, ¿cierto?, reunir fondos para ir en ayuda de el maestro Tito. Vuelvo a repetir, le voy a dar el número, ¿ya?, para que usted que está escuchando la radio pueda darle una manito. Cómprese un numerito, transfiera ahí a la cuenta RUT del maestro Tito, comuníquese al número +569 87 45 43 04, +569 87 45 43 04. Una forma de cooperar es precisamente llamando ahí a don Andrés Espinosa y haciendo este aporte que

usted no se imagina lo mucho que va a permitir que el maestro Tito ahí tenga una pronta recuperación y pueda volver a sus quehaceres habituales, su trabajo que hacía con tanto cariño y que, bueno, lamentablemente producto de este accidente ha estado durante el mes de mayo, junio y julio en etapa de recuperación. Por eso el llamado es a que si hay personas en San Pedro, en Quillota, en los alrededores, Limache, Los Laureles, en Hijuela, en Yayay, en El Melón, y que quieran ayudar, se pueden comunicar a este número de teléfono o el número de WhatsApp, que también funciona, que es del maestro Andrés Espinosa. ¿Cómo sabe si después necesita por ahí un arreglo en el jardín? Ahí va a estar el maestro Tito, obviamente que muy consciente también con su trabajo y con los valores que él era muy solicitado en ese sector, ¿eh? Así es que yo creo que toda la gente de ahí de San Pedro que lo conoce puede darle una manito comprándole un numerito de la rifa, 1000, 2 numeritos, 2000 pesos, en fin, los que pueda, ¿ya? Es una buena manera de darle un buen apoyo a esta persona que es de bien, pues. Son trabajadores que necesitan muchas veces del apoyo. Y en materia de salud, usted sabe que o es un plato único, o es una rifa, o es un bingo para poder apoyar a estas personas que necesitan hoy más que nunca del apoyo de la comunidad. Jorge Vega nos llamó, un saludo para él que está trabajando a esta hora. Aquí está este clásico que les invito a escuchar con Skid Row, un clásico, I Remember You.

bien, ya estamos de regreso y antes de irnos a la pausa, solo recordarles que a esta hora nos acompañan nuestros buenos amigos de JR Motos, que destaca las marcas Yao Yuei y Euromota. 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Nos vamos a ir a la pausa. Usted no se separe de nuestra sintonía, que ya estamos de regreso con lo mejor de la música y siempre también con la mejor información a través del 105.5. Pausa comercial porque es justo y necesario y ya estamos de regreso.

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0: Muy bien, ya estamos de regreso. Son las 11 de la mañana con 15 minutos. Oiga, y vamos a retomar la actividad deportiva porque hoy es un día clave para Unión La Calera. Ayer perdió Audax Italiano por 2-1 con la Universidad de Chile en La Florida. Y voy a aprovechar de saludar a don Ricardo Maturana porque ahora comienza, ya entramos en tierra derecha para lo que va a ser esta segunda parte de un torneo que ha tenido de todo entre medio: Copa de la Liga, la Copa Chile. Y Unión La Calera ya cuenta con sus refuerzos. Don Ricardo Maturana, ¿cómo está? Buenos días.
1: Hola, Mauro, ¿cómo estás? Buenos días. Tanto tiempo, dicen escucharnos. En todo este tiempo ha pasado de todo. Hay nuevo campeón del mundo. Ganó España, el campeón del mundo.
0: Pero bien, ganó bien España.
1: Volvió, sí, bueno, a hablar de ya pasados una semana. Ya
0: no, no, pero ganó bien. había que decirlo.
1: Entre eso, vuelve el fútbol chileno, volvemos a lo nuestro, como decía Julio Martínez los domingos en Canal 13. Volvemos a lo nuestro. A la realidad del fútbol chileno y sus canchas anegadas, partidos suspendidos, partidos sin VAR, goles truchos. Todas esas cosas, vuelve el fútbol chileno. Y vuelve Unión La Calera hoy día a la cancha en un partido. Mira, si era importante y era obligatorio ganar hace 3 días atrás, hoy es mucho más obligatorio e importante ganar por Unión La Calera. Los resultados del fin de semana no fueron del todo positivos para Unión La Calera, porque si uno analiza los rivales directos de Unión La Calera, todos sumaron, excepto Audax, que perdió ayer con la Universidad de Chile. El resto, todos sumaron. Ganó Concepción, que hace 2 meses lo dábamos por descendido ya. Equipo que estaba último, que no ganaba, que tenía con suerte 3 puntos. Hoy día ya le sacó 5 puntos
0: a Unión La Calera.
1: De diferencia a Unión La Calera.
0: O sea, si Calera está obligado a ganar.
1: Ganó Concepción ayer a O'Higgins por 2-0, jugando muy bien. Cobresal empató y casi gana. O sea, menos mal que había lluvia y que Huachipato metió con todo en los últimos minutos, porque si no, Cobresal tendría 14, tendría 4 puntos más que Unión La Calera. Empató Cobresal con Huachipato. Y Deportes La Serena casi le gana a la Católica. O sea, ese es el... Y la gente, el hincha Unión La Calera, pensará que uno es un poco fatalista o negativo, pero si uno ve hoy día, compara lo que jugó La Serena, lo que jugó Cobresal, lo que jugó Deportes Concepción, Unión La Calera tiene mucho menos, o muestra mucho menos de lo que esos rivales, de lo que mostraron esos rivales. Bueno, pero lo bueno del fútbol es que todos los fines de semana te da la oportunidad de mejorar y de revertir lo que hiciste mal. Y Unión La Calera hoy día tiene, por esos resultados y por salir del último lugar, tiene la obligación de ganar. Y más porque juega de local. En un partido que se iba a jugar inicialmente el día viernes frente a Everton, y que producto de las precipitaciones que se dejaron caer aquí en la zona y que afectaron la cancha sintética del Nicolás Chaguán Nazar, se reprogramó para el día de hoy. Mucha gente, que no tiene por qué saberlo tampoco, ni yo, y por eso uno averigua y pregunta, dice, oye, pero ¿cómo la cancha sintética se va a ver afectada por la lluvia? O sea, creo que fuera pasto natural, que se inunda, que queda blanda, no pongan color. De hecho, un colega, que no voy a nombrar, en Viña del Mar, consideró sospechoso que se suspendiera el partido el día viernes, lo que devela su ignorancia. Repito, no tiene por qué saberlo, ni yo tampoco, pero uno pregunta. Circuló una foto de la cancha de Nicolás Chaguán Nazar, que se veía, uno la veía y pensaba que había que una bomba atómica en la cancha.
0: Es que es como la cancha de barrio, así.
1: Claro, uno dijo, uy, pero cómo quedó así, qué sé yo. Lo que pasa es que ¿cuál fue el problema de la cancha sintética, y en particular de la de Unión La Calera? Es que esta cancha, a diferencia de otras que utilizan el caucho como soporte para el pasto sintético.
0: Este ocupa el corcho.
1: Este ocupa corcho. Entonces, ¿qué pasó con tanta? Digamos que en 2 días llovió lo que llueve en un año en La Calera. Yeah. Entonces, lo que provocó la lluvia, primero es que obviamente se apostara el agua, y que la lluvia hizo que el corcho, que está debajo del pasto sintético, que es el sustento del pasto sintético, se levantara. Y se
0: hizo la piscina.
1: ¿Cómo se llama? Se esparciera por la cancha. Entonces, para que se jugara fútbol, para que se ocupara la cancha, ¿qué tenía que hacerse? Primero, esperar que se secara la cancha. Que se secara el corcho y después de eso hacer el trabajo de emparejamiento o de barrido, de cepillado, claro, de la cancha, que es las imágenes que circularon después de una máquina, que no es cualquier máquina, no es que alguien con una escoba lo va, claro, lo va a esparcir, es una máquina especial que
0: es como un rodillo con uno,
1: barre y esparce, claro, el corcho de manera, claro, uniforme, cosa que no se provoquen grumos, igual que cuando uno hace, ¿sí?, no sé
0: un corcho,
1: exactamente, que no queden grumos, porque esos grumos pueden provocar, por ejemplo, la lesión de un jugador, claro, que pisa ahí en el grumo, tobillo y hasta ahí nomás, y después no, la cancha es mala. Bueno, todo eso tenía que pasar para que se ocupara la cancha, y por eso no se podía jugar el viernes, porque dejó llover el miércoles.
0: Claro.
1: Por lo tanto, en dos días era imposible que la cancha estuviera. Y de hecho, la administración del estadio fue súper responsable con Unión La Calera, porque le avisó mucho antes, cuando ya empezó a llover y se dieron cuenta de lo que iba a pasar, sí, avisó, ¿sabe qué? Este viernes no se puede jugar. Así que busquen estadio o vean cómo lo hacen. Y lo que hizo Unión La Calera fue hablar con la NFP y reprogramar este partido para el día lunes, no para sacar ventaja, no para saber cómo le iba a Cobresal y a La Serena y a Concepción, sino porque no se podía jugar. La otra opción era jugar en Valparaíso, porque Unión La Calera tiene tres estadios inscritos aparte del Nicolás Chaguanazar. ¿Cuáles son las alternativas? Valparaíso, Viña del Mar y La Serena. Quillota no está dentro de la...
0: Ah, no está Quillota.
1: No está dentro de la alternativa.
0: ¿Y qué pasó ahí? ¿Que
1: no
0: era muy caro?
1: No les gusta, no va... Sí. O probablemente la plata, no sé. La cosa es que en Viña no se podía jugar porque era el estadio de Everton. En La Serena estaba peor que acá. Y Valparaíso... Valparaíso dijo no, porque Wander jugaba el sábado. Entonces jugar el viernes, Calera, y volver a jugar el sábado, imposible. La cancha no aguantaba en Valparaíso. Por eso es que se hizo todo lo imposible para jugar hoy día y se va a jugar hoy día. Me alargué mucho, pero conté toda la historia de este historiado partido que hoy Unión La Calera tiene que salir a ganar sí o sí. Ahora, para sembrar temor ni nada, pero para contar cómo llega Unión La Calera, nos llega bien. No por lo futbolístico. Porque si uno mira lo que hizo frente a Coquimbo en el último partido, uno queda medianamente tranquilo. O sea, ¿hay con qué? Llega complicado por las bajas. Es muy probable, casi un 100%, lo vamos a saber cuando veamos la situación, pero que no esté Sebastián Sáez, el Sacha, capitán y goleador del equipo. Es posible también que no esté Kevin Méndez, que es la segunda gran figura del equipo, por lesión. Y no va a estar Joaquín Soto, el volante joven calerano, porque hoy día se integró a la selección preolímpica, microciclo. Ahora ahí yo no entiendo por qué. Podría haber dicho Calera o la selección sabe que
0: deje que juegue,
1: va a jugar hoy día, claro, intégrese mañana, pero claro, según me informaron no va a estar Soto, o sea, ya son tres bajas y bien importantes titulares de Unión La Calera que no, sí, van a estar.
0: Son jugadores fundamentales en el equipo, en el andamiaje del cuadro rojo, que necesita hoy dejar los puntos en casa.
1: Sí, Calera es colista, no nos olvidemos de eso, del campeonato, tiene 12 puntos. Está último. El más cercano es Cobresal, que tiene 14. Si Calera gana hoy día, va a dejar de ser colista.
0: Y deja Cobresal.
1: Pero no queda fuera de zona de descenso.
0: Ya, porque igual. Porque acompañando.
1: El que sigue, esta tabla de arriba hacia abajo, Calera 12, Cobresal 14, Audax 16, y como te decía, Deportes Concepción 17.
0: Si lo mejor que pudo haber hecho Audax ayer fue perder.
1: Claro, en el beneficio de Unión La Calera.
0: En calidad de local.
1: Exactamente. Así que bueno, con esa obligación salió Unión La Calera.
0: Que ojo, no mereció perder, no mereció perder a Audax Italiano.
1: No, pues si lo tuvo ahí.
0: Tuvo a la U en su
1: estuvo ganando
0: momento
1: y después empatando. Claro, claro. Un error de Audax le costó la derrota. 7 de la tarde hoy día el partido, 19 horas. No sé si yo creo, parece que lleve paraguas.
0: No creo que llueva.
1: ¿No?
0: No creo. Pero sí va a estar amenazante y. Y puede hacer frío.
1: Pero pregunte antes de llevar paraguas, porque aquí el fútbol chileno, a propósito de esto del volvemos al fútbol chileno.
0: Pero igual llévese alguna corta
1: no
0: viento
1: dejan,
0: o algo.
1: No claro. dejan entrar paraguas.
0: Tienes razón.
1: No dejan entrar paraguas porque puede ser utilizado como.
0: Proyectil.
1: Proyectil.
0: O sea, imagínese tirando un paraguas.
1: No, la puntería que tendría que tener para clavarle el paraguas
0: al árbitro.
1: Al árbitro.
0: Oiga, a propósito, hay que tener cuidado con lo que se le dice al árbitro, ¿ah? Bueno, lo que pasó con el presidente

0: cuadro Limache.
1: Sí, sí, no, eso quedó en el informe. Está en el informe ahí.
0: Claro, está en el informe.
1: Dice todas las barbaridades que dijo.
0: Entonces.
1: Ahora vamos a repetir ahora porque estamos en el área de protección al menor.
0: Claro, pero ahí se ha hablado mucho de ese tema y yo vuelvo a insistir, un poco a lo que ha llegado el fútbol.
1: No, hoy día está todo muy.
0: Está espeso, por decirlo
1: de alguna manera. Además, que hay cámaras en todos lados, hoy día nadie se salva, ya no se puede pegar como se pegaba antes, no. De hecho, el otro día en el partido de Huachipato con Cobresal se viralizó esa imagen de la expulsión del jugador de Huachipato porque le da un cabezazo al árbitro. Uh-huh. Ahora yo ahí estoy, yo igual sancionaría al árbitro, porque el árbitro con la calentura que tienen los jugadores, lo encara. Él lo encara, él le pone en la frente como, a ver, ¿qué? Dime, repíteme, ¿qué me estás diciendo? Uh-huh. Entonces, imagínate un carabinero que te pare y tú enojado, y él más enojado te metas cizaña, a ver, háceme algo, a ver si...
0: Y le pegas un cabezazo.
1: Si eres capaz, no, te terminas preso. Bueno, a este jugador de Huachipato, no recuerdo el apellido, pero un uruguayo, que llegó recién, le van a dar seguramente, no sé...
0: Cinco fechas.
1: No, más, 10, 15 fechas. Hay un antecedente de un partido de segunda división profesional, sí, donde hizo lo mismo un jugador, le metió un cabezazo a un árbitro, le dieron 20 fechas de castigo.
0: 20.
1: Se dedicó a otra cosa por el año, si no va a jugar más.
0: Qué complicado, ¿eh? Complicado. Bueno, esperemos lo mejor para Unión La Calera el día de hoy. Oiga, ojalá. San Luis hizo lo suyo también, ganó.
1: Ganó San Luis, sí, no, anda bien San Luis. Está cuarto en la tabla de la primera vez.
0: ¿Cómo se encumbró San Luis, ¿eh?
1: Sí, en base a muchos chicos de casa, muchos jóvenes.
0: ¿Podríamos traer al Chupete, dirigir Unión La Calera?
1: Para completar los equipos de la zona, Deportes Limache perdió con Colo-Colo, sigue con su mala racha en el campeonato. Cayó por 3-1 frente a Colo Colo, abriendo esta fecha, en el partido el día viernes. Hoy día, antes de despedirnos, a las 6:00 p.m, aproximadamente estaremos al aire con el equipo de la Sintonía Roja, que vuelve después del diluvio universal.
0: Oiga, sí, pues. Y bueno, usted sabe que para esta semana también están anunciadas precipitaciones, así que ojalá no sean tan agresivos.
1: Aproveche escucharnos hoy día porque capaz que no sabemos qué va a pasar después.
0: No sabemos qué va a pasar mañana ni pasado. Bueno, escuche la Sintonía Roja hoy a partir de las 18 horas, Ricardo. A las 14, Pulso Deportivo.
1: Sí, vuelve Pulso Deportivo también.
0: Perfecto, que esté muy bien, Ricardo. Muchas gracias. Nos vamos a ir a la pausa. Luego del completísimo informe de don Ricardo Maturana, nos vamos a la pausa comercial y ya estamos de regreso.

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0: Muy bien, ya estamos de regreso para continuar con ustedes compartiendo esta programación de la comunidad de La Mañana en Directo, una gentil presentación de Farmacia Tamanaco en sus dos direcciones en La Calera. 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
1: 12:30, entonces, informa todo. Estos son los principales titulares. Accidente en Quillota dejó un muerto y tres lesionados. El vehículo en el que iban perdió el control y terminó volcándose hacia la caletera de servicio. Perros atacaron a vecina de Artificio y le causaron lesiones graves. Se ha originado una investigación para determinar la propiedad de los perros que se encontraban libremente en la calle y determinar la responsabilidad que recaería sobre sus propietarios. Joven de 19 años fue asesinado de 4 disparos en el Cerro Toro de Valparaíso. La Brigada de Homicidios de la Policía de Investigaciones investiga el crimen ocurrido durante la tarde de este domingo en el pasaje Torquemada. Descartan riesgo para la población tras emergencia química por fuga de ácido nítrico en empresa de Hijuelas. El incidente se registró la mañana de este lunes en la empresa Agropuelma. San Luis ratificó su alza, ganó su primer partido como visitante en Curicó y saltó al cuarto lugar. Por su parte, Deportes Limache cayó por primera vez frente a Colo-Colo. Unión La Calera enfrenta a Everton esta tarde en el estadio Nicolás Chaguán Nazar en su regreso a la competencia de primera división. Los cementeros están obligados a ganar en el cierre de la primera fecha de la segunda rueda. Ferias volverán al Parque Aconcagua sin cobro de derechos municipales. Preocupante baja vacunación en adultos mayores. Solo el 58% en Red Viña del Mar, Quillota, Petorca se han vacunado. Estas y más noticias en breve a las 12:30 en Informa Todo.

Ya estamos de regreso. 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Ya, oiga, tras 20 años, 255 familias de campamentos de Viña del Mar firman escrituras de sus terrenos. Qué importante noticia, ¿eh? Así es que ojalá que se vengan más noticias positivas para nuestras comunas de la región de Valparaíso, que también nos la ha pasado muy bien durante este último tiempo. Y la importancia de que nos cuidemos entre todos. Faltan 12 minutos para el mediodía. Recuerde que a las 12:30 llega y informa todo.

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2: Comunicamos el sensible fallecimiento de la señora Ernestina del Carmen Fernández Navarro. Sus restos son velados en calle Exiquel Silva, parcela 3, cajón de San Pedro, en Quillota. Hoy a las 13:30 horas se oficiará una misa por su eterno descanso en la capilla San Pedro y posteriormente será sepultada en el cementerio municipal del Cerro Mayaca, en Quillota. Comunicamos el sensible fallecimiento de la señora Irma Dina Astudillo Cortés. Sus restos son velados en la Iglesia Evangélica Pentecostal, ubicada en Don Norte, Nogales, El Melón. Hoy lunes a las 15 horas será trasladada y sepultada al cementerio Parque Intercomunal de la Aconcagua, en la comuna de Nogales. Comunicamos el sensible fallecimiento del señor Héctor Osvaldo Jamet Pérez. Sus restos están siendo velados en el santuario de Chonstant, ubicado en Avenida 21 de Mayo con Zorobabel Rodríguez, en Quillota. Mañana martes, en horario por confirmar, será trasladado y sepultado en el cementerio Parque Intercomunal de la Aconcagua, en la comuna de Nogales. Durante el fin de semana fueron sepultadas las siguientes personas: Harry Cristian Koch Alday, en el cementerio Parque El Sendero, Maipú, Santiago. Jaime Ramos Silva Manríquez, en el cementerio Parque El Sendero de Villa Alemana. Miguel del Carmen Báez Cruz, en el cementerio del Mar, en Concón. Y don Germán Segundo Troncoso Garrido, en el cementerio Parque Boco de Quillota.
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Muy bien, ya estamos de regreso. 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

Muy bien, las 12:15. 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Recuerde que hoy tenemos la transmisión del partido Unión La Calera, que juega en el estadio Nicolás Chaguán Nazar. A eso de las 19 horas se juega este partido ante Everton de Viña del Mar, y donde esperamos vaya mucha gente para que pueda apoyar al equipo rojo. Aparte de apoyar, también el llamado a los jugadores para que se juegue la vida en el campo de juego hoy, porque es importante dejar los puntos y no irse quedando, ¿cierto?, en la parte baja, que después cuesta mucho para poder tener algún tipo de opción.

opción y mantener la categoría, que es lo que todos queremos. Vaya a darse una vuelta, vaya a apoyar a Unión La Calera hoy, desde las 18 horas pasadito. Ahí el equipo de la Sintonía Roja estará con la transmisión en directo desde la caseta número 3. Así, tal cual. Para que usted escuche el trabajo del equipo completo de la Sintonía Roja. 12:17 en los estudios de la radio. Vamos avanzando. Recuerde que a las 2:30 llega Informatodo.

Muy bien, ya estamos de regreso. 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Con ello le decimos muchas gracias por la sintonía. Nos despedimos hasta mañana, Dios mediante. Que estén muy bien, cuídense mucho. Ya se viene Informa Toco.

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3: Accidente en Quillota dejó un muerto y tres lesionados. El vehículo en el que iban perdió el control y terminó volcándose hacia la caletera de servicio. Perros atacaron a vecina de artificio y le causaron lesiones graves. Se ha originado una investigación para determinar la propiedad de los perros y determinar también la responsabilidad que recaería sobre sus propietarios. Joven de 19 años fue asesinado de 4 disparos en el Cerro Toro de Valparaíso. Hasta ahora, 9 personas fueron trasladadas a unidad de emergencias por sentir molestia tras la emergencia química por fuga de ácido nítrico en empresa Dijuelas. El incidente se registró la mañana de hoy lunes en la empresa Agropuelma. San Luis ratificó su alza, ganó su primer partido como visitante en Curicó y saltó al cuarto lugar. Por su parte, Deportes Limache cayó por primera vez frente a Colo-Colo. Unión La Calera enfrenta a Everton esta tarde en el estadio Nicolás Chaguán Nazar en su regreso a la competencia de Primera División. Ferias volverán al Parque Aconcagua sin cobro de derechos municipales. Preocupante baja vacunación en adultos mayores, solo el 58% se han vacunado en la red Viña del Mar Quillota Petorca. El detalle de estas y más noticias en Informa Todo en breve. No se mueva del dial.
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3: Hola, bienvenidos. ¿Cómo están? ¿Cómo les va? Bienvenidos a Informa Todo. Estamos aquí en los estudios de Radio Observador en conjunto con Radio Quillota, junto a Milton en los mandos técnicos. Les damos la bienvenida al programa de noticias en esta media hora de informaciones, donde les vamos a contar las principales noticias que están ocurriendo en nuestra provincia de Quillota y en nuestra región de Valparaíso. Trabajo de un equipo de reporteros y periodistas de la empresa periodística El Observador. Hoy en Quillota, en la provincia de Quillota, lluvia débil con cielo parcialmente nublado esta mañana, con temperaturas alrededor de los 14 grados. Por la tarde tendremos lluvia débil con temperaturas probables entre los 16 grados la máxima y 13 la mínima a eso de las 23 horas. Nos vamos de inmediato con las informaciones. Noticia que pasó durante esta mañana: un hombre de 72 años falleció luego de ser atropellado frente al Centro de Salud Familiar CESFAM de Quintero. De acuerdo con los antecedentes preliminares, el adulto mayor quedó atrapado bajo el vehículo involucrado tras el impacto, situación que movilizó de inmediato a transeúntes, funcionarios del recinto asistencial y voluntarios de bomberos, quienes acudieron para prestarle ayuda. Pese a las maniobras de rescate y a los esfuerzos realizados por los equipos de emergencia, la víctima no logró sobrevivir debido a la gravedad de las lesiones sufridas y falleció en el lugar del accidente. Por instrucción del Ministerio Público, la Sección de Investigación de Accidentes de Tránsito de CIAT de Carabineros quedó a cargo de efectuar los peritajes que van a permitir establecer la dinámica del atropello y determinar eventuales responsabilidades. Hasta ahora, las autoridades no habían entregado nuevos antecedentes sobre las circunstancias que originaron este fatal accidente. Por otro lado, tenemos que comunicar lamentablemente de otro accidente en Quillota que dejó un muerto y 3 lesionados. Los detalles de la noticia los tiene la periodista Natalia Morales.
5: Una mujer adulta falleció anoche domingo 26 de julio luego de sufrir un grave accidente de tránsito en la autopista Los Andes, a la altura del kilómetro 15,6 y de la comuna de Quillota. Otras 3 personas que iban dentro del vehículo siniestrado resultaron con lesiones de carácter grave. Esos 3 ocupantes corresponden a 2 adultos y un menor de edad. Ellos serían parte del pueblo romaní, conocido también como pueblo gitano. Las primeras indagaciones dan cuenta de que el automóvil station wagon circulaba en dirección a La Cruz cuando ocurrió el accidente. El vehículo volcó hacia la caletera de servicio número 11. Los ocupantes del móvil fueron atendidos en el lugar por bomberos, funcionarios de SAMU y personal de la concesionaria de la autopista. El comandante del Cuerpo Bomberos de Quillota, Marco Velázquez Godoy, entregó información sobre este accidente.
6: Un vehículo menor se habría perdido el control volcándose, lo cual dentro de su interior, por lo que informa el oficial a cargo, se trataría de volcamiento de vehículo menor con 4 pacientes, 3 de ellos de carácter rojo y uno de ellos lamentablemente fallecidos, los cuales por la pérdida de este control del vehículo habrían salido uno de ellos eyectado, perdiendo la vida en el lugar.
5: El comandante del Cuerpo de Bomberos de Quillota agregó que el trabajo en el lugar fue complicado y que varias ambulancias se constituyeron en el lugar. También indicó que una vez que se estabilizaron a los pacientes, de acuerdo a su carácter de gravedad, fueron trasladados a los centros de asistencia de la comuna de Quillota. Carabineros concurrió al lugar de los hechos alrededor de las 11 de la noche. Posteriormente, el fiscal de turno instruyó la concurrencia al sitio del suceso de la sección de investigación de accidente de tránsito, la SIAT, de Carabineros de San Felipe. Esta unidad especializada está a cargo de realizar las pericias técnicas para determinar cuál fue la causa y la dinámica del accidente. 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
3: Muchas gracias, Natalia, por el completo informe. Por otro lado, les contamos que perros atacaron a una vecina de Artificio mientras cruzaba la calle y le causaron lesiones graves. Se ha originado una investigación también para determinar quiénes son los dueños de los perros y qué responsabilidad recaería sobre ellos. Nos cuenta Mauricio Valencia.
7: Gracias, Milena. Hasta el Hospital Biprovincial de Quillota debió ser trasladada una vecina del sector de Artificio, quien sufrió graves lesiones en diversas partes de su cuerpo luego que fuera atacada por un par de perros cuando caminaba por la principal arteria del distrito. El hecho ocurrió alrededor de las 11 horas del sábado pasado en la cuadra asignada con el número 276 de la avenida Adrián, donde la mujer, que había atravesado desde el otro sector de la vía, debió enfrentar la violenta agresión de los dos perros que dormitaban en la vereda del sector. La agresión principal tuvo como protagonista a uno de los caninos, quien fue principalmente el causante de las lesiones de la víctima, que solo logró evitar mayores lesiones debido a la decidida acción de peatones y automovilistas, los que fueron en ayuda de la mujer y lograron sacarla de las fauces del canino. La intervención de estas personas evitaron que se pudiera consumar un hecho mayor y que la mujer pudiera recibir la atención primaria en el Servicio de Atención Primaria de Urgencia, SAPU, de Artificio, para luego ser trasladada hasta el Hospital Biprovincial de Quillota. El hecho, que se ha evidenciado largamente a través de videos en las redes sociales, ha originado una investigación para determinar la propiedad de los perros que se encontraban libremente en la calle y determinar la responsabilidad que recaería sobre sus propietarios. 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
3: En Valparaíso, un joven de 19 años fue asesinado de 4 disparos. Esto ocurrió en el Cerro Toro de Valparaíso. La Brigada de Homicidios de la Policía de Investigaciones investiga este crimen ocurrido durante la tarde del domingo en el pasaje Torquemada. Toda la información con el periodista Juan Pablo Rojas.
8: La Policía de Investigaciones se encuentra realizando intensas diligencias para esclarecer un homicidio registrado la tarde de este domingo en el Cerro Toro de Valparaíso. Por instrucción del Ministerio Público, detectives de la Brigada de Homicidios junto a peritos de la Brigada de Criminalística concurrieron hasta el pasaje Torquemada para investigar la muerte de un joven que fue atacado con un arma de fuego. En el lugar, los equipos especializados establecieron que la víctima corresponde a un hombre chileno de 19 años de edad, quien mantenía antecedentes policiales. El examen realizado por el médico criminalista determinó que presentaba 4 impactos por proyectil balístico y que la causa de muerte fue un traumatismo torácico provocado por arma de fuego. El jefe de la Brigada de Homicidios Valparaíso, el prefecto Rodrigo Gallardo, informó que las diligencias continúan en desarrollo para establecer cómo ocurrieron los hechos y dar con el paradero de él o los responsables del crimen. Entre las acciones que desarrolla la PDI se encuentra el levantamiento de declaraciones de testigos, el empadronamiento de vecinos y el análisis de cámaras de seguridad existentes en el sector con el propósito de reunir evidencia que permita identificar a los autores de este ataque. Todos los antecedentes que surjan de estas diligencias serán puestos a disposición del Ministerio Público que dirige la investigación de este nuevo homicidio ocurrido en la comuna de Valparaíso. 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
3: Esta mañana se produjo una emergencia química en la empresa Agropuelma, ubicada en calle Cuartel, en Hijuelas. La alerta se activó pasada las 9 horas tras detectarse una fuga de ácido nítrico en el sector de bodegas de la compañía. La situación fue controlada inicialmente por personal de la propia empresa, evitando que la emergencia se propagara. A este lugar concurrieron voluntarios del Cuerpo de Bomberos de Hijuelas, quienes coordinaron las primeras acciones preventivas junto a la Unidad de Gestión de Riesgos y Desastres de la Municipalidad. Posteriormente, se solicitó también el apoyo del equipo especializado en materiales peligrosos, HAZMAT, de la cuarta compañía del Cuerpo de Bomberos de La Calera. Tras realizar las mediciones correspondientes, los especialistas en un principio descartaron la presencia de riesgos para la comunidad, pero al pasar la mañana y las horas, la Unidad de Gestión de Riesgos de Desastres de la Municipalidad informó que tras un monitoreo en el sector por parte del Departamento de Salud Municipal, 9 personas adultas manifestaron molestias y fueron derivadas a centros de salud para descartar más complicaciones. También se informó que de manera preventiva y conforme a los protocolos establecidos para este tipo de emergencias, los equipos continuarán efectuando mediciones en el sector para monitorear las condiciones del lugar. Estaremos informando, por supuesto, oportunamente cualquier novedad que surja en este caso. Vamos a una pausa y ya volvemos.
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3: 12:50, estamos con todo el deporte. Ya San Luis ratificó su alza, ganó su primer partido como visitante en Curicó, saltó al cuarto lugar. Por su parte, Deportes Limache cayó por primera vez frente a Colo-Colo. La información es de Juan Carlos Reyes.
9: Teniendo como objetivo ganar su primer partido en calidad de visitante, inició la segunda rueda el plantel de San Luis, y donde debió enfrentar como visitante a Curicó Unido el sábado por la tarde en el Estadio La Granja. La lluvia y una cancha barrosa estuvieron presentes en la región del Maule, y donde los canarios ratificaron su alza futbolística y lo que les llevó a ganar sus primeros 3 puntos jugando fuera de Quillota. Teniendo como siempre la intención de jugar a ras de piso, pese al estado de la cancha, los canarios fueron superiores y por ello la apertura de la cuenta fue merecida. Un centro al área curicana fue despejado a medias por el arquero curicano, y esto lo aprovechó Diego González, que desde cerca anotó la apertura de la cuenta. Los canarios siempre tuvieron el control del partido, y en las ocasiones que el equipo local llegó al arco canario, respondió muy bien el arquero Fernando Barzúa, que cada vez se afianza más en la portería sanluisina. En el segundo tiempo, el equipo amarillo mantuvo su buen juego, lo que se ratificó con el 2-0, luego de una gran jugada por la derecha que finalizó Sebastián Parada con un ajustado remate. El descuento del local cerca del final solo sirvió para hacer más estrecho un marcador que pudo ser más abultado para el equipo quillotano, que con esta victoria por 2-1 ahora saltó al cuarto lugar y en la próxima fecha deberá recibir el viernes al colista Rangers de Talca. Humberto Suazo, el técnico de los salucinos, se mostró feliz por la victoria, tal como lo escuchamos ahora.
10: El equipo juega de igual a igual en todos lados, en todas las canchas, y sí, obviamente al último ya estábamos sufriendo. Creo que el partido lo teníamos controlado y eso no nos puede volver a pasar. El equipo sabe, el equipo es competitivo, le exigimos a lo que ellos pueden dar, y la verdad que el partido fue justo para nosotros. Creo que no influyó nada, creo que el arbitraje lo hizo correctamente, dejó jugar como debe ser esta división, y la verdad que muy contento con todo, con el esfuerzo de los jugadores, la gente que nos vino a apoyar, y la verdad que nos vamos felices a Quillota con los 3 puntos.
9: Por su parte, Deportes Limache sumó una nueva derrota al caer frente a Colo-Colo por 3-1. Los rojos mostraron en la oncena titular a 3 de sus refuerzos, y pese a que por momentos mejoraron su nivel, al final no pudieron ante un equipo albo que, liderado por Arturo Vidal, le derrotó merecidamente. Una caída que además se transforma en la primera ante los coloconinos, y con ello Deportes Limache quedó en el 9º lugar, teniendo ahora que jugar el próximo sábado en Quillota ante Ñublense, un rival directo en la lucha por conseguir un cupo en copas internacionales, que es el objetivo de los limachinos, que no ganan por la Liga de Primera desde el 17 de abril, cuando vencieron en Quillota por 3-0 a la Universidad de Concepción. Juan Carlos Reyes, para Radio Quillota y Radio Observador, más noticias, mejor información.
3: Hoy día juega Unión La Calera, enfrenta a Everton en el estadio Nicolás Chaguán. Este es su regreso a la competencia de primera división. Nos cuenta con detalles Ricardo Maturana Otey.
11: Esta tarde, Unión La Calera volverá a la competencia por los puntos y reiniciará su participación en el campeonato de primera división. En un partido que inicialmente se iba a jugar el viernes pasado, el conjunto cementero hará de local ante Everton en el cierre de la primera fecha de la segunda rueda. Unión La Calera, colista del torneo con 12 puntos, tendrá hoy la obligación de ganar en la primera de 15 finales que jugará en el segundo semestre de esta temporada. Los resultados de esta fecha no fueron del todo positivos para el cuadro calerano. Todos sus rivales directos, salvo Audax Italiano, sumaron puntos. Cobresal empató con Huachipato en el sur, Deportes Concepción ganó a O'Higgins y se aleja del fondo, y Deportes La Serena rescató una igualdad frente a la Universidad Católica en el Estadio Claro Arena. Esos resultados hacen imperiosa la victoria en la jornada de hoy, ya que enredar puntos no solo mantendría a los cementeros en el último lugar de la tabla de posiciones, sino que lo alejaría aún más de sus rivales en la lucha por la permanencia. Aunque el historial de enfrentamientos con los viñamarinos favorece a Unión La Calera, los cementeros llegan a este enfrentamiento con más de un inconveniente, especialmente por las posibles bajas que lamentaría. Una de ellas es la de su goleador y capitán, Sebastián Sacha Sáez, quien ha estado ausente ya varios partidos por una rebelde tendinitis, y es muy posible que no esté disponible para el duelo de esta tarde. Otras bajas importantes también serán las de Kevin Méndez, quien tiene una molestia física y probablemente no esté, y el joven volante Joaquín Soto, que hoy se integró al microciclo con la selección chilena preolímpica. Asimismo, seguramente hoy debutarán las 2 últimas incorporaciones de Unión La Calera, el defensa argentino Juan Pablo Salomoni y el volante uruguayo Rodrigo Pérez. El director técnico calerano, Martín Chicotelo, se refirió a su rival y al importante compromiso de esta tarde.
12: Bueno, es un equipo que tuvo algunas incorporaciones a partir de esa vez que lo enfrentamos en febrero. Es un equipo diferente, con otro entrenador, con un estilo de juego un poco más de ataque rápido, de ataques directos. Ha mejorado bastante en lo defensivo, un equipo duro que va a demandar muchísimo de nosotros para poder sobreponernos a lo que ellos propongan. Pero estamos muy confiados en lo que venimos haciendo.
11: La probable formación de Unión La Calera para esta tarde sería con Nicolás Avellaneda en el arco, Christopher Díaz, Juan Pablo Salomoni, Daniel Gutiérrez y Cristian Gutiérrez en defensa, Rodrigo Pérez, Camilo Moya, Martín Iriart y Byron Oyarzo en medio campo, dejando en ataque a Matías Campos López y Francisco Pozzo. Unión La Calera y Everton jugarán hoy en el Estadio Municipal Nicolás Chaguán-Nazar a partir de las 19 horas, partido que será dirigido por el árbitro Matías Asadi y que será transmitido por el equipo de la Sintonía Roja de Radio Observador desde las 18 horas. 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
3: Informarles que el Parque Aconcagua quedó completamente habilitado para el funcionamiento de las ferias. La medida se complementa con la exención del pago de derechos durante agosto y septiembre para aliviar el impacto económico provocado por el sistema frontal y luego de los trabajos que se hicieron en el lugar de recuperación, limpieza, despeje realizados por los equipos de la municipalidad, ¿cierto? Tras los efectos del reciente sistema frontal. Se destacó el esfuerzo realizado también para que los emprendedores puedan retomar sus actividades cuanto antes y también se anunciaron nuevas medidas de apoyo económico. Y por último, contarles que están haciendo un llamado a los adultos mayores para que se vayan a vacunar. Hay solamente 58% registrado, de que se encuentra muy por debajo del 85% establecido como referencia nacional. Desde la Seremía de Salud también llamaron a las personas mayores a concurrir a los centros residenciales, pero también a los hijos o a los nietos que acompañen a sus familiares hasta los SFAM, consultorios o hasta los operativos, debido a que tienen que ser vacunados porque presentan mayores riesgos de sufrir complicaciones y contraer enfermedades respiratorias como influenza, neumonía o COVID-19. Con esto ya nos estamos despidiendo de las noticias. Aquí en Informa Todo, no se mueva del dial, ya viene Radiograma con las noticias de Chile y el mundo en nuestro medio asociado Radio Bio Bio. Que tenga muy buenas tardes, nos encontramos mañana con más informaciones.
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0: Luego de la salida del ex subsecretario de Hacienda por dar positivo un test de drogas, el gobierno adelantó la presentación de una reforma constitucional que incorpora el consumo de estupefacientes como causal de cesación de cargo.
1: Y en tanto renunció el Seremi del Trabajo de la región de Tarapacá, Cristian Cabezas Mundaca, en medio de denuncias por acoso y maltrato laboral.
0: Los partidos del socialismo democrático acusaron al ministro del Interior, Claudio Alvarado, de tensionar el diálogo con la oposición luego de que cuestionara la capacidad del sector para articular liderazgos y alcanzar acuerdos con el Ejecutivo.
1: Sigue la investigación para aclarar la muerte de un hombre dentro de un departamento en la comuna de Estación Central.
0: En la comuna de Quinta Normal fue desalojada la denominada Casa de la Tortura, que estaría vinculada al Tren de Aragua y donde se encontraron restos humanos.
1: El director nacional de Gendarmería, Rubén Pérez, dijo que el envío de coronas de flores como amenazas a funcionarios de la institución es un hecho cotidiano.
0: Tras un acuerdo de cooperación eficaz con la Fiscalía, Álvaro Jalaf va a enfrentar un procedimiento abreviado en el que el Ministerio Público va a pedir 5 años de presidio y multas cercanas a los 700 millones de pesos.
1: La delegación de Ñuble informó que cerca de 70 viviendas han sido afectadas en la región como consecuencia de un nuevo sistema frontal.
0: En noticias del exterior, en España se han quemado al menos 85 mil hectáreas en los últimos días mientras se anuncia una nueva ola de calor.
1: El ministro de Relaciones Exteriores de Brasil afirmó que las declaraciones del presidente argentino Javier Milei contra Lula da Silva fueron una provocación sin precedentes.
0: Denuncian una presunta red de corrupción de cercanos al presidente de Colombia, Gustavo Petro.
1: En los deportes, mañana martes llegará Santiago Bocinha, el arquero que defendió a Cabo Verde en el reciente Mundial y que va a fichar por Colo-Colo.
0: El tenista Alejandro Tavilo se estrena hasta ahora en el ATP 500 de Washington, enfrentando al número 67 del mundo, el neerlandés Talon Girespur.
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5: 1:04 p.m.
0: ¿Cómo están ustedes? Buenas tardes. Gracias por acompañarnos en esta edición del mediodía. De inmediato comenzamos a revisar las noticias junto a Catherine Cubillo. Catherine, buenas tardes.
1: Hola, Aníbaldo, buenas tardes. Buenas tardes también a nuestros auditores, a todos quienes ya están con nosotros. Van a estar acompañándonos en esta revisión de las noticias. Saludamos siempre a esta hora a todos ahí en las 43 estaciones de BioBio, la radio en todo el país. También, por supuesto, a quienes están en la plataforma digital es biobiochile.cl y, por supuesto, a quienes nos escuchan y nos ven a través de BioBio TV.
0: Vamos de inmediato con las informaciones. Sigue la investigación para aclarar la muerte de un hombre al interior de un departamento. Esto ocurrió en la comuna de Estación Central.
1: A ver, ¿qué es lo que sucede? La pareja de la víctima está en calidad de detenida a la espera de ratificar si es que este hecho obedece a un delito de parricidio u homicidio.
0: En tanto, Carabineros también busca determinar si el exceso de velocidad fue la causa de un grave accidente vehicular que dejó 4 heridos en el sector de Las Vizcachas, en Puente Alto. Rodrigo Pino tiene los detalles. Rodrigo, buenas tardes.
6: Sí, hola, buenas tardes. Parte de las informaciones policiales de las últimas horas, partiendo con esta situación bastante extraña que se sigue investigando por parte de Carabineros del OS9, además de la Fiscalía Metropolitana Centro Norte, respecto a la muerte de este hombre de nacionalidad venezolana al interior del departamento que habitaba junto a su pareja, todo esto en la calle Purísima, y que compartía además con sus 2 hijos de 7 y de 12 años y de 2 años, bien digo, respectivamente. Todo esto ocurrió en horas de la madrugada, cuando la pareja de este hombre baja hasta la conserjería señalando de que su pareja se encontraba con una lesión importante en su cuerpo, aparentemente con arma blanca, y que estaba gravemente herido. Llega personal de conserjería hasta este edificio, hasta este departamento, en el piso 4, 4. Alerta también a personal de seguridad municipal y a carabineros, quienes confirman que efectivamente esta persona tenía esta lesión y se encontraba sin signos vitales. Inmediatamente se activa la información para verificar la causa de muerte de esta persona. Y se abre la lista porque hay tres versiones que habría entregado quién sería la pareja de este hombre. De primera instancia apunta a que este hombre habría ingresado mal herido en horas de la jornada de ayer hasta el edificio, que finalmente esto habría provocado su muerte. Posteriormente se habló de una segunda información respecto a que esta misma persona se habría generado esta lesión con un arma blanca en un autoataque, según la información que se maneja. Y finalmente todo apuntaría que aparentemente sería su pareja quien habría agredido con este armamento blanco a esta persona, provocando su muerte. Esto por algunas evidencias encontradas en las vestimentas de ella y también por algunas explicaciones poco creíbles por parte del Ministerio Público en las declaraciones que entregó ella. Hasta ahora esta persona está en calidad de imputada porque hay diligencias que han sido encargadas al laboratorio de carabineros, también a los 9 de la policía uniformada, para verificar si esto puede obedecer a un delito de homicidio o en definitiva parricidio, considerando de que esta persona es pareja de este hombre muerto y que podría estar vinculada en este incidente. Escuchemos las palabras del fiscal Luis Contardo de la Fiscalía de Centro Norte, que entrega detalles de este procedimiento policial.
7: Ella está detenida porque tenemos que acreditar cuál de las versiones es la más veraz. No es que ella haya dicho que él fue agredido, sino que al parecer fue agredido. No lo asevera con certeza. Eso es una de las versiones que existe hasta este momento, una autolesión por parte de la persona fallecida. Pero es algo que tenemos que determinar en base fundamentalmente al análisis del médico criminalista. Por las cámaras no existe el antecedente de que hubiera ingresado lesionado.
6: Un trabajo que tiene que aclarar la Fiscalía, además de Carabineros. Por ahora esta persona está en calidad imputada y está verificando efectivamente cuál habría sido el tenor en el cual se produjo la muerte de este hombre por el uso de arma blanca. Hay registros de cámaras de seguridad en la cual se ve a esta persona ingresar hasta el edificio, pero en ningún caso se evidencia algún tipo de lesión, y eso es lo que por supuesto tiene que aclarar esta investigación policial. También tuvo la posibilidad de conversar con el administrador de este edificio, Carlos Dino, quien apunta que esta pareja residía hace tan solo 2 meses en este departamento. Pero hay un hecho que llama la atención y que podría tratarse también de un antecedente importante, y es que estas personas no serían los arrendatarios directos de quien sería el propietario de esta vivienda, sino que una tercera persona habría hecho valer este arriendo de este departamento para posteriormente entregarlo a esta pareja. Escuchemos las palabras también del administrador Carlos Dino, que le entregó también su versión de estos hechos.
8: Ocurre en el interior de un departamento, no tenemos antecedentes que hayan ingresado personas externas. La persona ingresó en la tarde de manera normal. Estas personas llegaron hace 2 meses y no son los titulares del arriendo, eso es lo que les puedo informar. El dueño se hizo presente, está bastante consternado, como todos nosotros, por la situación que acaba de ocurrir. Él está ubicando a la persona que le arrendó.
6: De todas formas, esta situación, apuntaba el administrador, es bastante recurrente porque muchas de estas personas están en situación irregular, como es el caso de esta pareja. Por lo tanto, ellos no tienen la opción de acceder a este tipo de arriendo de vivienda, y por lo tanto acceden a terceras personas que sí tienen esta condición para finalmente subarrendar estas propiedades. Por ahora, esta mujer, lo señalamos, está en calidad de imputada, está a la espera de que la investigación resuelva efectivamente si esto apunta a un delito de parricidio o, en definitiva, a un crimen que debe ser grado por parte de la investigación del Ministerio Público y Carabineros. Nos vamos a otro hecho que tiene relación a un caso bastante preocupante: el exceso de velocidad, y que puede provocar consecuencias graves. Se trata de un accidente que se produjo en las últimas horas en el camino al volcán. Esto es en Puente Alto, muy cerca de la zona conocida como Las Vizcachas, donde un vehículo con al menos 4 personas en su interior impactó violentamente contra un bloque de hormigón, estas denominadas barreras New Jersey, provocando que prácticamente este vehículo se desintegrara. Estas 4 personas resultaron lesionadas, entre ellos el adulto que era conductor de este automóvil de 44 años, todos ellos derivados hasta el hospital Sotero del Río, afortunadamente todos ellos con lesiones de diversa consideración, ninguno en riesgo vital. El más complicado era de hecho el conductor, pero el trabajo médico ha permitido que finalmente salga de esta condición de extrema gravedad. Hay una investigación en curso porque dentro de los accidentados hay una persona, un menor de edad, que cuenta con antecedentes policiales y por lo tanto quedó también en calidad de imputado. Escuchemos las palabras del teniente Matías Escobar de Carabineros, que le entregó detalles también de este accidente que puede haber tenido estas consecuencias bastante graves.
9: vehículo el cual habría colisionado de frente con una estructura de concreto tipo New Jersey, por el motivo del cual habría resultado lesionada la totalidad de los participantes. El vehículo habría sido abordado por una persona adulta acompañada de tres adolescentes, de los cuales los todos los ocupantes habrían resultado lesionados. Tristemente se mantiene una persona detenida, una persona adolescente que mantiene órdenes de aprehensión vigente por distintos delitos de mayor connotación social.
6: Vecinos del sector apuntan a que esta es una zona bastante peligrosa, que habitualmente se produce un accidente de tránsito en una zona en la cual viene una recta que toma en velocidad los automóviles y posteriormente esta curva en la cual muchos de ellos no tienen la habilidad para poder manejar bajo estas características de exceso de velocidad, y se suma también el camino rebaladizo producto de las últimas precipitaciones. Escuchemos también las palabras de estos vecinos.
10: Sí, normalmente acá los fines de semana, cuando hay lluvia, la primera lluvia, la llovizna, siempre hay accidente. Y la gran mayoría son en exceso de velocidad, porque tenemos una recta, que es la recta de la Vizcacha, termina la recta, viene la curva, entonces todos los vehículos vienen a exceso de velocidad, toman la curva a exceso de velocidad. Se ve que el vehículo venía a no a la velocidad permitida.
6: Sí, será finalmente la sección de investigaciones de accidentes de tránsito quienes deberán aclarar las circunstancias de este accidente. Aparentemente no habría otro vehículo involucrado, y también determinar exactamente la responsabilidad del conductor, y también en el caso de este menor de edad, bajo qué circunstancias va a quedar en calidad detenido por estos antecedentes y estas órdenes vigentes de detención que mantenía según lo que entregó o lo que informó personal de Carabineros. Si hablamos de velocidad, hace algunos instantes también se ha hecho una información emanada de la Fiscalía Metropolitana Sur y tiene relación con un video que ha sido difundido en redes sociales y que también en manos de BioBio, la radio, y que apunta a esta influencer Nayaret Nehuelcheque, que es más conocida como Naya Fácil, quien finalmente esta persona exhibió un video en el cual ella manejaba su automóvil de último modelo, este suerte de auto de lujo, modelo Tesla, y que se desplazaba más de 200 kilómetros por hora. Una situación que fue grabada por un acompañante de ella y que precisamente esto ha generado diversas reacciones en redes sociales. ¿Qué es lo que ha hecho hasta instante la Fiscalía? Es que ha señalado que producto de esta situación es que se ha abierto una investigación por oficio por el delito de conducción temeraria en contra de esta persona, y ya se han entregado los antecedentes a personal de Carabineros, quienes están levantando las imágenes de las cámaras de seguridad de la zona donde se habría trasladado ella, y también este video que ha sido difundido a través de las redes sociales para ver si se abre una carpeta investigativa, también algún tipo de sanción o alguna imputación judicial en contra de esta influencer que se ha hecho bastante conocida en los últimos meses, sobre todo también en los últimos días, con su ayuda que envió hacia la zona norte de nuestro país. 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
11: 1:13 p.m.
0: Esta mañana la Municipalidad de Quinta Normal hizo desalojo de todas las pertenencias que se almacenaban en la denominada Casa de la Tortura, que era ocupada por el grupo delictual Los Mapaches, y donde la semana pasada se encontraron restos óseos que estaban enterrados.
1: De acuerdo con las diligencias hasta ahora, los ocupantes del domicilio se habían tomado ese lugar hace 2 años. Eran todos extranjeros, no hay detalles de las nacionalidades, y vivían en el lugar, pero no llamaban la atención demasiado. Cristian Borkowski nos cuenta más. Hola, Cristian, buenas tardes.
12: Hola, muy buenas tardes, gusto de saludarlos. Sí, esta tenue calma, esta aparente quietud es justamente la que terminó revelando el sitio del suceso de este domicilio, que está ubicado en el sector de la calle Nueva Imperial con Díaz Sagredo en la comuna de Quinta Normal, y donde finalmente, tras más de 4 metros, se encontró el cuerpo, o por lo menos los restos óseos de un cuerpo que aún no está identificado y que fueron enterrados ahí por al menos las personas que estaban ocupando este lugar, porque hay que decir que eran ocupantes, no eran propietarios ni arrendatarios, eran personas que se habían tomado este lugar hace más de 2 años, y que el dueño, cuando se da cuenta de esta situación, trata de dialogar con estas personas, pero no le hacen el más mínimo caso. Son todos extranjeros de nacionalidades colombianas y venezolanas que estaban ahí, y que finalmente, tras la investigación que desarrolló la Brigada de Búsqueda de Personas de la PDI y la Brigada Antisecuestros, tras una investigación que lideraba la Fiscalía, llegan hasta esta dirección, logran allanar el domicilio, y tras levantar el piso de madera, logran encontrar que hay una gran cavidad y en el fondo había un cuerpo. Justamente este cuerpo es el que está tratando de ser identificado. Se trataría justamente de una adolescente, esto es en un principio, Hay que aclarar que esto todavía está en desarrollo, que correspondería eventualmente a una denuncia por presunta desgracia. Hay que señalar que el cuerpo todavía no ha sido identificado, pero es tarea del equipo forense que está justamente indagando e investigando más circunstancias sobre este hecho. En lo concreto, esta casa funcionaba como una arista del tren de Aragua y era un segmento denominado Los Mapaches. Es un grupo criminal, ustedes entenderán, que está ligado al tren de Aragua y que tendría responsabilidad directa, al menos con el hallazgo de este cuerpo y por haberlo enterrado en el domicilio, que justamente tiene que ver con el living comedor, donde levantaron el piso de madera y terminaron enterrando el cuerpo. Es realmente cabroso el caso y es justamente lo que ha llamado profundamente la atención. Estuvimos hablando con el dueño de la casa, que nos entregó el siguiente antecedente.
11: Pero anteriormente, hace como un año atrás, vino la PDI, hizo un allanamiento, encontraron armamento y nos dijeron que eran del tren de Aragua. Y era una tren de Aragua, pero se llamaban Los Mapaches, que eran los que hacían, digamos, torturas, los que mataron, todo eso. Entonces PDI seguro, no sé, no quiero hablar más allá, pero yo creo que PDI los dejó estar un poquito y después vinieron con todo.
12: Ahí donde entonces la PDI trabaja, realiza el allanamiento, que termina con una persona detenida. Es una comunidad que no emitía mucho ruido para no llamar la atención, y esto fue justamente lo que le preguntábamos a los vecinos, si eso era efectivo. Hablamos con vecinos muy cercanos ahí al domicilio allanado por la PDI la semana pasada, también hablaron con los micrófonos de la BioBio, la radio, y nos señalaron justamente que eso es efectivo.
13: Tranquilo, vivía gente tranquila, con niños, no se metían con nadie. En la noche hacían sus cosas raras, como toda familia, quedamos para adentro. Nada hacía creer y presagiar.

0: ocupaban para precisamente no llamar la atención de nadie, ni de los vecinos, ni de la policía, porque sabían eventualmente que había un cuerpo en escondido, digamos, bajo más de 4 metros, recordemos que es la cavidad del living comedor, pero debajo de esos 4 metros habían otros 2 rellenados con tierra y donde se estaba ocultando este cuerpo. La autoridad señaló que fue justamente una de las características y que ahora lo que están haciendo como municipio es apoyar al dueño del lugar y también evacuando todas las pertenencias de estas personas que vivían en vecindad oculta.
1: Era una casa de tortura y secuestro. El dueño se nos había acercado porque era una casa tomada. Y después, cuando comenzamos a trabajar con las policías respecto a las características de esta toma, nos dimos cuenta que efectivamente tenía características de crimen organizado. Los vecinos no habían denunciado respecto a situaciones problemáticas en el barrio.
0: Esa situación es justamente lo que señalaba la alcaldesa, no había situaciones que reportar. Pero en todo caso, el dueño de la vivienda, que segura que se la habían tomado hace más de 2 años, dijo que hizo todo lo posible por dialogar con estas personas, pero que era imposible, que eran sumamente agresivos y que nadie los podía sacar. Bueno, eso a la postre terminó siendo la diligencia investigativa por parte de la PDI, que tras recabar los antecedentes relacionados con esta presunta desgracia, dan esa dirección y finalmente encuentran el cuerpo de este NN, esta persona que todavía no está identificada, pero claramente tendrá que ser el reporte forense, como lo decíamos recién, quien tendrá que revelar si corresponden a este joven de 17 años, aún desaparecido con presunta desgracia desde el año 2024, diciembre para ser exacto. 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
2: Y Cristian, siempre nos preguntamos acá con Nivaldo, bueno, tú tenías varias voces de gente al que les llamaba la atención finalmente estas personas, particularmente lo que se sabe ahora, pero ¿quiénes son los dueños de esta casa? ¿Qué claro. tipo de administración tienen? ¿O son no, pero, tomas finalmente? Pero, llegan lo, y se lo toman
3: primero,
2: las casas.
3: Hay un dueño, la casa es tomada, pero hay un propietario al cual le tomaron esa casa, quizás la tenía abandonada, pero se sabe algo de él.
2: O tal vez no, tal vez incluso más arriba, no sé, el Tren de Aragua casi como contratista también de claro. o corredor de propiedades, eso quiero decir. ¿Qué se sabe a propósito de eso, Cristian?
0: Sí, el dueño de casa señala que esta casa fue tomada a la fuerza. Okay. Dice que de la noche a la mañana él tenía, digamos, desocupada y llegó gente y se subió al balcón. Con ayuda, patearon las puertas y finalmente estas personas las ocuparon. Cuando él se dio cuenta de eso, llegó al lugar para tratar de dialogar con estas personas para que hicieran abandono, y es ahí donde yo les señalo el relato de que fueron sumamente agresivos, verbalmente por lo menos, con él para evitar ser evacuados de este sector. Y de ahí pasaron 2 años y medio, porque esta persona comenzó a investigar quiénes eran y ahí comenzó a llegarle a él el antecedente de que pertenecían a esta lista del Tren de Aragua denominado Los Mapaches. Entenderán ustedes que con todo el recuerdo y temor
2: Cristian,
0: del mundo
2: decidió está temblando. Está temblando, te interrumpimos sí, porque está temblando. Si sí, lo temblor. Sentimos acá leve, un poco largo, yo diría que todavía está temblando. También lo sientes tú ahí, te interrumpíamos para
0: sí, se me movió el piso un poco. Sí. Y pensé que era yo.
2: Sí, yo también acá, pero no. Bueno, nos queda claro, en todo caso no pasó nada y tú te veo ahí que estás viendo a la altura, no pasa nada.
0: Los cables y los postes, no, pero no hay nada.
3: No,
0: fue el remesón, que es bueno advertirlo, sí.
2: Sí, vamos a revisar la información. Gracias, Cristian.
0: A ustedes, chao, chao.
2: Chao. Bueno, efectivamente hemos percibido un sismo, yo diría 1:20 se ha percibido este sismo. Vamos a buscar la información para entregarles los datos que entregue el Centro Sismológico Nacional, pero hay varios auditores escribiendo.
3: Sí, que no escriben desde Concón, Isla Negra, para decir, en la costa, está temblando, nos dicen. Entonces, probablemente Valparaíso, fuerte sismo, 2 sismos seguidos, temblor en Viña del Mar, Valparaíso, por lo tanto el epicentro estaría en la región de Valparaíso, porque desde allí sí. donde están llegando básicamente, también en la quinta región interior, donde nos están llegando información desde, por parte de nuestros auditores. Valparaíso, Concón, Viña del Mar, también hacia el interior de Valparaíso, el Quisco también nos describen, en Rinconada de los Andes también se sintió este temblor, en Rancagua también nos dicen que se sintió, en Santo Domingo, ya, entonces, por ahí vamos, se va a instalar el epicentro cuando lo dé a conocer el Centro Sismológico Nacional.
2: Bueno, todo esto obviamente queda a la percepción, nosotros buscamos el dato respecto de la magnitud, cada uno tiene su percepción, que es la escala de Mercalli. Todavía no lo publican, pero a ver, se ha sentido en Las Cruces, en Quilpué, en el Plan de Valparaíso. Algunos se asustan porque dice, además está lloviendo, pero que se las pela, muy, muy fuerte. Entonces, claro, demasiado fenómeno atmosférico al mismo tiempo. En Melipilla se sintió, en Quintero. Quintero también, Quintero, mientras claro. nosotros seguimos buscando la información para poder entregarles ese dato. Les agradecemos que nos mantengan al tanto, a ver si se atreven con alguna aproximación de la magnitud.
3: Están hablando 4 grados, 5 grados.
2: Buen temblor, dicen algunos, bien largo. Yo diría que me di cuenta un poquito antes, pero pensé que era yo. No, era este temblor. Los Andes fue leve, en Valparaíso. Bueno, hay varios que les reciben la información en sus teléfonos también, entonces ahí tienen también ese dato. Pero me comprometo que se los entregue una vez que el Centro Sismológico Nacional así lo provea y lo vamos actualizando. Pero siempre les agradecemos por estar en contacto con nosotros. A propósito de la región de Valparaíso.
3: Claro, esta hora está hablando la fiscal regional de Valparaíso, Claudia Peribáncic. Esto tras la formalización de 2 exfuncionarios de la CONAF implicados en las responsabilidades institucionales por el mega incendio del año 2024 en Viña del Mar. Fabián Corrotea, escuchamos.
4: Sí, a esta hora la fiscal regional Claudia Peribáncic, luego de la formalización de 2 exfuncionarios de UNAF en la causa del mega incendio. Escuchemos.
5: De todas maneras, en una etapa preliminar, como ustedes saben, aquí recién se inicia la investigación judicializada, pero lo que nosotros entendemos es que aquí hay una cadena de actuaciones y de responsabilidades que son distintas. Hay un organismo técnico que es el encargado de decir cuáles son las condiciones que generan el riesgo inminente para la población, y esa información, esa calificación técnica para determinar que el evento es riesgoso y que por lo tanto se tiene que llevar a cabo una evacuación, es una competencia de CONAF. CONAF lidera la toma de decisiones en ese aspecto. Y por lo tanto, otras autoridades como autoridades políticas, la misma delegación regional, autoridades comunales como las de los alcaldes, pueden intervenir en el proceso de trabajo durante el desarrollo de la emergencia, pero no tienen la responsabilidad de detectar la situación de riesgo que es puesta en conocimiento de todo el Sistema Nacional de Prevención de Desastres por CONAF. Y así ocurrió ese día. Entonces, sin ese aviso de parte de CONAF para que SENAPRED active la emergencia, nosotros entendemos que no hay posibilidad en este momento durante, digamos, en la toma de decisiones de la investigación, de imputar una conducta de esta misma naturaleza o similar a otra autoridad, pero quiero ser categórica en que la investigación no ha terminado.
6: Fiscal, ¿qué se sabe sobre la bitácora?
4: Ahí estaban las palabras entonces de la fiscal regional de Valparaíso, Claudia Peribáncic, luego de la formalización de los 2 exfuncionarios de UNAF, quienes no emitieron las alertas SAE a tiempo en el mega incendio de 2024 en Viña del Mar, Quilpo y Villa Alemana. 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
7: 1:25 p.m.
2: Bueno, antes de ese contacto con Biobío, la radio en Valparaíso, hablábamos de un temblor. Lo acaba de publicar el Centro Sismológico Nacional, magnitud 4.2.

0: y otros que sin la ayuda de las aplicaciones también estaban muy, muy en la senda de lo que finalmente ha dicho el Centro Sismológico Nacional, que ustedes ven ahí en BioBio TV, 4.2 la magnitud, 15.53 kilómetros al este de Valparaíso. Vamos a ver si es que se precisa esa información, pero eso es por ahora un temblor más bien leve.
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3: 1:27 p.m.
4: El gobierno aceleró la presentación de una reforma constitucional que busca incorporar el consumo de estupefacientes como una causal de cesación en el cargo. Esto después de la salida del ex subsecretario de Hacienda por un test de drogas positivo.
0: Paralelo, en el oficialismo piden que el removido ex subsecretario retorne a su cargo si es que su contraexamen resulta negativo, porque hay dos pruebas, ¿no? Una negativa y una positiva, que es la que lleva a su remoción, pero él mismo se encargó de decir que él no era consumidor de drogas y que se iba a hacer varias contramuestras. Bárbara Payal está en La Moneda. Hola, Bárbara, buenas tardes.
5: Muy buenas tardes. Se trata de una iniciativa en la que el gobierno trabajaba hace bastante tiempo, pero que fue este hecho en particular, ustedes lo mencionaban, la salida del ahora ex subsecretario de Hacienda, Juan Pablo Rodríguez, de su cargo tras dar positivo en un test de drogas, que aceleró entonces la presentación de esta reforma constitucional. Lo decía durante esta jornada el presidente de la República, José Antonio Kast, esta reforma a la constitución política busca incorporar una nueva causal de cesación en el cargo de autoridades en caso de consumo de sustancias estupefacientes o psicotrópicas ilícitas. La medida incluye a ministros, subsecretarios, senadores, diputados, gobernadores, consejeros, delegados, alcaldes y también concejales. Asimismo, establece que estos resultados de dichos exámenes serán públicos. Hoy tenemos una dispersión de normas en la materia, recalcaron desde el Ejecutivo. De hecho, existen actualmente dos normas, dos legislaciones de carácter transitorias que se discuten cada año. Hablamos de la ley de presupuestos y también la ley de reajuste 21.806. Ambas mandatan a un test de drogas semestral, pero no dicen, no norman respecto a metodologías, procedimientos, ni tampoco financiamiento. El viceministro Claudio Alvarado del Interior y la CEGOP sostuvo que son conscientes de la importancia que tiene esta materia en materia de probidad para la ciudadanía y buscan en aras unificar criterios en la toma de test de drogas, las formas y procedimientos, entonces presentar un proyecto de ley al respecto. Pasemos a escuchar lo que fueron las declaraciones del viceministro Claudio Alvarado.
6: Y lo que queremos bajo este paraguas de la reforma constitucional, ordenar en las leyes respectivas las formas y los procedimientos, de tal manera que esto sea un proceso científico, que entregue certezas y que dé las garantías de justicia.
5: Si esto sería una manera de retribuir la confianza de la ciudadanía, recalcaba el presidente de la República, señalando además que se debe llegar a un estándar distinto a lo que rige hoy día, buscando, eso sí, lo decía explícitamente el mandato.

0: que ha aceptado la renuncia del Seremi de Trabajo de la región de Tarapacá, Cristian Andrés Cabezas Mundaca, la que será efectiva a partir de hoy, 27 de julio del 2026. Se informa que mientras se desarrolla el proceso de designación de la nueva autoridad, la Secretaría Regional continuará desarrollando con normalidad sus funciones. Lo que sabemos en información preliminar sería una nueva renuncia que se debe a raíz de denuncias por acoso y también maltrato laboral. Caterín Nibaldo.
1: Gracias, Bárbara.
0: Muy buenas tardes.
2: Chao, Bárbara. Hasta pronto. A ver, sigamos hablando de temas políticos, porque con el objetivo de evitar nuevos desencuentros, los partidos oficialistas buscan nuevas instancias de reunión, de diálogo, para, dicen, fortalecer los mecanismos de coordinación.
1: Y la de UDI incluso plantean avanzar hacia una articulación más permanente entre la moneda y las bancadas parlamentarias. Francisca Cárez, buenas tardes.
3: ¿Cómo están? Muy buenas tardes. Fortalecer la coordinación política entre el gobierno y los partidos oficialistas para evitar nuevos desencuentros en el Congreso. Ese es el objetivo que ya comenzó a instalarse con más fuerza al interior de la derecha luego de que dirigentes reconocieran principalmente la necesidad de poder reforzar los espacios de articulación entre la moneda y las colectividades. Recordemos que hoy, por ser semana distrital, tampoco hubo comité político ampliado en el Palacio de la Moneda, por lo que hasta ahora se está hablando de generar nuevas instancias de coordinación. Por ejemplo, los presidentes de los partidos no mantienen una instancia formal propia. De hecho, sus reuniones periódicas se realizan con el Ejecutivo, principalmente en este comité político ampliado de todos los lunes en La Moneda. Mientras que en el Congreso los contactos entre los dirigentes y las bancadas se desarrollan más de una manera informal, ¿cierto? En ese escenario es que en la UDI advirtieron que el desafío no pasa únicamente por multiplicar estas reuniones, sino por establecer una coordinación más permanente y también más formal, ¿cierto? El vicepresidente de esta colectividad, el diputado Eduardo Cretón, sostuvo que el oficialismo necesita definir ahora con mayor claridad sus objetivos políticos y también construir una agenda más potente de mínimos comunes.
4: Lo que falta acá es tener mayor claridad en los objetivos políticos que queremos sacar adelante como el gobierno y generar una agenda potente de mínimos comunes que nos permitan tener un norte claro.
3: Una mirada que, por cierto, fue compartida también por su compañero, colega de partido, el presidente de la Cámara de Diputados, Jorge Alessandri, quien además le dio un tinte más relacionado al tema de la coordinación legislativa, porque dice, acá no hay ninguna fuerza política que tenga mayor relevancia que otra, y en el Congreso, tanto en el Senado como en la Cámara, está todo dividido, por lo tanto los votos son sumamente importantes, además de las coordinaciones. El parlamentario de la UDI sostuvo que toda instancia de diálogo entre el Ejecutivo y los partidos resulta positiva, asegurando que la coordinación política nunca es suficiente cuando se trata de sacar adelante la agenda legislativa.
5: Mientras más se conversan los gobiernos, mejor. Por lo tanto, todas las instancias de coordinación y conversación son necesarias, nunca son suficientes.
3: Los republicanos, que digamos son esta otra fuerza que se contrapone a Chile Vamos y que muchas veces ha mostrado sus diferencias frente a esta colectividad, han dicho que valoran esta posibilidad de fortalecer el trabajo político entre ambas colectividades. De hecho, el diputado Stefan Schubert señaló que cualquier esfuerzo destinado a mejorar esta coordinación será siempre muy bienvenido, siempre que permita también avanzar con todos los partidos remando hacia un mismo objetivo.
6: Todo esfuerzo vale la pena y es bienvenido, y esperamos que así ocurra y así se haga de aquí en adelante, todos juntos remando para el mismo lado. Si eso se puede mejorar, habrá que hacer esos esfuerzos.
3: Decir que esta no es una idea completamente nueva. Por ejemplo, en Renovación Nacional ya entregaron un documento sobre la coordinación al propio presidente Kast para poder impulsar ciertas reuniones periódicas, además del comité político ampliado, para poder fortalecer esta coordinación política en el sector, que ya hemos visto ha tenido muchísimas diferencias y ha requerido además reuniones extra en el Palacio de la Moneda para poder ordenarse. Un mecanismo que por ahora el oficialismo busca consolidar, y ya que los próximos días tendremos que ver si efectivamente se plantea un día, una instancia, un lugar más formal para que entonces se dé a cabo esta idea de poder mejorar la coordinación entre los partidos del oficialismo.
1: Gracias, Francisca.
3: Buenas tardes.
2: Chao. Hasta pronto. A ver, aprovechemos de actualizar la información acerca del sismo que percibimos a las 13 horas con 19 minutos. Debo actualizar porque lo de recién era preliminar, bueno, se corrigió a la baja, 4.3 dijimos en primer momento, más bien lo dice el Centro Sismológico Nacional, bueno, la corrigió a la baja, finalmente la magnitud fue 4, 14 kilómetros al suroeste de Quillota, también ahí hay una precisión del epicentro, y la profundidad 59 kilómetros. Nos decían desde varias localidades de allá de Valparaíso.

0: particularmente, que se había sentido con muy largo y con harto ruido también. En Mercalli, que es la escala de percepción, como lo sentimos cada uno de nosotros, en región de Valparaíso, Quintero y Quillota 5, Viña del Mar, Limache y Valparaíso 4. Y acá la región metropolitana, bien leve, la verdad. Curacaví, La Cisterna, Quinta Normal, María Pinto, Maipú, El Monte 3 y en Quilicura 2. Estos son datos de Senapred que también informan acerca de este sismo. Ya para dar el dato completo, de las 13:19, magnitud 4, corregida a la baja, 4, y 14 kilómetros al suroeste de Quillota.
1: Y los partidos del socialismo democrático endurecieron sus críticas contra el ministro del Interior, Claudio Alvarado, acusándolo de debilitar el diálogo político con la oposición.
0: Y esto después de que el biministro cuestionara la falta de liderazgos opositores para avanzar, dijo, en acuerdos con el gobierno. Gabriela Piña con nosotros. Hola, Gaby, buenas tardes.
2: ¿Cómo están? Muy buenas tardes. Un nuevo episodio de tensión se abrió este fin de semana entre el biministro del Interior y de la Secretaría General de Gobierno, Claudio Alvarado, y sectores de la oposición, particularmente los partidos del socialismo democrático. Este conflicto surgió luego de que Alvarado, en conversación con el diario El Mercurio, cuestionara la falta de un liderazgo opositor capaz de ordenar el sector y encauzar las conversaciones con el gobierno durante la tramitación de la mega reforma. Sus dichos apuntaron a una dificultad en ese sector para alcanzar acuerdos, aludiendo a la falta de una contraparte con capacidad de conducción frente al Partido Comunista y el Frente Amplio. Desde el socialismo democrático, la respuesta fue crítica. La presidenta del Partido Socialista, Paulina Bodanovic, sostuvo que el principal desafío del ministro es precisamente ejercer un rol articulador, generando canales de diálogo efectivos con la oposición, en lugar de atribuir las dificultades de entendimiento a la falta de liderazgos externos. En esa línea, acusó que las declaraciones de Alvarado contribuyen más bien a profundizar las divisiones políticas y lo emplazó además a enfocarse en la construcción de acuerdos y en las urgencias de la ciudadanía.
3: Yo espero que cambie esa visión, que no proyecte en la oposición lo que ocurre en el gobierno. La verdad es que desde el gobierno vemos una fragmentación y una división permanente, discursiva, política.
2: En la misma línea, el presidente del PPD, el diputado Raúl Soto, se sumó a las críticas, cuestionando que los debates políticos se trasladen al terreno de las declaraciones públicas en lugar de resolverse mediante canales institucionales de diálogo. A su juicio, los emplazamientos a través de la prensa, dijo, no contribuyen a generar confianza entre las partes y dificultan la construcción de acuerdos.
4: Tiene nuestros teléfonos, nos puede llamar. Nosotros siempre tenemos disposición y apertura a conversar, a dialogar y a buscar acuerdos. Pero no somos ingenuos. Para eso ambas partes tienen que estar disponibles.
2: De esta forma, mientras en La Moneda apuntan a la falta de una conducción opositora como una de las trabas para alcanzar acuerdos, especialmente en el marco de la discusión de la mega reforma, en el socialismo democrático plantean que la responsabilidad de generar las condiciones para el diálogo recae justamente en el Ejecutivo.
1: Gracias, Gabriela.
2: Muy buenas tardes.
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0: faltan 14 minutos para las 2 de la tarde.
1: Vamos de inmediato a esta radio Bio Bio de Los Ángeles porque los vecinos del sector Puente Laja, que está en Tucapel, están en alerta ante la crecida del río como consecuencia de precipitaciones muy intensas y aperturas de compuertas también de las centrales hidroeléctricas que están en el Alto Bio Bio ante la evidente desborde, ¿no? El riesgo más bien de desborde. Esteban Sepúlveda ha estado revisando la información durante la mañana, nos cuenta más. Hola Esteban, buenas tardes.
2: Hola Katy, buenas tardes. Efectivamente estuvimos muy temprano hoy, tanto en el río Biobío, en San Carlos Purén, al sur de Los Ángeles, como en el río Laja. Esto es la precordillera de la provincia de Biobío, en la comuna de Tucapel, donde los vecinos, como decíamos, están preocupados, ya que recuerdan el año 2023 se desbordó precisamente este afluente y hubo varias familias que resultaron anegadas, inundadas y tuvieron que ser rescatadas por personal de bomberos. Así al menos lo relató. Había llegado hacía poco a vivir hasta ese lugar y también Víctor Aguilera, que vive cerca de un balneario que allí se ubica, quienes señalaron que han estado desde muy temprano ahí muy pendientes justamente de la situación que ocurre con el río Laja. Escuchemos parte de lo que nos señalaron.
3: El 2023 se salió el río este y el canal de regadío.
2: Ya.
3: Y ahí inundó, cuatro casas aquí en el sector donde estamos viviendo nosotros. Complicado porque ahí, bueno, la vez pasada vinieron a ayudar a los bomberos a sacarlo porque la inundación fue en la noche.
4: Sí, yo me levanté a las 3 porque yo trabajo en una empresa y ya sentí mucha agua y salí para afuera y había harta agüita en el patio, como medio metro. Tuve que ir a tapar un canal de regadío que es el que pasa por la parcela. Así que me levanté tempranito. Después andaban otros vecinos sacando unos animales que tenían también en una vega por ahí. Y así anduvimos toda la mañana.
2: Bueno, recordemos que en la provincia de Biobío arroja justamente para Los Ángeles, para Cabrero, para Tucapel, también por la crecida tanto del río Biobío como del río Laja. La información la confirmó el director general de aguas en Biobío, justamente Matías Mendoza, quien enfatizó que las estaciones de monitoreo que se encuentran en la zona alta del río Biobío, esto es en plena cordillera de la zona, justamente marcaron este umbral que obligó a decretar esta alerta roja.
5: En la parte alta de la cuenca, las estaciones en el río Biobío como Piulo o como La Culebra alcanzaron rápidamente un umbral rojo y actualmente se encuentran en amarillo. Es importante indicar sí que estas estaciones se ubican en la alta cordillera y están alejadas de zonas pobladas, por lo cual no presenta o no representa un riesgo directo a la comunidad. Sin perjuicio de eso, reflejan la importante cantidad de agua que está bajando desde la cabecera de la cuenca.
2: Sí, hay que señalar que no hay hasta el minuto personas damnificadas, pero sí hubo que rescatar a una persona que quedó aislada por la crecida del río Bureo en Mulchen. Esto por parte de bomberos de Mulchen y Negrete, situación más complicada hasta este minuto. Continúa el monitoreo por la crecida del Biobío y del Laja, así que por lo tanto ahí las autoridades mantienen esta alerta roja ante alguna eventualidad. En Los Ángeles, Biobío, la radio.
0: Minutos para las 2 de la tarde.
6: También hay lluvia en la región de Ñuble, hay más de 74 personas que se han visto afectadas por la crecida del río Ñuble en San Nicolás. Además, hay 129 viviendas que fueron evacuadas. Nos informa Camila Elso. Camila, buenas tardes.
7: Hola, muy buenas tardes. Nosotros nos encontramos en la región de Ñuble, específicamente en la comuna de San Nicolás, porque casas completamente inundadas. Es el saldo de este sistema frontal que afecta a la zona. Pueden ver ustedes en imágenes en vivo a través de Bio Bio TV esta vivienda que quedó completamente inundada, en el que incluso tuvieron que ser las personas evacuadas, llevadas a albergues. Pudimos conversar más temprano con el delegado presidencial de la región de Ñuble, Diego Sepúlveda, quien entregó las cifras respecto a la afectación. Escuchemos.
8: Buenos días, efectivamente, tal como lo señalaba la persona que usted entrevistaba, acá tuvimos la afectación de más de 25 personas, casi 30, que están hoy en este minuto en el albergue de San Nicolás, que van a ser trasladados hacia la comuna de San Carlos. Son 24 personas las que están acá en San Nicolás, en San Carlos. También tenemos 11 casos de personas que están albergadas en la comuna de Ñiquén. La afectación, tal como nosotros lo podemos apreciar aquí en el río Ñuble, afectaba al río Ñuble, Chillán, Diguillín, Perquilauquén, Niblinto, los cuales están con alerta roja.
7: Ahí está entonces las declaraciones de parte del delegado presidencial. Estuvimos recorriendo acá el sector con mucha precaución, por supuesto, conversamos con los vecinos, en su mayoría ciudadanos de nacionalidad haitiana, quienes nos relataron sobre este rescate, la crecida también del río en horas de esta madrugada, pero también la denuncia de otros vecinos, quienes incluso comentaban que varios de estos terrenos fueron vendidos y comprados de manera ilegal por estas personas de nacionalidad haitiana. Lamentablemente se registró esta situación, terminando con estas viviendas completamente inundadas. Escuchemos.
9: Pero el agua se subió de máximo 1.5 metros de mi casa de la mañana. Pero ahora no se puede entrar. No sé cuántos son de Daliva.
7: Está inundada tu casa.
9: Está inundada. Todas las cosas, casi todo, lo más importante que me sacarlo. Pero me dejó todo, estaba casi no va a servir nada.
7: Ahí están las declaraciones de parte de este vecino, ¿no? Que terminó afectado por esta situación. También comentar otro hecho que se registró en el sector de Oro Verde, donde personal del GOPE rescató a un hombre y a su gato, un hombre de 52 años, quien se refugió incluso en el entretecho de su vivienda para evitar que el río los llevara río abajo. Escuchemos.
10: Lo malo está en el poblado que se está haciendo acá, en un lugar donde años no existía. Esto hace 5 años que se está poblando de una manera, pero ustedes ven al frente la cantidad de casas. Gente extranjera que le han vendido terreno acá, se venden entre ellos mismos también, porque uno se van y le dejan esas casitas, se las venden a los demás, entonces se estaba convirtiendo en un lucro con un bien que es de uso público, es fiscal, aparte que está dentro del cauce del río.
7: Escuchaban el vecino, ¿no?, que denunciaba sobre la compra y la venta de estos terrenos de manera ilegal por ciudadanos de nacionalidad haitiana. Ahora les invito a que podamos escuchar palabras de parte del prefecto de Ñuble, coronel José Luis Villegas, por este rescate que protagonizó el GOPE.
11: Realizar un trabajo planificado y seguro que permitió rescatar con éxito a esta persona, quien permaneció aislada durante toda la noche, producto del desborde del río. Afortunadamente, esta mañana fue encontrado en buenas condiciones de salud y pudo ser evacuada junto a su mascota, mientras se resguardaba en el entretecho de su casa.
7: Ahí están entonces palabras desde entonces de parte del prefecto de Chillán por este rescate realizado por personal del GOPE. También comentar un poco la situación. Más temprano estuvimos conversando con las autoridades, nos indicaban que tras el mediodía se iba a realizar un nuevo COGRIT para conocer más antecedentes sobre la afectación acá en la región de Ñuble. Ya tenemos un balance, según indicaron, 74 personas afectadas, 48 aisladas, 35 albergadas y 17 damnificadas producto de este evento meteorológico. También indicaron que del total de estas personas afectadas, 60 corresponden a San Carlos, 10 a Quirihue y a 4 a Yungay, además de 129 casas con daños en este momento, las que se están evaluando.
12: Gracias, Camila.
6: Gracias, Camila. Buenas tardes.
7: Buenas tardes.
1: Vamos más al sur, desde la región del Biobío hasta la región de Los Ríos. Casas anegadas, aumento de caudales y deslizamientos en cerros dejan las precipitaciones en distintos puntos de esta región. Desde Radio Biobío en Valdivia nos informa Carlos López.
13: A esta hora ya se han contabilizado 34 viviendas en evaluación, un producto de anegamientos como consecuencia de las intensas y constantes precipitaciones en distintos puntos de la región de Los Ríos. Hay que señalar que de estas 34 viviendas, 33 corresponden a la ciudad de Valdivia. En total, en la región, 10 inmuebles tienen daño menor. Por otra parte, también se ha confirmado el aumento de caudales, específicamente en el río Yoyelgo, en la comuna de La Unión, y en el río Calle Calle, a la altura de la comuna de Los Lagos. Hay que indicar que las últimas 24 horas han precipitado 76,4 milímetros, de acuerdo a lo estimado acá en la región de Los Ríos, y según también se da cuenta desde la Dirección General de Aguas, antecedentes que también son manejados por el SENAPRED, donde a esta hora se está realizando un COGRID para también establecer las medidas a seguir, producto también de este sistema frontal. Por otra parte, hay que indicar alcalde que han habido deslizamientos de cerros, específicamente uno en Valdivia, cercano a una línea de transmisión eléctrica que está siendo monitoreado por la empresa SAESA, asimismo en la comuna de Futrono y en la comuna de Corral. Por otra parte, hay que indicar que los puertos en la región de Ríos están cerrados para naves menores. Todo esto como consecuencia del sistema frontal acá en la región de los Ríos. En Valdivia, Bio Bio, la radio.
0: Faltan 4 minutos para las 2 de la tarde.
6: Vamos a la región de Coquimbo porque hoy día podría quedar solucionado el problema del agua potable para todos los hogares de la región de Coquimbo. La empresa Aguas del Valle trabaja para la reposición del 6% que todavía falta. Desde La Serena nos informa Gonzalo Meri.
12: Lentamente comienza la normalidad en la región de Coquimbo, la cual fue afectada por un temporal de viento, lluvia y nieve durante 6 días seguidos. Hoy retornaron a clases 30 establecimientos educacionales en la conurbación La Serena-Coquimbo. El resto de los establecimientos deberá esperar estar en condiciones sanitarias para el regreso de sus alumnos. En cuanto a los caminos y conectividad, la Ruta 5 Norte se encuentra habilitada entre La Serena y Vallenar con 4 cortes en la vía, desde el kilómetro 505 al kilómetro 612 debidamente señalizado. En la luz eléctrica, el 99,8% de los clientes de la empresa CGE se encuentran con el suministro restablecido. Solo faltan 400 clientes en la comuna de Liguera y 266 en la comuna de La Serena.
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23: Buenas tardes, ¿qué tal? ¿Cómo les va? Bienvenidos. ¿Nos extrañó? Después de harto tiempo, estamos de regreso aquí en la 105.5. Comienza Pulso Deportivo, como siempre, desde las 14 hasta las 15 horas con toda la información del deporte local, nacional e internacional. Son las 14 horas con 3 minutos. Estamos en directo junto a ustedes, aquí junto a Milton, que está en la parte técnica, y al lado de ustedes, acompañándolos durante esta hora de programa con buena música y además con toda la información del deporte, lo que ha ocurrido en las últimas horas durante el fin de semana. No voy a retroceder para el otro fin de semana, que desde entonces que no nos escuchamos. ¿Desde cuándo que no nos escuchamos? Desde el miércoles, ese miércoles antes del feriado. Desde el 15, imagínense. No le voy a contar qué pasó el 17, 18, 19. Solamente diré que España fue campeón. Para tristeza del pueblo argentino, de los hinchas argentinos, ganó España el Mundial. Es lo único que voy a decir respecto a la cita planetaria. Pero sí le voy a contar lo que pasó este fin de semana, porque volvió el campeonato de Primera División, volvió el campeonato de la Primera B. Hoy juega Unión La Calera, entre otras noticias que tenemos preparadas para el día de hoy. Arrancamos, como es habitual, con buena música y ya volvemos.

Bien, arrancamos Pulso Deportivo contándoles lo que les había anticipado, esto de que se reanudó este fin de semana, comenzó a jugarse la primera división. Digamos que en un principio estuvo en duda, producto de la lluvia, los problemas que hay en gran parte de la zona central, centro norte específicamente de nuestro país, producto de las precipitaciones. Sin embargo, hubo un partido suspendido, solo uno de los 8 de primera división, y otro que se reprogramó, pero dentro del mismo fin de semana, o dentro de los días siguientes. El de Unión La Calera con Everton, que se jugaba el viernes, que abría justamente esta primera fecha de la segunda rueda, perdón, y que se reprogramó para hoy, para este día lunes a las 19 horas en el estadio Nicolás Chaguán Nassar. Fueron los únicos partidos que sufrieron con el temporal de lluvia y viento que se dejó sentir en la zona central. Coquimbo Unido con la Universidad de Concepción espera reprogramación. Fue el partido que no se jugó y es entendible porque la conexión hacia la región de Coquimbo está bien complicada. Dentro de la región de Coquimbo también está bien complicada. Por lo tanto, jugar un partido allí era bien, bien extraño y complicado por lo demás. Además que el alcalde de Coquimbo lo dijo desde el principio, el estadio estaba también abocado a recibir a los damnificados producto de las lluvias y desborde de ríos y aluviones de la región de Coquimbo, así que no se podía jugar fútbol allí. Así que Coquimbo Unido con la Universidad de Concepción será reprogramado, todavía no tiene fecha. Resultados que se han registrado cuando falta solamente un partido por jugar de esta fecha 16 correlativa del campeonato de primera división, la primera de la segunda rueda de la serie de honor de nuestro fútbol. Comenzó todo finalmente con el partido entre Colo-Colo y Deportes Limache. Colo-Colo rompió este maleficio que tenía con el elenco limachino desde su debut en primera división, el de Limache me refiero, que no había podido ganarle Colo-Colo al elenco de los Tomates. Se sacudió esa racha negativa y ganó Colo-Colo por 3-1 a Deportes Limache en el Monumental el día viernes. El sábado continuó la fecha con el empate 3-3 de Huachipato y Cobresal bajo un diluvio y en una cancha que parecía cualquier cosa menos una cancha de fútbol. 3-3. Estuvo ganando Cobresal 3-1 incluso ese partido. Otro empate 3-3 fue el que se vivió en el estadio Claro Arena. La Universidad Católica, que ganaba, parecía fácil, 2-0 a Deportes La Serena, se complicó en el segundo tiempo. Llegó a ponerse arriba de La Serena por 3-2 y en el último minuto lo empató San Pedro con un tiro libre que rebotó en el trasero de un defensor de La Serena. 3-3, Católica con La Serena. Ayer Ñublense no tuvo mayores problemas para derrotar por 2-0 a Palestino en Chillán, también bajo la lluvia. En La Florida, también con lluvia, jugaron Audax Italiano y la Universidad de Chile, con menos lluvia, sí, pero con lluvia. Ganó la U por 2-1. En Concepción, en el estadio Cerro Rebolledo, también con harta lluvia en gran parte del partido. Deportes Concepción, que era colista hasta hace algunos meses, y ahora ya no lo es, derrotó 2-0 a O'Higgins, al equipo alternativo de O'Higgins, que le dio dura batalla y que fue en algunos pasajes más que Concepción, pero los goles mandan en el fútbol. Triunfo de los Lilas por 2-0. Y falta solamente un partido, el que se va a jugar entre Unión La Calera y Everton a las 7 de la tarde del día de hoy, 19 horas, en el estadio Nicolás Chaguán Nassar. Matías Asadi será el árbitro de ese partido, que será transmisión, por supuesto, en el regreso de la sintonía roja desde las 18 horas, un poquito ahí pasadita las 6 de la tarde. Termina. Termina la música, no hay bio-bio hoy día, sino que hay fútbol. Unión La Calera con Everton a través del 105.5, la sintonía roja. ¿Cómo está la tabla de posiciones? Y eso importa bastante a la gente de Unión La Calera, que está obligado a ganar el día de hoy. Nada más, ¿eh? Ganar o ganar, es lo único que le sirve a Unión La Calera. La tabla la lidera Colo-Colo con 39 puntos. Más abajo, en segundo lugar,
la Universidad Católica y la U, los dos con 27 puntos. Cuarta posición para Ñublense con 25. Quinto Coquimbo, Huachipato y Palestino, los tres equipos con 24 puntos. En ese orden, eso sí. Octava posición para el rival de Unión La Calera el día de hoy, Everton, con 22. Noveno, Deportes Limache con 21. Décimo, O'Higgins con 20. Undécimo, La Serena y la Universidad de Concepción. Los dos tienen 19 puntos, pero la U de Conce tiene un partido menos. Décimo tercero está Deportes Concepción con 17. Décimo cuarto, Audax con 16. Penúltimo y en zona de descenso, Cobresal con 14. Último, más que en zona de descenso, Unión La Calera con 12 puntos. Unión La Calera, si gana el día de hoy, no va a salir de la zona de descenso, saldría solamente del último lugar, pero primero, superaría en puntaje a Cobresal, y segundo, quedaría a un punto de Audax, a dos de Deportes Concepción, a cuatro de La Serena y la Universidad de Concepción. Es decir, no se alejaría del lote, del grupo que está peleando por no descender. Hoy día, perder, no hay ni siquiera que pensar en eso, porque sería muy complicado. Sería muy complicado para Unión La Calera. Bueno, veremos qué pasa con el cuadro calerano. Vamos a la pausa musical y ya volvemos.

Bueno, este fin de semana también se reinició la competencia de Primera B, la Liga de Ascenso de nuestro fútbol. Claro que comenzó con la segunda fecha. ¿Por qué me dirá usted? Porque el fin de semana pasado, en medio del temporal, estaba programada la primera fecha de la segunda rueda de Primera B. Sin embargo, esa fecha no se jugó, se suspendió, sabemos. Y se reinició el campeonato este fin de semana, pero para evitar, cambiar la logística, generar más problemas, la NFP dijo, bien, partamos con los partidos que estaban programados para este fin de semana, que son los de la segunda fecha. ¿Ya? Porque, por ejemplo, Temuco tal vez ya había sacado pasajes para ir a Iquique y decirle, no, saben que este fin de semana usted no va a Iquique, sino que juega de local, hubiera sido mucho problema. Así que la NFP dijo, bien, fecha 17, segunda fecha de la primera rueda, pero que en rigor es el primer partido de los equipos del ascenso en este segundo semestre. Estos fueron los resultados. Falta solamente un partido que se juega por la tarde. Todo comenzó precisamente con el triunfo de Deportes Iquique en el Estadio Tierra de Campeones frente a Deportes Temuco por 1-0. En Valparaíso, Wanderers, casi sin despeinarse, venció por 2-0 a Unión San Felipe en el Estadio Elías Figueroa del puerto de la capital regional. El sábado, San Luis está intratable. El Chupete, como avión, tiene a su equipo. San Luis venció como forastero a domicilio a Curicó Unido por 2-1 en el estadio La Granja. Buen triunfo el equipo quillotano, que lo tiene ya en la parte alta de la tabla de posiciones, para alegría de los hinchas canarios. En Calama, Cobreloa tuvo que trabajar y bastante para terminar ganando por 4-2 a Santa Cruz, que le dio pelea, le dio batalla. En el sur del país, ayer, Deportes Puerto Montt venció por 3-2 a Deportes Antofagasta. Otro partido ahí bien disputado, con penales, tarjetas rojas. 3-2 ganó el equipo sureño. En Talca no hay caso, No hay caso. Lo pudo haber ganado, tuvo tiro en el... No, sí. Cuando un equipo está con la mala racha, se nota. Tiro en el poste, goles que se pierden bajo el arco, los delanteros de Rangers, increíble. 0-0 terminó Rangers de Talca con Deportes Copiapó. Ayer también San Marcos de Arica, en el norte del país, no tuvo muchos problemas para vencer por 2-0 a Magallanes. Triunfo del equipo ariqueño en el estadio Carlos Dietmond. Y la fecha termina hoy a las 7 de la tarde, a la misma hora que juega Unión La Calera con Everton en primera división. En primera vez juegan en el Estadio Santa Laura Unión Española con Deportes Recoleta. Faltando ese partido, la tabla de posiciones está así. El puntero es Cobreloa, tiene 32 puntos. Segundo, Santiago Wanderers con 29. Tercero, San Marcos de Arica con 28. Cuarto lugar, San Luis de Quillota con 26 puntos. Los mismos que también tiene Deportes Puerto Montt. Sexto lugar para Deportes Temuco con 23, al igual que Antofagasta y Copiapó. Los tres equipos tienen 23 unidades. Novena posición para Unión Española, Deportes Recoleta y Magallanes con 22 puntos. O sea, si la Unión o Recoleta ganan el día de hoy, van a quedar en el sexto lugar de la tabla. Se meterían en zona de liguilla. Duodécima posición, Curicó Unido con 18, décimo tercero Iquique con 16, al igual que Unión San Felipe, que también tiene 16. Penúltimo, Santa Cruz con 12 y último, Rangers de Talca con solamente 4 puntos. El otro día conversaba con Juan Carlos Reyes y con Cristian Peña, a quien les envío un saludo si están escuchando, y hablábamos del caso de Rangers y nos preguntábamos, ¿se puede salvar Rangers? Claro, se puede salvar, pero tendría que ser una campaña casi tan perfecta como la que hizo Unión La Calera el 2017, cuando también iba último y estaba a 10, 12 puntos del penúltimo. Y claro, después de la tercera fecha, de ahí en adelante ganó casi todos los partidos Unión La Calera. Eso tendría que ser Rangers, y esperando que Santa Cruz, San Felipe, Iquique, Curicó tropiecen también. No es cosa que gane Rangers nomás, no,
no depende solamente de sí mismo el equipo talquino. La fecha que sigue se jugará este fin de semana, la tercera, la 18 del ascenso. Vamos a una pausa musical y comercial y ya volvemos.

0: Hacemos un breve alto, pausa comercial en Pulso Deportivo y estamos de regreso con lo mejor del deporte mundial en esta vuelta al mundo en 60 minutos. 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

Estamos de regreso en la segunda parte de Pulso Deportivo. Son las 14 horas con 38 minutos. Estamos en directo en este día lunes 27 de julio, el último lunes de este mes. Ya queda poquito el fin de semana. Comenzamos agosto. ¿Cómo pasa de rápido el tiempo? Hablemos de tenis. Gran victoria de Alejandro Davilo, el número 30 del mundo, tenista chileno, en su debut en el ATP de Washington. El tenista chileno venía de perder ante un jugador fuera del top 400 en Estoril y necesitaba un triunfo revitalizador. Y lo consiguió hoy día. Alejandro Davilo derrotó al neerlandés Talon Griekspoor, 67 del mundo, por parciales de 7-6, 4-6 y 6-4, en un partido que se extendió por 2 horas y 24 minutos. Fue en realidad una tremenda batalla. El tenista chileno ahora espera rival en octavos de final entre el estadounidense Francis Tiafoe, 17 del mundo, y el francés Terence Admané, 49 del mundo, que juegan hoy por la tarde. El partido de Alejandro Davilo fue muy parejo en realidad. Ambos tenistas, tanto el neerlandés como el chileno, exhibían sus fuertes golpes y el servicio era prenda de garantía para los dos tenistas. Así, sin quiebres, se fueron al tiebreak en el primer set y allí Davilo lo ganó por 7-3 ante la molestia de Griekspoor, que se mostraba muy irascible e incluso se llevó una advertencia por destrozar su raqueta. Enojado estaba el neerlandés. En el segundo set todo siguió muy igualado, muy parejo. Griekspoor pudo quedarse con ese set luego de una doble falta de Davilo, cuando sacaba precisamente 4-5 y había ventaja para el tenista europeo. Sin embargo, y pese al duro golpe que fue el haber perdido el set anterior por un error suyo, Alejandro Davilo comenzó con todo el tercer capítulo. Allí quebró entrada y luego logró conservar su saque para cerrar el set por 6-4. Un excelente partido de ambos tenistas, pero que terminó con victoria para el chileno. Un triunfo que necesitaba Alejandro Davilo y ahora espera rival para lo que será la segunda ronda de este ATP de Washington en Estados Unidos. Una buena noticia entonces para el tenis chileno con este triunfo de Alejandro Davilo. Vamos a la pausa musical y ya volvemos.

Seguimos en Pulso Deportivo. Yo dije que no íbamos a hablar más del Mundial porque ya pasó mucho rato de la final y todo eso. Pero bueno, si el presidente de la FIFA sale hablando del Mundial y de manera bien particular, si usted quiere, hay que hablar del Mundial. El presidente de la FIFA, Gianni Infantino, respondió con dureza a las críticas que recibió la organización del Mundial 2026. A una semana del término del torneo, el dirigente suizo-italiano aseguró que el Mundial se desarrolló sin incidentes y cuestionó a quienes, a su juicio, buscaron desacreditar el torneo. ¿Qué dijo Infantino en una carta que publicó en sus redes sociales? Dijo, 7 millones de personas de 200 países disfrutaron del torneo a través de 16 ciudades fantásticas y estadios. Cero incidentes, cero hostilidad y cero violencia. Solo alegría, emociones, felicidad, unidad y reunión. Todo fue seguro y feliz, comenzó diciendo en su posteo. El presidente de la FIFA apuntó contra quienes cuestionaron el desarrollo de la Copa del Mundo. Dijo, estaban tan consumidos por el odio y las críticas que se lo perdieron todo. Aquellos que, tras sus plumas y papeles, tras sus pantallas, difunden odio y rumores falsos, quiero decirles que mientras ustedes se quedan atrás, nosotros en la FIFA estamos en primera línea, organizando, trabajando duro y ofreciendo el mejor espectáculo del mundo. En la misma publicación, Infantino destacó la participación de Irán en el torneo. Ahora, subrayó que la selección pudo ingresar y competir en Estados Unidos sin inconvenientes, pese al contexto de tensión política entre ambos países. Infantino dijo, cuando la selección iraní empezó a jugar, todos los cánticos contra ella, contra Irán, se convirtieron en una sola canción. El fútbol es más grande que el odio y la discriminación, sostuvo. El dirigente también abordó las decisiones arbitrales durante el Mundial, las cuales dejaron más de una polémica. Entre esas, por ejemplo, el caso Balogun. ¿Se acuerda ahí cuando dicen que Trump llamó a Infantino y dijo, oye, bórrate la tarjeta si no era para tanto? Dijo Infantino, las tarjetas rojas o amarillas potencialmente erróneas o las decisiones posteriores de no sancionar a los jugadores en determinadas situaciones son habituales y están ampliamente aceptadas en algunas de las ligas más importantes del mundo. Resulta curioso que los mismos países que emplean estas prácticas sean los que las critican, aseguró Infantino. Finalmente, el presidente de la FIFA aseguró sentirse, comillas, increíblemente orgulloso, cierra de comillas, de haber contribuido a la organización del Mundial 2026 y manifestó su deseo de que el fútbol continúe siendo una herramienta para superar las divisiones. Dijo Infantino, puede que el fútbol se eleve por encima del odio, concluyó. Oye, esa carta está, pero para ser papa, Infantino ahora al Vaticano. Vamos a la música, ya volvemos.

Nos despedimos, los dejamos invitados para que hoy día a las 18 horas, por ahí, 18.05, 18.10, usted sintonice la 105.5, porque estaremos iniciando la transmisión de la Sintonía Roja desde exteriores, desde el estadio Nicolás Chaguán Azar, para lo que va a ser el partido entre Unión La Calera y Everton de Viña del Mar, que está programado para las 7 de la tarde, un partido donde el cuadro rojo está obligado a ganar. Ganar o ganar es la consigna, y obviamente desde estos micrófonos le mandamos toda la vibra positiva al plantel de jugadores y cuerpo técnico para que consigan eso, ganar el día de hoy, darle una alegría al hincha calerano que tanto la necesita. Nos despedimos, mañana nos reencontramos con Pulso Deportivo a las 14 horas. Cuídense mucho, que esté bien. Chau, chau.

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9: ¿Qué tal? ¿Cómo están? Espero que excelente. Nosotros ya de regreso, gracias a Dios. Tenemos un tremendo programa, como de costumbre, acá en Tarde Libre, saludando por supuesto a toda la gente que está en nuestra sintonía, que está ahí en sus lugares de trabajo, en sus espacios, a toda la gente de la locomoción colectiva, a todos un abrazo enorme y comenzamos de inmediato nuestro programa Tarde Libre. Muy buenas tardes, bienvenidos.

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Y de regreso ya estamos con ustedes, ya más normales, ¿ah? Ya normalizando nuestras transmisiones, que nos tuvieron un poquitito ahí en descanso, pero ya estamos acá activos para acompañar esta semana y por supuesto sea muy productiva para todos ustedes. Es el mejor deseo de tarde libre de todas maneras. Recuerda que estamos contigo desde las 15 hasta las 17 horas y los días sábados también te acompañamos. Bueno, solamente recordemos que es hora de aportar y seguir ayudando. Este mal tiempo aún no nos dejará tranquilos. El niño va a seguir rugiendo, va a seguir llorando agua ahí a nuestro país. Ha venido bastante agresivo, así que es hora de unirnos y también, por supuesto, apoyarnos. Hay mucha gente que está damnificada, que ha perdido muchas cosas materiales. También hemos tenido pérdidas humanas con estos tremendos temporales de viento y lluvia que sufrimos hace un par de días, y bueno, vamos a seguir, pero en mucho más baja escala, no tan agresivos. Pero bien, ahí estamos. Chile siempre nos tomamos de la mano y ayudamos a los que más nos necesitan. Bien, te invito a que sigamos escuchando buenos temas musicales, como siempre, acá en Tarde Libre por la 105.5.

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nuevamente acá en Tarde Libre y yo les traigo varios datos. En estos días helados, por lo general se toma mucho café y de repente el café cae mal. No a todos nos hace bien una rica taza de café, aunque nos guste muchísimo, ¿ah? Porque el café, por Dios, qué rico. Uno tiende a tener esa sensación de que te calienta el cuerpo. Una tacita de café, por favor, para calentar el cuerpo. Pero también tenemos más opciones y están las opciones de las agüitas de hierba que se están usando muchísimo ahora. Sobre todo la infusión de manzanilla con miel. Usted la ha probado, es rica, ¿no? Es muy exquisita. ¿Sabe realmente para qué sirve y cuáles son los beneficios? Yo te voy a comentar que esta mezcla de manzanilla con miel es muy buena para el estómago y también para la garganta. Y por lo general se emplea para calmar, todas estas molestias leves después de las comidas. Por ejemplo, la pesadez, los gases o esa sensación de hinchazón. Todo esto usted lo puede solucionar con esta agüita después que come. O tan simple cuando está con un poquitito de dolor de garganta. Uy, va a ver que le va a suavizar enormemente ahí su garganta, sus cuerdas vocales y todo eso. A ver, en resumen, la infusión entonces de manzanilla con miel nos da alivio digestivo, un mayor confort en la garganta por el calor del líquido y la textura de la miel, una hidratación ligera al final del día sin la cafeína y además, fíjese, una sensación de pausa, descanso antes de ir a dormir. ¡Qué mejor! ¡Qué rico, eh! Ahí ya tiene una alternativa si le han prohibido, por ejemplo, el café. Es mucho más reconfortante, más saludable, se va a sentir mucho mejor. Y bueno, a veces uno tiene que dejar lo que le gusta mucho para poder avanzar y recuperarse de algunas dolencias que nos provocan diferentes alimentos a nuestro organismo. Nada más que decir, infusiones de hierba también son una muy buena alternativa para esta fecha que es tan fría, tan helada. Ya enterados de todo esto, vamos a seguir avanzando. Continuamos acá en Tarde Libre. No te muevas de nuestra sintonía. Vamos a hacer una pausa musical y ya estamos de regreso contigo.

traigo buenos datos, buenas noticias. Le cuento de inmediato. 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Y dicho todo esto, vamos avanzando en Observador Radio.

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¿sabes qué? 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

Bien, hay datos muy interesantes que suceden un 27 de julio de diferentes años en diferentes lugares. Y uno de ellos es en el año 1940, hace harto tiempo ya, donde Bugs Bunny, el conejo de la suerte, con quien disfrutamos cuando niños con sus humoradas, ¿no? El conejo de la suerte era muy bueno, de Warner Bros. Bueno, él hace su debut en ese año en el corto Billy Hart. Y nos vamos al año 1983 y nos encendemos con Madonna, porque esta cantante estadounidense publica Madonna, su primer álbum de estudio. Seguimos ganando éxitos para nuestro mundo porque José Manuel Moreno, en el año 1992, se gana la primera medalla de oro de la historia del ciclismo español en los Juegos Olímpicos de Barcelona. Y por último, en el año 2018, The Walt Disney Company compra todas las acciones de Century Fox. Mire, ¿no? Interesante, pues. Todo esto te lo contamos y recordamos acá en Tarde Libre. Continuamos.

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avanzamos con toda la energía, toda la alegría que te entregamos acá en Tarde Libre, estas dos horas, tremenda selección musical, ¿eh? 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Junto a ellos seguimos, estamos contentísimos de entregarte la mejor música variada para todos los gustos acá en Tarde Libre.

También te traigo un dato que es bastante interesante y tiene relación con las lágrimas. Muchas veces al picar cebolla nosotros lloramos. Y también lloramos por situaciones que nos producen pena, o por situaciones que estamos viviendo y que son muy dolorosas. Todas estas lágrimas, aunque tú no lo creas, tienen una composición diferente. No son las mismas. Por ejemplo, las lágrimas que liberan emociones eliminan hormonas del estrés. Actúan como una vía de escape física. Contiene altas concentraciones de cortisol, que es la hormona del estrés, y prolactina. Al llorar, el cuerpo expulsa literalmente todos estos químicos acumulados para reducir la tensión interna que tenemos siempre. Y por otra parte, liberan analgésicos naturales, porque el llanto emocional estimula la producción de oxitocina y endorfinas. Estas sustancias funcionan como analgésicos naturales del cerebro, que alivian el dolor tanto físico como emocional y generan esa típica sensación de alivio y limpieza después de llorar. ¿Le ha pasado? Ya se sienten mucho más calmada porque también activan y estimulan el sistema nervioso parasimpático, que se encarga obviamente de desacelerar el ritmo cardíaco, bajar la presión arterial y relajar todos los músculos tensados por la angustia o el enojo, devolviendo al cuerpo entonces a un estado de equilibrio más tranquilo. ¿Qué le parece? Hay como hartas cosas interesantes que se estudiaron con respecto a las lágrimas y cómo funcionan de forma positiva, en cierto modo, y como alivio, un desestrés para nuestro organismo. Bueno, son datitos curiosos que me encanta compartirlos con ustedes acá en Tarde Libre. Pausa musical y ya estamos de regreso.

0: llegamos al final de nuestro programa, agradeciendo, por supuesto, tu sintonía, tu compañía, como de costumbre. Tú ya sabes, tarde libre desde las 15 hasta las 17 horas. Que tengas un lindo término de jornada, buen inicio de semana. Muy buenas tardes, hasta mañana. Chao, chao.
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8: Las 5:03.

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1: El 27 de julio del año 1940, Bugs Bunny, sí, Bugs Bunny, el conejo de la suerte, como se le conoce acá en Chile, hizo su debut oficial en el cartoon Liebres Salvajes. Su primera aparición había sido con otro nombre, El Conejo Feliz, en un corto titulado La Casa de Liebres de Porky, que había sido emitido el 30 de abril de 1938. Pero no, su debut como Bugs Bunny fue ese 27 de julio de 1940. El creador fue Frederick Tex Avery, que a los 19 años de edad había logrado ya ser segundo asistente en los estudios de Walter Lantz, y su tarea era rellenar con colores planos los fondos del Gato Félix, otro gran cartoon. Después, Frederick empezó a tener más espacio para meter gags y también incluso cambiar el ritmo de las animaciones. El año 1935, Avery se mudó a la Warner Bros., donde por un problema de espacio lo ubicaron en una especie de chalecito en medio del estacionamiento y lejos de la sección de animación. Digamos que estaba un poquito relegado. Con cuatro jóvenes dibujantes, Avery empezó con los documentales. Dibujaba a los patos emigrando en formación, como bombarderos y controlados por radar, y a los lagartos cambiando la piel detrás de un biombo para no quedar desnudos en público. En 1937, Avery rediseñó un personaje menor del estudio, el chanchito Porky, y lo puso a cazar patos. Frente a un fondo de lagunas habitadas por patos más o menos realistas, apareció el pato Lucas, riéndose como un orate hiperactivo, vale decir, como un loco, y que en lugar de hacer lo lógico, huir del cazador, se dedicaba a burlarse, tendiéndole trampas y persiguiéndolo. El 27 de julio de 1940, los cinco locos del estacionamiento, estos que trabajaban dibujando monitos que se pasaban en los cines, lanzaron a un conejo sin vergüenza y pillo llamado Bugs. ¿Qué hay de nuevo, viejo?, era su saludo. Su principal pasión era burlarse y ganarle a sus perseguidores, como Elmer. Y su salto a la fama fue ser el primer dibujo animado nominado para un Oscar. Sí, Bugs Bunny, el conejo de la suerte. Avery entonces se pasó a la Metro, el estudio más rico y poderoso de la época, y allí empezó su era dorada. Al contrario de los demás cortos que abrían las funciones de cine, los de la Metro eran para grandes. Las chicas eran preciosas. Los personajes se volaban la cabeza a escopetazos, morían en pantalla, eran feroces y también inimputables. La idea de gracioso era dos buitres con servilleta al cuello, cubiertos en la mano, poniéndose sal y pimienta mutuamente, listos para devorarse. O por ejemplo, que una pelirroja tirara por la ventana de un rascacielos a 900 pisos de altura a un baboso que se ponía demasiado pesado, mientras su avejentada mamá, vestida de madama, aplaudía. Sí, aplaudía. Eran monitos para adultos, mejor dicho, eran monitos que tenían algo malo, pecaminoso, y que los hacía sumamente entretenidos. No eran los monitos dulzones de Walt Disney. En esos cortos, por ejemplo, llovían yunques, sobraba sangre, todo el mundo iba armado, y una ardilla guardaba, por ejemplo, granadas en su cuevita en el árbol. El año 1954, la Metro cerró toda su producción de dibujos animados, y Avery volvió a Lantz, donde duró apenas un año. Se mudó después a un pueblo y se dedicó al naciente mercado de los comerciales de televisión. Frederick Tex Avery murió el año 1980. Tiene un récord. Fue el creador de Bugs Bunny, el primer monito animado nominado para un Oscar, que nació el 27 de julio de 1940.
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0: Buenas tardes. ¿Qué tal? ¿Cómo les va? Bienvenidos. Estamos comenzando el trabajo de la Sintonía Roja. Son las 18 horas con 12 minutos en directo en este día lunes 27 de julio. Cielos nublados, una lluvia débil, chubascos a esta hora aquí en la ciudad de La Calera, como ha sido, como fue en la mañana y como también comenzó a eso de las 17 horas más o menos, aquí en algo de lluvia. Se espera que esto se intensifique durante la madrugada de ayer. El saludo grande para quienes nos echaron de menos desde el miércoles 15, claro, miércoles 15 fue la última vez que la Sintonía Roja estuvo al aire. Después fue el jueves festivo, lluvia temporal, por situaciones ajenas a nosotros, se cayó la señal, corte de energía eléctrica, en fin, aquí estamos de regreso para llevar hasta sus hogares, ojalá un triunfo Unión La Calera el día de hoy. Es como que todo se confabuló para que volviéramos cuando teníamos que volver, para este partido importante, trascendental, el de Unión La Calera, donde comienza la segunda rueda. Hoy es la primera de 15 finales que va a jugar Unión La Calera para salir de la situación complicada en la que se encuentra en el último lugar. Un saludo para Mauricio, un saludo para Milton en los estudios, para Juan Mena, que desde muy temprano está aquí con la puesta en el aire, y a mi lado, a quien extrañaba, a quien no, bien afeitado, bien aspectado también, más joven incluso lo veo, Jorge Kiko Chaguán. ¿Cómo estás, Kiko?
1: Muy bien, un gusto, mucho gusto estar contigo una vez más con Juan acá, esperando que llegue Beto. Y un partido complicado, Ricardo, como van a ser todos estos partidos.
0: Sí,
1: creo que este partido es tan complicado por los partidos que se dieron ayer.
0: Por los resultados,
1: por los resultados, sin duda. El empate de Cobresal, que tuvo prácticamente el partido ganado.
0: Sí.
1: Después tuvimos la Serena también.
0: Que casi ganó también.
1: Que casi estuvo a punto. Entonces, te das cuenta que este es otro campeonato el que vamos a enfrentar, ¿o no?
0: Sí.
1: Y además de los rivales que tenemos que enfrentar en las dos, tres, cuatro fechas que se nos vienen, te da como para tener la obligación de ganar el partido de hoy.
0: Kiko, ¿algo
1: estamos
0: antes?
1: Obligados de ganar hoy.
0: Sí, obligado.
1: Obligado. Y así lo vamos a estar toda la segunda rueda, Ricardo.
0: Hoy día, aunque ganes, Calera no sale de la zona de descenso. Queda penúltimo, sale en último lugar nomás.
1: Mira.
0: Supera a Cobresal. Y quedas a un punto de Audax y a dos de Deportes Concepción.
1: No, y el problema es que los otros equipos comienzan la segunda rueda y con un nivel que no lo habían mostrado durante toda la primera.
0: Te quería preguntar, porque tú partiste de tu intervención hablando de los resultados que se dieron. Una cosa son los resultados. Cuando un equipo gana, puede ganar jugando mal. Pero lo que viste de La Serena.
1: Mejoraron.
0: Lo que viste de Deportes Concepción.
1: Mejoraron.
0: Cobresal, no sé, yo no vi el partido, pero no sé si mejoró o no mejoró.
1: Pero bueno, para haber empatado y tuvo el partido ganado, también tiene que haber tenido una mejoría, pero
0: entonces no sé si
1: importante.
0: Eso nos genera más preocupación que los puntos que hay
1: que conseguir. No, es que estamos combatiendo, estamos luchando con los equipos que acabamos de nombrar, Ricardo. Entonces, el enfrentar a Everton hoy de local, con la necesidad que tiene Calera de obtener los puntos, yo creo que este partido tienen que entrar del minuto uno a matar. A matar, Ricardo, de verdad. O sea, acá nos complicaría en demasía el no ganar este partido. Empatar es malo. Acá. ¿Sabes cuál es el otro problema que hay? Que tenemos que viajar al Salvador a enfrentar a Cobresal.
0: Equipo
1: que viene levantando. Yo creo que Giannis, el moreno que juega en el medio, él le da un poquito más de fútbol y de mejor nivel al equipo de Cobresal. Y después de enfrentar a un Colo-Colo de la forma que está jugando Colo-Colo, jugando de local, yo creo que son dos partidos, pero demasiado complicados. O sea, este es el partido que tenemos que ganar.
0: Sí.
1: Para poder optar a ver qué puede pasar en los dos próximos.
0: Algo conversamos antes de salir al aire, y yo algo anticipé también en la mañana, en conversación con el Mauro, en las noticias también. Veo la formación, no está Sebastián Sáez, no está Kevin Méndez, no está Joaquín Soto.
1: Mira, tres futbolistas importantes y que han estado en la titularidad en los mejores momentos de Calera. ¿o no? Los mejores momentos que ha tenido este equipo ha sido cuando ha estado el Sacha bien, Méndez, el chico Joaquín, son futbolistas importantes para lo poco que tienes. Acá tienes muy poco, Ricardo. Por eso yo siempre, siempre, durante todo el campeonato, siempre, a ver, trato de defender en algo al técnico. No sé si me entiendes, en algo nomás, porque responsabilidad puede tomar en decisiones malas, por ejemplo, en muchos partidos. Pero yo creo que toda la culpabilidad no la tiene el técnico. La culpabilidad viene del plantel que forman a principio de año, Ricardo.
0: Hay una de las caras nuevas que va a debutar desde el primer minuto, Juan Pablo Salomoni, el central, el volante uruguayo a la banca, Rodrigo Pérez.
1: Mira, es que lleva más tiempo, parece, Salomoni, ¿o no?
0: No, unos días antes.
1: ¿Sí? Sí. Poco antes llegó.
0: Puede que haya estado...
1: Pero yo creo que tenemos mucho más necesidad en la posición de Salomoni que en el medio.
0: Defensivamente.
1: Sí. Defensivamente, o sea, nos falta. Y yo creo que por la característica, por lo poco que conocemos a Salomoni, yo creo que va a ser un aporte importante, ¿eh?
0: Ojalá.
1: Importante. Importante. De repente tú puedes tener muy poco en tu equipo, pero si tú tienes seguridad defensiva, es otro equipo. No sé si me entiendes.
0: Sí.
1: Ya no eres tan permeable en la parte defensiva, te defiendes bien, y los pocos ataques que puedas tener, que los sepan finiquitar bien. Po.
0: Kiko, en otras épocas, cuando jugábamos...
1: ¿Pero cuando jugaba qué?
0: No, cuando jugábamos ahora, otra época.
1: Ah, en otros partidos anteriores, sí. Los otros años.
0: Cuando jugamos con Everton, tú te sientes así tal cual como te has sentado y dices, oye...
1: No, ganamos, perfecto. Es que lo hemos ganado siempre.
0: Pero hoy día...
1: No. Sí, ya llevamos 2 años ya con la inseguridad. Porque ellos vinieron un año para acá y también nos ganaron, sí. ¿O no? Viajamos a Viña y también empatamos. Tiene que ver mucho, Ricardo, con el tipo de plantel que puedas tener. Para seguir el hilo de
0: porque a este
1: la paternidad con
0: hemos
1: Everton.
0: Ganado hasta con el equipo de Parnizari y Ferreira.
1: Malo, claro. Pero también es otro Everton. Porque tú me puedes decir, oye, acá empatamos con Colo-Colo, ganamos a Colo-Colo, ganamos a la Chile, sí. Pero lo hemos tomado en niveles futbolísticos de estos dos equipos que te acabo de nombrar demasiado mal. Por eso me preocupa el enfrentar a Colo-Colo la próxima fecha de local.
0: Próxima semana.
1: Claro, por el nivel futbolístico que está teniendo y la confianza que tiene el equipo. Entonces a Colo Colo no lo hemos enfrentado andando una tromba como anda ahora.
0: Capaz que debute Bocinque acá.
1: Estaría extraordinario, po, que jugara, le da nivel, po, nivel. Como imagínate, vamos a enfrentar a un futbolista que hace 20 días atrás lo vimos empatando un partido extraordinario con los campeones del mundo, po. Y lo tenemos acá. Pero si es lógico, po. Entonces, de repente, en esto de la paternidad con Everton, yo creo que se nos anduvo cortando en estos 2-3 últimos años.
0: La tarde saqué la cuenta.
1: Ya no tenemos tanto la seguridad de que vamos a ganar a Everton.
0: De los últimos 15 partidos que hemos jugado con Unión
1: con Everton, hemos ganado mucho.
0: Everton ha ganado una vez.
1: Mira, que fue ahora nomás, ¿no?
0: Claro, fue hace. No sé, el año pasado o antepasado, creo.
1: No, y hubo un partido que se jugó a mediodía, que se empató, parece, ¿o no? En Viña.
0: Lo perdimos, parece.
1: Claro, porque también le ganamos jugando horriblemente
0: con
1: mal.
0: Peña, cuando le ganaron en la...
1: Bueno, y en la primera rueda le ganamos jugando horriblemente mal. Sin que Calera llegara al arco rival. Oye, claro. ¿Te acuerdas o no?
0: Ganaron los puntos.
1: Y al final los perdimos. Bueno, hasta el momento, ¿eh?
0: Sí, hay que esperar.
1: Porque se puede revertir.
0: Una nunca sabe. Oye, aprovechemos de saludar al joven relator de la Línea Roja, el profesional de las leyes laborales, el licenciado del gol, Norberto Zamora.
1: Es laboral nomás, laboral. No me puede defender a mí por...
0: Sí, hace excepciones también. ¿Cómo estás, Beto?
1: Pero el fuerte de él es laboral.
2: Pero por usted...
1: Yo no contrataría un abogado que se dedicara solamente a contenernos, ¿o no? Claro, en la posición que tiene, ¿o no?
2: Aunque yo por usted, hasta en derecho canónico me meto, con tal de defenderlo. ¿Qué tal, amigos? Muy buenas tardes. Saludarlos a todas y todos los que están ahí pegaditos en el 105.5, en la sintonía roja hoy, ante este Everton de Viña del Mar, donde claramente tenemos que ganar el día de hoy. Donde claramente Calera tiene que salir a conseguir los 3 puntos. Parecen buenos porque incluso deja por sobre Cobresal. Hace 15. Y claro, no serías último. Es la posibilidad que tiene el cuadro Unión La Calera, pero viene con bajas. Méndez y Sáez, es una situación de salud.
1: Y el chico Joaquín
2: Soto por la selección sub-23.
1: Yo lo cuento como titular indiscutido.
2: Absolutamente. Y Martín Iriart, un resfrío. Es lo que también lo tiene allí fuera de la...
1: Se resfrían los futbolistas también, ¿ah? Que no debería...
3: Entre algodones.
1: No. Claro. ¿Quién?
3: Y eso que están entre algodones. Te
1: digo. Entre algodones, po,
2: man. De hecho, y bueno, la modificación lo conversaba ahí con...
1: Qué terrible.
2: Con, man, el buen amigo Víctor González. El jueves, cuando hace fútbol Calera, Pérez era el titular. Hoy... Se termina decidiendo por Jonathan Andía. Es decir, hasta el jueves los dos refuerzos iban a ser titulares en el cuadro Unión La Calera. Lo que complica sin duda son las bajas.
1: Oye, una pregunta. Entonces, en la mitad juega Andía.
3: Ya vamos a ir, sí.
1: ¿Pero de volante de corte, Andía? ¿O de lateral de volante de corte? Mira. Sí,
3: ¿a ti no te gusta como volante?
1: No, no me gusta, te lo digo honestamente. O sea, a mí me acomoda mucho más ver a Andía por el sector derecho como carrilero, ¿eh? Porque tiene eso, Ricardo,
3: sí,
1: de amortiguar, ya, como para encarar. Y amortiguar en esa posición es demasiado complicado y te he dicho 1,000,000 de veces.
3: Pero para el señor Chicotelo es volante. Bueno. ¿Te acuerdas que yo, cuando hablé con Andía, cuando llegó, dijo: no, yo vengo a jugar de volante?
1: El futbolista, sí, o pues, Jonathan.
3: Ahí quiere jugar.
1: De volante, ¿eh?
3: De volante.
1: Y capaz que él le haya dicho: oiga, a mí póngame de volante. No. Bueno, está Díaz, po, ¿no? De el lateral, sí, derecho, claro. Ahora, si es que no está Díaz y lo va a poner de volante teniéndolo a él, yo creo que ya ahí sería una decisión mal tomada del técnico. Claro. ¿O no?
3: Como para cuestionarla.
1: Claro. Pero bueno, vamos a tener a Salomón, y me decía Ricardo, en la titularidad.
2: Sí, yo creo que hoy día Calera va a formar con un 3-4-2-1.
1: ¿Con tres?
2: Tres en el fondo, ¿por qué? Porque está Palma, está Gutiérrez y está Salomoni, que se maneja muy bien en línea de tres. Lo hacía también así en el fútbol búlgaro. Por derecha ya aparecen nombres como el Coca Díaz, el trabajo por izquierda de Cristian Gutiérrez. Ya vamos a revisar la formación, pero como siempre le entregamos la información antes también. La dupla de volantes, Moya junto a Andía, es decir, dos de corte marcados, podríamos decir. ¿Por qué? Porque delante.
1: Pero no
2: de
1: tan
2: ellos,
1: perros, ¿ah? ¿Eh? ¿O no?
2: Pero son los que
1: no
2: más.
1: Son tan perros, tan de ir al choque, ¿o no?
2: Yo creo que sí, son los que más, ¿sí?, rojas han tenido.
1: ¿De tu equipo?
2: De nosotros, oh, claro. No son Glavi ni Camargo. Pero
1: a eso me refiero.
2: Pero de Calera son los que más marca tienen, claro. Porque delante de ellos van a haber dos mediocentros, si usted quiere: Villanueva y Byron Oyarzo. Para dejar en delantera absolutamente ahí a Matías Campos López. Esa es la formación en definitiva de Unión La Calera, donde durante la semana fueron pasando cosas. Lo decíamos antes de nosotros de despedirnos allí en la quincena del mes antes del temporal, como lo decía Ricardo. Llega una especie de freno a la negociación con Alex Ibacache, que a mi parecer, Ricardo, se da por dos situaciones. Una interna y una externa. La interna tiene que ver con: vamos a contar con el Sacha, ¿cuántos partidos fuera? Esa es la primera pregunta, por si necesita un 9. Pero también hay un factor externo que tiene que ver con que Antofagasta dijo: bueno, yo en la cuarta fecha de la primera rueda me esforcé para ir por Ramírez y por Ibacache para traerme dos laterales buenos, y a mitad de año vienen y me lo sacan. Entonces, tal cual Calera con Universitario de Lima, págueme la rescisión anticipada del contrato.
3: Y ahí no hay plata.
2: Y ahí Antofagasta pidió algo que Calera no tiene, que fue uno de los motivos incluso.
1: ¿Qué es lo que no tiene Calera?
3: Plata.
1: No, no tiene las ganas de gastar.
2: Por eso,
1: pero
2: yo le digo,
1: plata tienen, Ricardo.
2: Por eso yo le digo las intenciones, sí, de gastar. Y hablando de platas, no, de Calera,
1: claro,
2: esto lo vamos a conversar, no, con después un día con más,
1: oye,
2: tiempo.
1: Y lo otro puede ser también el problema que tiene el Sacha. Es que están en la duda.
2: Esa es la razón interna. ¿De cuánto tiempo vamos a tener que esperar a Sebastián Sáez de cara a ese partido, o que él pueda volver? Porque no ha estado. Es lo complicado. Y algo complicado, que yo se los marqué también una vez cuando revisamos la memoria de Calera, que yo se las traigo todos los años. ¡Ojo! Cuando ahora se empieza a hablar más del caso Sartor, de quién le prestó la plata para que compraran esas acciones desde Azul Azul a señor Correa, va a aparecer Inverdep Sociedad por Acciones. Bien. Y si ustedes recuerdan qué hablaba el licenciado del Gol con la memoria Unión La Calera, es que Calera le prestó plata. Miles de UF prestada el año 2019. Plata, y aquí uno dice, con esa misma plata Azul Azul termina siendo comprada, con esa misma plata el grupo Sartor junta otro poquito con aquello que estafó a la gente que le pasaron sus dineros para hacer acciones. Si el grupo Sartor se viene allí, pero una causa penal de derecho penal, o sea, económico.
1: Es puro delincuente en el fútbol, Pogón.
2: Y Calera le prestó plata a Inverdep. O sea, Calera también tiene relaciones con Kivlinski.
1: Kivlinski.
2: Que va a ser

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0: Estamos ya de regreso aquí en la caseta 3 del estadio Nicolás Chaguán Nazar. Los equipos haciendo el trabajo físico previo en la cancha del estadio Nicolás Chaguán Nazar. Oye, a veces criticamos, a veces sí, a veces no. Hay que valorar el trabajo de quienes laboran aquí en el estadio Nicolás Chaguán Nazar, porque la cancha está espectacular, ni se nota que el corcho estaba nadando hace 5 días atrás.
1: Así es, felicitar a los equipos municipales que debían esperar que se secara, que no estuviese lloviendo, para que por ahí leí el otro día alguien de Everton que veo ahí abajo, con cero idea de fútbol,
0: sospechoso,
1: cero idea de conocimiento.
0: Hasta ahí.
1: Por ahí andaba, que leía en Twitter de qué raro que el estadio no esté listo para el viernes y ahora luzca así. Porque para pasar la máquina, para esparcir el corcho, no debe estar lloviendo y debe estar la superficie seca. ¿O usted cree que Caleri va a estar esperando? No, juguemos el lunes porque más tarde, o con el Sacha, o llegamos con Méndez. Si a esta gente se le gana con la camiseta solamente, ¿qué tenemos que estar preocupándonos de alargar la situación? Entonces, creen saber, y no saben siquiera cómo se trata, un césped sintético que ya va a sumar una cancha más en el país.
0: ¿Sí? ¿Dónde?
1: Al lado de la costa.
0: Antofagasta.
1: El CDA.
0: Ah, mira. Sintético.
1: ¿Qué te parece?
2: Ha sido mala esa cancha.
1: Sí. Y ahí va a completar las tres. O sea, Juan López, Mejillones y el CDA, el Calvo y Bascuñán, van a ser los tres sintéticos en el norte.
0: Sí, tiene razón, Kiko. Esa cancha
2: siempre ha sido mala.
0: Siempre ha sido mala.
2: La que mejoró mucho fue la de Coquimbo.
0: Ah,
2: no, Coquimbo sí. Ha mejorado.
1: Todo ha mejorado allá.
2: La cancha de Serena también es...
0: espectacular.
2: Claro, también es...
1: Oye, pero increíble, y también ahí hay un tema, antes que nos metamos a la formación, mucho se habla de, oye, la cancha que llegue. Esta cancha llega y puede jugarse con lluvia y no va a tener problemas. Pero las canchas que logran llegar, como la del Nelson Oyarzún Arena, la de Collao, después de los 90 minutos que jugaron...
2: barrial, pero...
1: No solo un barrial... Son cortes en la cancha por el tema del trajín, los toperoles, pero totalmente destruida. Yo hoy día, porque seguía
2: ahí en Instagram, el fútbol invernal
1: es mágico, espectacular.
2: Es extraordinario, no, jugar extraordinario. En esas condiciones. ¿Eh?
1: Por eso yo te decía que al final
2: extraordinario,
1: el que va a sufrir este partido del Conce son ellos mismos que hacen de local la próxima semana y la U de Conce que tiene que jugar, porque la cancha yo hoy día veía cómo la estaban arreglando, pero eran su vez. Se notaban las cicatrices.
2: Se jugaron 3 partidos con barro, ¿no?
1: En sí, Chillán. Talcahuano, Chillán y ahí. Todo en la región de El Biobío y el Ñuble.
2: Llovía mucho, ¿eh?
0: Sí, por rato a cántaro.
1: Suspendido uno y postergado el de hoy.
0: El de hoy. Conozcamos las formaciones, Beto.
1: Conozcámoslas, pues.
0: La formación del local. Partamos con Unión La Calera. ¿Qué eligió don Martín Chicotelo?
3: Don Martín.
0: Para enfrentar a Everton. La formación de Unión La Calera. En la voz del licenciado del gol.
1: Así forma Unión La Calera. Se la vamos a dar en una especie de 3-4-2-1. En el fondo, portero titular número 1, gran actuación en su último partido ahí en la semifinal de la Copa de la Liga. El 1, Nicolás Avellaneda. Tres hombres en el fondo. Por el sector diestro, número 3, Nicolás Palma. Eje de la defensa. Para mí será el último hombre y quizás el mejor de hoy en la saga. Así me la juego con el número 15, Juan Pablo Salomoni. Desde el fútbol búlgaro hacia nuestro país entonces. Lo acompaña al sector izquierdo, stopper en esa zona, el número 27, Daniel Gutiérrez. Línea de volantes, los primeros, si usted quiere, de derecha a izquierda, se los cuento. El número 25, lateral, carrilero, lateral, volante, es el día de hoy el número 25, Christopher El Coca Díaz. Dos hombres allí volanteando con el número 5, Camilo Moya. Con el 2, Jonathan Andía. Número 4, sector izquierdo, Uno que pensaba que se podía venir la sombra de Ibacache por ese sector, se enfrió esa negociación. Hoy es titular Cristian Gutiérrez. Delante de ellos vuelven dos que le han marcado a la U esta temporada, que le marcaron en la Copa de la Liga. Son los mediapunta de esta jornada. A ratos serán extremos, con el número 14, Carlo Villanueva. Media punta también en esta jornada. A ratos se va a centralizar de izquierda a derecha. Lo veremos con el número 7, Byron Oyarzo. Para dejar en el eje central de ataque, si esperábamos tener la ley del ex del Sacha, también podemos contar con la ley del ex de él. Anotó en la semifinal, nos metió en los penales allá en Coquimbo. Es titular el día de hoy con el número 19, Matías Campos López. Así forma Unión La Calera, Avellaneda en la puerta, Palma, Salomón y Daniel Gutiérrez. El Coca Díaz, Moya, Andía, Cristian Gutiérrez por izquierda, Villanueva, Oyarzo y Campos López, los 11 elegidos para el señor Martín Chicotelo y enfrentar a Everton de Viña del Mar. Una final sin duda en esta segunda rueda ante su amigo, dentro y fuera de la cancha, Walter Ribonet.
0: Te complemento la información con la banca de Unión La Calera el día de hoy. Nelson Espinosa es el arquero suplente con la 12. Camiseta 6 para Vicente Lavín. Con la 8, Yerko Leiva. 9, Francisco Pozzo. 18, Axel Encinas. Con la 20, Joan Cruz. 23, el uruguayo Rodrigo Pérez. El segundo fichaje de Unión La Calera para este segundo semestre.
1: Refuerzo, yo creo, sí, más ahí incorporación.
0: 26, Michael Maturana, y con la 30, el Maxi Fernández. Esos son los suplentes en Unión La Calera.
2: Qué extraño que esté en banca Poxo, ¿eh? Yo creo que ha demostrado como para que el técnico lo tenga en el del primer minuto.
1: Pero la pregunta es, creo, ¿eh? ¿Vas a jugar con un delantero? ¿Cuál es? Yo creo que lo tiene López a Chicotelo más encantado. Sí. Porque me imagino que lo que él piensa, ¿qué pasa? Hoy no está el Sacha, hoy no está Méndez, que son jugadores asociativos.
2: Pero tiene a Villanueva.
1: No, totalmente. Pero necesita un jugador, quizás no que hoy día solo vaya al
2: choque. Que sea más directo, dices tú.
1: Claro, porque esa jugada que hace Pozzo de picar él hacia las bandas, ¿cierto? Que ha finalizado muchas, que sorprende que sea el 9 que haga eso. Yo creo que hoy día va a esperar aquí. Además que, si va con Pozzo y Campos López, sin el Sacha ya, ¿a quién tiene en banca después? Entonces yo creo que hace ese juego de tener de todas formas un 9 en banca y mandar al dentro, al campo de juego, al que él supone que es el titular.
2: A mí, ¿sabes qué es lo que me incomoda? La línea de 3. Si va a jugar con línea de 3, a mí no me da la seguridad. Y con el tan poco conocimiento que hay entre los que van a estar atrás, sí, pero con algunos futbolistas que tienen algo de conocimiento. Salomoni llegó hace muy poco acá y yo creo que es mucho el riesgo de enfrentar este partido con línea de 3.
1: Y yo creo sí que lo ocupa solo por las ausencias, porque no tengo duda, si tuviese disponible a Méndez o al Sacha, a cualquiera de los dos, lo suma al 11 y saca el Nico Palma. Y ahora, se va con Salomoni, con Daniel Gutiérrez, los dos laterales.
2: Ahora, lo otro, ¿no habrá llegado a punto Pérez, el uruguayo?
1: No, si llegó, hizo fútbol el jueves.
2: Entonces, ahí también puede que se desdibuje mucho el equipo, oye, poniendo dos futbolistas que no hayan estado permanentemente jugando, ¿no?
1: No, y recuerda que lo que yo te indicaba, bueno, una apreciación mía, obviamente, de lo que uno podía conocer. Él tiene ese paso un poquito más vertical que Requena. Entonces, si necesita dos hombres de marca absoluta, yo creo que va por Moya y Andía, esperando que él llegue y esté a tono, porque yo creo que puede dar mucho más, incluso de forma ofensiva, a Pérez. Por ejemplo, tú a Requena no lo veías pisando tres cuartos cancha.
2: A Pérez sí. Bueno, es de esperar que sea aporte nomás y que ande bien para poder comenzar a salir de la posición incómoda que estamos. Pues.
1: Se confirmó la salida de Pastene, Kiko, se fue ya, lo hizo público, de mutuo acuerdo, dijeron ellos.
2: De mutuo acuerdo, es lamentable, ¿eh? De verdad que es lamentable, porque es un futbolista que estuvo un año y medio.
0: Un año.
2: Un año, ¿y cuánto jugó?
1: ¿Cuatro de partidos? Titular, una cosa así.
2: ¿Cómo?
1: ¿Cuatro partidos de titular?
2: No, yo creo que no llegó a jugar cuatro partidos.
1: No, pero con la Copa Chile, más el de Católica el año pasado.
2: No lo vi, no tengo en mente haberlo visto cuatro partidos en la titularidad. Lo que sí tengo en mente es haberlo visto dos,
1: ingresar.
2: Tres.
1: Ingresar.
2: Claro.
1: No, claro. A
2: partidos eso que haya ingresado en los últimos 20 minutos.
1: A eso es lo que voy, más allá de cuántos minutos.
2: ¿Partido? Con Palestino y con Everton, parece. Exacto, o no. Puede ser o no, con esos dos partidos, ¿o no?
1: Sí, y con Serena ya que ingresó.
2: Entonces,
1: exacto, y Católica.
2: Entonces,
1: titular.
2: Contratar a un futbolista, Juan, tenerlo un año en tu equipo para hacerlo jugar media hora en un año, yo creo que es una estupidez. O sea, si lo hacen jugar y el futbolista no rinde, está bien que le den la salida, Juan. Pero sin verlo, Ricardo, es complicado, ¿eh? Sin verlo, porque de repente puede llegar a cualquier otro equipo y andar muy bien. Y Calera se hubiese perdido un futbolista muy importante, ¿eh?
0: Puede ser posible. Oye, conozcamos cómo forma Everton también, el equipo viñamarino, que no creo que como este caballero aquí que anda paseándose haya sospechado algo, aunque sabes que...
1: Siempre hay auditores que pueden estar con la camiseta oro y cielo, tú no sabes, pues sí. Hay sí. Cada persona también.
0: Pero algo me dijeron hoy por la tarde que Everton no estaba muy contento con jugar hoy día.
1: Ya.
0: Y parece que tampoco creían mucho esto de la cancha.
1: Bueno, es porque no saben, no tienen idea sí. De cómo se gestionan estas superficies. Sí, es sencillo. Aparte, ellos también, bueno, niéguense allí. No vengan hoy. Porque si ellos dicen, bueno, no tiene el partido, nosotros no jugamos, se reprograma. Y le ponen el problema a Calera. Ellos en algún momento dijeron a la NFP, bueno, vamos. Así como también, lo que hablábamos de los seis puntos, puso la firma Everton y Cobresal para ir al TAS Express, digamos. Así que, después que no vengan a reclamar.
2: Tú dices que hay posibilidades de que...
1: No, es que si
2: los puntos, Calera.
1: Es que si ellos lo piden, es porque ellos también no quieren llevarse una sorpresa terminado el campeonato. Porque después de esto no hay apelación.
2: Ah, claro, tiene que terminar.
1: Claro, entonces, antes, claro. Si ellos van a decir, bueno, nos vaya bien o mal, saber antes de octubre, una cosa así. Entonces, bueno, vamos a ver.
0: Vamos con la formación de Everton, el equipo ruletero, el oro y cielo. Estos son los elegidos por Walter Riboneto, que como decía Beto, es muy amigo de Martín Chicotelo. La oncena de los viñamarinos.
1: O sea, también sería amigo de Kiko, porque el amigo de tu amigo es mi amigo, ¿no? Así forma Everton de Viña del Mar. Número uno en la puerta. Vuelve a ser titular, dejó en banca a Kirkman. El número uno, el Nacho González. Cuatro hombres en el fondo. Jugó en el fútbol crucino. Unos dicen que es quillotano, otros calerano. Es titular, Lucas Soto. Con el número 4, Hugo Magallanes. Número 24, Diego Yarzún. Con el número 15, este sí es calerano, jugó 2018, Vicente Fernández. Dos volantes, uno que por años es del paladar del que más sabe. El número 21, Benjamín el Topo Berríos. Lo acompaña el número 7, uno de los buenos refuerzos quizás del año pasado de Everton, o de esta, Joaquín Moya, el hombre que venía de Iquique. Delante de ellos dos, tres hombres, es decir, un 4-2-3-1 lo que propone el señor Riboneto. Los tres volantes de ataque, el número 29, Brian Martínez. Con el número 20, desde Mazatlán hasta Viña del Mar, desde Deportes Limache al Grupo Pachuca, Josué El Coto Ovalle. Con el número 10, el uruguayo Alan Medina. Cierra en ataque uno que solo tiene el apellido mundialista, Nicolás Montiel. Así forma el cuadro de Everton de Viña del Mar. El Nacho González, Lucas Soto, Magallanes, Oyarzún y Fernández. Lento a los centrales. Berríos y Moya, los dos volantes de contención. Martínez, Ovalle y Medina, los media punta. Para dejar en delantera a Nicolás Montiel, los 11 elegidos del señor Walter Riboneto. Donde uno de sus tres refuerzos será titular el día de hoy, porque ¿dónde está Andrés Arroyo? ¿Dónde está Gustavo Charrupí, Ricardo Maturana?
0: Bueno, están en la banca, y le voy a contar la banca de Everton. Con la 25, el arquero suplente Esteban Kirkman. Con la 5, Ramiro González, el argentino, nacionalizado chileno. Con la 6, Gustavo Charrupí. Con la 9, Julián Alfaro. 11 para Emiliano Ramos. 13 para Andrés Arroyo. Con la 14, Nicolás Baeza. Con la 30, Cristian Palacios. Y con la 37, Valentín Vidal.
1: A Charrupí y Arroyo, yo sé que los conoce Kiko, porque son de esos equipos que él ve a mitad de semana. El Atlético Bucaramanga, el Fortaleza de Colombia, son dos de las alternativas que también tiene Walter Riboneto. ¿Qué te parece? Este es un once que tiene una disposición más o menos marcada con ese 4-2-3-1, Moya muy recuperado, lo propio de Berríos, y de ahí en más lo de arriba, presión alta.
2: Era uno de los equipos que uno imaginaba, este de Everton, que iba a estar peleando abajo, ¿ah?
1: Le hizo bien el cambio técnico a ellos.
2: Bueno, mejoró, ¿ah?
1: Absolutamente.
2: Pero es que sabes que...
1: ¿Con el técnico nacional?
2: Correcto, ya había...
1: Exacto.
2: Claro, con los dos técnicos, claro. Ganaron muchos partidos y después llega este ya cuando el equipo ya estaba con un envión importante.
1: Exacto, cuando ya lo había levantado anímicamente... Ahí, tal cual, él ocupa las mismas palabras que, por ejemplo, Ferreo, Chicote, el incorporar conceptos, ¿no? Y que, claro, obviamente, si tú llegas a un plantel que está destruido, quebrado, anímicamente, o tras una racha...
2: Es difícil levantarlo.
1: En cambio, él llegó ya con el equipo arriba, compacto, todos allí compenetrados también en ese trabajo. Abrazos para la gente que está ahí en las primeras dos filas del sector Andes, a la distancia veo a mi padre, a mi madre, abrazos para ellos en el sector de Andes Bajo y levantando la manito bien abrigados, la gente de Andes Alto, y también hay visitantes, Ricardo Maturana, gente oro y cielo en nuestra Galería Sur.
0: Sí, que están ahí aguantando, no sé si hace tanto frío a esta hora
1: afuera. Hace un día tropical, a rato yo sentía como que estaba húmedo, una temperatura templada.
0: No, de hecho te veo ahora con polera.
1: No, porque la parca que adentro no puedo estar.
0: Si te viera tu mamá, sí que te diría.
1: No me diría nada, actuaría. Ahí vemos la portería, Kirkman que se mueve, la gente de Everton ya pasa a la banca aquí en el sector bajo pupitres. Keiko, ¿cuáles son aquellos tips, aquellos mandamientos que Calera hoy día debe respetar sí o sí para conseguir los tres puntos?
2: ¿Sabes qué es lo que me gusta del equipo de Calera, Ricardo, Beto,
0: Nico?
2: De que tiene en el medio tiene futbolistas muy marcados en las funciones. No creo que teniendo a Moya y a Andía
1: tenga que venir Villanueva y Oyarzo atrás.
2: Eso es lo que me gusta. No sé si me entiendes, que le puede dar un poquito más de libertad a Villanueva, como para poder llegar con alguna claridad al arco rival, que Calera nunca lo ha tenido, ¿eh? Nunca se había marcado tanto como se marca en este partido los que van a volantear.
1: Y hay algo que,
2: los volantes.
1: Hay algo que cambia también con estos nombres, que por ejemplo muchas veces Calera, ¿qué es lo que hace? Busca finalizar por las bandas, ¿cierto? El Coca, Méndez o por el otro lado.
2: Perfecto.
1: Hoy día esa pega la tienen que hacer los laterales volantes, Díaz y Gutiérrez, porque lo de Villanueva y Oyarzo va a ser lo contrario, meterse como interiores buscando conectarse con Matías Campos López, que está en el área.
2: Y creo que la debilidad que tiene el equipo de Everton,
1: los centrales,
2: son los centrales. Sí. Yo los encuentro demasiado
1: de los más lentos del fútbol nacional,
2: lento,
1: puede ser.
2: Pero lejos, los más lentos. Y te dan inseguridad, pero ellos también juegan muy arrobadito, ¿eh?
1: Sí,
2: o sea, no creas que los vaya a enfrentar hombre a hombre.
1: Claro.
2: Durante el partido se puede dar en alguna oportunidad, pero es difícil. Siempre los resguardan mucho para que no estén uno para uno, porque se los llevan con mucha facilidad.
1: De hecho, la dupla de volantes de ellos es un poco más mixta que la de Calera, porque uno puede encontrar la de Calera. Claro, Moya se mete más en la salida, pero Andía es el más posicional, quizás, pero Moya lo hace muy bien así. Mientras que el Moya de ellos es el que sale a anticipar, el que busca morder, y Berríos es el que organiza y tiene esa salida un poco más clara. Arriba, insisto, hoy día le gana la publicidad a Campos López.
2: Montiel es nuevo, ¿no?
1: No, es este espigado, altísimo, de Estefan Pino, pero argentino, rubio.
2: Mira, técnicamente es muy malo, pero...
1: Muy limitado.
2: ¿Sabes qué es lo que pasa? Que son futbolistas demasiado complicados para marcarlo.
1: Algo me llama la atención de él, que lo hay un poquito más veloz. por ejemplo, que Pino en cuánto, no sé, sí, no,
2: este está más a punto. Pino ya está pasado en 20 kilos, pues, de la forma que está, no tiene la explosión, la rapidez que pueda tener este, que yo lo he visto en dos partidos que ingresó.
1: Sí, suele ingresar.
2: Que ingresó bien y le gusta encarar y está siempre metido. Y no es técnicamente bueno.
1: Es chistoso porque es muy veloz, pero es torpe con el picado que es. Así que ese va a ser el once inicial. Cuaterna referil, señor Ricardo Maturana, porque ya vamos a tener algo para mencionar de Héctor Jona, usted y yo.
0: Matías Asadi es el árbitro principal.
1: El paternalista, el dialogante Matías Asadi. Sí,
0: hermano de Lucas, el jugador de la U. Primer asistente, don Eric Pizarro, que va a correr por aquí, cerquita de nosotros. Allá, al lado de tus papás y de la hinchada Unión La Calera, va a estar la señora Marcia Castillo.
1: Doña Marcia.
0: Y el cuarto juez es don Claudio Díaz.
1: Y tenemos VAR mundialista, Ricardo.
0: Ah, ¿sí?
1: El señor Juan Lara Luco.
2: Mira.
1: De venir de las semifinales del Mundial al Nicolás Chaguán Nazar de La Calera.
0: Se facturó como 40 palos por la pasada.
1: Exacto,
0: por
1: allá. Sí.
0: ¿Cuánto? 40 millones.
1: Los detalles que se fija don Ricardo, ¿ah? Siempre ahí como el que no, financiero.
2: Esto,
1: ahí,
2: ¿sabes qué? Es que esto del fútbol, la cantidad de plata que corre, weón, es increíble, weón.
1: Hablando de la plata que corre, yo le quiero preguntar algo de sus tiempos. Pero no tiene que ver con plata. ¿Alguna vez un árbitro se le paró frente a usted y lo encaró nariz con nariz, tal cual Jona, a Kevin Altés en Talcahuano?
2: Enrique Marín.
1: Tenía esa prepotencia.
2: Grandulón y te encaraba, te iba a buscar. Y te amenazaba también, ¿no? Te decían acá, te van a charquear. Sí, de verdad, cuando tú ibas a jugar a enfrentar equipos del sur que eran bravos y metían con todo. Como que él, claro, le iba a dar la pasada para que te metieran con todo. Increíble.
1: Pero no sabía nada con la chichita que se estaba curando. Ricardo, ¿cómo se ve la parte baja? Veo chicos allí también de la academia, como siempre saliendo junto a Unión La Calera. Ya los capitanes también se reúnen en breve luego del saludo a cada una de sus parcialidades.
0: Sí, llueve hasta ahora en La Calera, pero de manera débil. Eso hace que los hinchas presentes en el estadio se protejan de aquello con paraguas, algunos con capitas. Vi ahí un papá,
1: sí,
0: con
1: señor,
0: un niño que compraron capitas y se las colocaron ahora. Otros que tratan de ubicarse donde hay algo de techo que los cubra. Hasta ahora, mientras los jugadores de Unión La Calera posan para la fotografía allí con los niños de la academia de Unión La Calera, lo propio hace Everton de Viña del Mar con sus hinchas de fondo.
1: Que ahí fue llegando un número no menor, yo creo que un centenar, digamos, poquito más también de la gente de Everton de Viña del Mar. Cuarto árbitro de hoy, si no me equivoco, el señor Claudio Díaz.
0: Sí.
1: A la distancia, ahí lo podemos observar. Y ya lo decíamos, Juan Lara Luco va a ser uno de los que va a estar en el VAR. Vemos cómo se va moviendo el cuadro de Everton de Viña del Mar. Lo decíamos, un 4-2-3-1, muy marcado de Riboneto. Mientras que lo de Chicotelo el día de hoy, ya vemos cómo se va instalando Unión La Calera. Va a ser un 3-4-2-1. Porque va a tener a Villanueva con Oyarzo como media puntas detrás de un Matías Campos López, que también, Kiko, le gana un poco la pulseada a Pozzo si uno mira el partido con Coquimbo. Recordemos que él termina abriendo esa llave de gol, pero tras un muy buen partido desde lo posicional. Lo
2: es que ¿sabes qué? En varias oportunidades jugaron los dos.
1: Sí.
2: ¿O no? Eso fue lo que me extrañó en este partido, que haya decidido por poner a Matías Campos López, claro, que a mí me gusta mucho y ha sido muy importante en los partidos que ha podido ganar Calera.
1: Es que yo creo que se cuida de eso, Chicotelo. Hoy en día los partidos duran 100 minutos, se decide todo después del 75 en más, necesita alguien en banca. Algo iba a decir Ricardo.
0: Sí, está tu otro amigo entrenador ahí, Víctor Rivero, el técnico del Limache. Está.
2: Ah, mira qué bien, ¿eh? ¿Pero a quién viene a ver acá?
1: A Everton lo viene a ver. De hecho, en la primera parte de esta segunda rueda, siempre los primeros partidos.
2: Hace tiempo mucho que no lo veo, ¿no?
1: Él viene a ver mucho a sus rivales.
2: Ah, mira, ahí está, si hace tiempo que no lo veo, mucho tiempo, de que se fue acá.
1: A Calera, porque se acerca. Pero nosotros también tenemos que estar encima.
2: Pero es entretenido, como para. Increíble.
1: Próximo sábado hay que ir a ver Limache con Ñublense, porque Ñublense es rival de Calera en la tercera, cuarta fecha. Hay un saludo también para Mauricio Marchand, Víctor Muñoz Araya, hinchas de Unión La Calera que nos han dejado en el último tiempo, en las últimas semanas, y que, por cierto, obviamente nos sumamos a ese minuto de silencio, minuto de respeto, también aquí en la 105.5, en la sintonía roja, más bien un minuto de aplausos, ¿no? Como se viene estilando Ricardo Maturana, las condolencias para la familia y, por cierto, el respetuoso saludo para ellos.
0: Por supuesto, y lo realiza así el público aquí en el Nicolás Chaguán-Nazar. Se viene el inicio del partido, Mauro Valencia. Buenas tardes, va a comenzar a rodar la pelotita aquí en el Estadio Calerano.
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1: Silbato en La Calera, se inició el partido, se inició el cotejo, ya está jugando Unión La Calera, ya está jugando el rojo, fecha 16 de la Liga de Primera Mercado Libre 2026, donde Unión La Calera hoy quiere dormir no siendo último, quiere llegar a las 15 unidades, dejar abajo al cuadro de Cobresal. Frente a él tiene a Everton de Viña del Mar. Avanza ahora el cuadro bertoniano. Hoy era para cerrar el estadio de inmediato. Ricardo Maturana, zurdazo del calerano Fernández Vicente, casi hace cantar a los hinchas de Everton y llorar Vicente Fernández con ese tiro a los rojos.
0: Al minuto de iniciado el partido saca ese zurdazo Vicente Fernández. Casi sorprende a Nicolás Avellaneda, que igual vuela, se estira. Afortunadamente para Unión La Calera, la pelota pasa cerca, pero no tanto del arco calerano.
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1: A Martín Chicotelo en las primeras fechas, lo recuerdo con esa camiseta azul ante Everton, que fue cábala, recuerda, hasta que perdió en las primeras fechas Unión La Calera. Hoy, ¿cómo lo vive Chicotelo en costado del campo de juego? Y Riboneto también a metros de él.
0: De negro completo, de buzo, parca, con un jockey, incluso zapatillas. Muy deportivo el técnico Unión La Calera. Lo propio Riboneto, también los dos como que están preparándose para ir a trotar.
1: Si Ricardo Maturana fuese técnico, ¿lo hace de salida de cancha o de eterno?
0: De no, traje. De salida de cancha.
1: Porque perfectamente.
0: No, yo creo como el Chacho Coutet
1: salía. Porque perfectamente le puede pedir ahí el dato a Víctor Rivero, que siempre anda con mucho estilo. Ahí a un costado del campo de juego. Balón profundo. Aquí se viene Calera. Toma la pelota. Campos López casi llegaba. En primer lugar el Nacho González, que se queda con la redonda y sale jugando en el fondo. Aquí avanza por la diestra hasta Lucas Soto. Va centralizando la bola para que aparezca Josué El Coto Ovalle, que va como punta diestra. Sí, extremo derecho, extremo izquierdo lo hace Martínez, tal cual lo marcábamos. Y Medina, ese medio centro, ese 10, ¿no? De hecho, de los más similares al 10 clásico que va quedando en el fútbol chileno. Muy buena asistencia, lanza tiros libres, buena pegada. Y llega y pisa el área rival, Ricardo.
0: Sí, habilita, acompaña y hace goles también el jugador evertoniano. También marcar que, como lo planteaste tú, línea de tres, Unión La Calera. Y por derecha Palma, Salomoni y Daniel Gutiérrez.
1: Y se viene en derecha ofensiva Byron Oyarzo, balón al arco, se le soltaba. Claro, no estaba seguro allí el Nacho González, porque claro, fue rápida, quedó rápida la cancha. Luego de este temporal, mojado también el día de hoy, esta llovizna ha caído cayendo durante toda la tarde. ¡Ay, tiro de esquina! ¡Corner que favorece a Unión La Calera!
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1: Vendrá el lanzamiento de Rincones. En el debut de Salomoni, que ya ganó un duelo personal. Y eso es lo bueno, eso es lo que tenía que sumar Unión La Calera. Ahora, crea en mí, en el juego aéreo también tiene lo suyo Juan Pablo Salomoni. Viene la jugada en corto, balón más atrás, lo entregando el cuadro Unión La Calera. Mueve las piezas, viene al centro luego por parte del Coca Díaz. Balón arriba a buscar por el sector izquierdo, le va quedando la pelota para Camilo Moya. Más atrás se va juntando con el Nico Avellaneda. Aquí está el portero de Unión La Calera, que viste de un verde agua, celeste, turquesa, clarito más bien. y lo hace con esa camiseta que tiene un lindo degradé para algunos en el cuadro de Everton de Viña del Mar. Ahí el portero, el Nacho González, con pantalón y medias de color negro. El rojo, de rojo completo, por cierto, allí con las líneas verticales de color gris a ratos, dos toques blancos allí, con la camiseta de este año, donde volvió nuestra insignia, salida de Salomoni, el primer pase largo no fue bueno, balón por un costado, lateral que ya juega, Everton de Viña del Mar, sector izquierdo del campo de juego, bajito de Andes Bajo, en 5 minutos y nada más.
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1: Abrazo para todos y todas los que están en sintonía a través del 105.5 en las plataformas digitales, también a través de la frecuencia modulada, que nos extrañaron, claro, no fue menor el corte de electricidad que existió ahí en el sector de calle Prat, que estuvo bastantes allí, comerciantes, locatarios también, y qué decir de la cantidad de hinchas caleranos que estuvieron sin luz por culpa de Che Quinta. A jugar ahora el lanzamiento de Rincón, el oro y cielo.
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1: Vendrá la pelota detenida. Va a jugar el cuadro dirigido por Rimoneto. Vendrá el balón al área. Marca zonal de Unión La Calera. Y dos, tres que van con un hombre. Recuerde que Calera hace una marca híbrida en la pelota detenida. Es algo que ha venido cambiando el señor Chicotilo, porque aquí le narramos fútbol, le contamos fútbol, se lo desglosamos también cuando viene el centro, balón al área, erra el topo Berrío, sale jugando más atrás el cuadro de Everton de Viña del Mar, buscando la apelación al ataque, balón profundo con Moya, a correr por la diestra, balón para Lucas Soto, a trabar Oyarzo, la marca es férrea, juega más atrás, pincha la pelota, Villanueva no puede, le va quedando para el topo Berríos, vuelve a ganar la pelota el cuadro de Everton de Viña del Mar, el empujón de Villanueva, nadie lo vio, menos mal, póngase de pie, siga, ya tiene el balón el cuadro de Everton, sale jugando por el carril zurdo, quiere mostrarse allí a Alan, este es Medina, el charrúa, balón por derecha, buscando a Soto, gana en el juego aéreo, bien por Cristian Gutiérrez, baja la pelota Villanueva, la entrega para Andía, ahí se juntaban dos formados en Colo-Colo, uno con pasado en la U, otro formado en Colo-Colo como es Daniel Gutiérrez. Va entregando el balón más atrás, lo marcábamos, será el último hombre el día de hoy, Juan Pablo Salomoni, que en sus partidos, en el desglose de su carrera y en el fútbol búlgaro, es una posición que manejó y bastante. Avanza ahora sector zurdo, se quiere juntar con Gutiérrez, vuelve atrás, todo de nuevo, todo de cero. En este juego de posición que propone Chicotelo.
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1: Aquí tiene la pelota. Esta es Unión La Calera. Avanza con Camilo Moya. Abrazo grande para todos los auditores que están en sintonía, para Jorge Morrison Collao, para Patricia del Carmen Muñoz, para Sergio Piraino Contreras, para José Moraga Guzmán, para Alejandra Jaña Silva. Abrazo grande, inmenso para todos y todas los que están con ese corazón calerano, vibrando también a la distancia. Aquí avanza Salomoni. Salomoni tiene la redonda, aún en propio terreno. Es lo que esperaba también Rimoneto. Él decía en la conferencia de prensa, Martín espera que nosotros nos desordenemos y desesperemos para cometer algún error en nuestra presión. Se conocen y bastante cada uno de los sistemas, Ricardo.
0: Sí, y bueno, también Everton juega con, aunque sea la primera fecha, la segunda rueda, con la desesperación de Unión La Calera por ganar. O sea, aquí quien tiene la responsabilidad, incluso hasta el favoritismo, si uno mira el número a propósito de la estadística, es Unión La Calera, y también la necesidad de ganar hoy día corre por cuenta de los cementeros, no tanto de Everton.
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1: Aquí tiene el implemento Carlos Villanueva.
5: avanza ahora, terreno central, quiere abrir la cancha, buscando por el sector izquierdo, no encuentra compañía, pasa centralizado, ahora sí, balón para Cris Gutiérrez, a ver si saca el centro, hay un rebote, sí señor, indica el señor Matías Asadi, será tiro de esquina, córner, que favorece a Unión La Calera.
0: 2.
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5: Vamos, Rojo, que de balón detenido le anotamos a Everton de Viña del Mar en la primera rueda. Que en balón detenido podemos marcar el día de hoy. 10 minutos de juego. Vamos, Juan Pablo Salomoni, en ti confío. Vendrá el balón al área. Da la indicación Matías Asadi, este sí va al área. Va a jugar el centro, llovido, segundo palo, lo toman ahí a Salomoni, otro tiro de esquina. Sí señor, será lanzamiento de rincón cuando hay un hombre caído en Everton. Fue precisamente el que amarró todo el rato a Salomoni, Ricardo.
0: Sí, y claro, se tira al suelo también como para pasar piola, si es que piensa cobrar algo a Sadi, que no lo va a hacer, a menos que lo llamen desde el VAR. Él ya no cobró nada, solamente el tiro de esquina, el tercero para Unión La Calera.
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5: Vendrá el lanzamiento de rincones. Lo va a hacer directo a la portería, directo al área. Toma nuevamente a Salomón y viene el centro al área. Arriba no puede andar la pelota, la va despejando la gente de Everton de Viña del Mar. Arriba salta Martínez. El cabezazo ahora de parte de Lucas Soto. Mete el cabezazo nuevamente Unión La Calera y no puede Salomón y se viene corriendo de espalda. Ahora el cuadro de Unión La Calera. Atento siempre, tranquilidad. Abren los brazos pidiendo calma. Allí Martín Chicotelo ya juega todo desde el fondo. Nicolás Avellaneda, que es el titular el día de hoy, al igual que Palma, Salomón y Gutiérrez, Díaz, Moya, Andía y Cristian Gutiérrez, Villanueva, Oyarzo y Campos López. Cuando avanza Unión La Calera se equivoca el Coca Díaz, yo le cuento quién, problemas médicos, tienen fuera al Sacha, a Méndez, un resfrío, a Iriar, la citación a la sub-23, Ricardo, por parte de Joaquín Soto. Sabes, va avanzando, un pasito más para llegar a una citación de la adulta.
0: Sí. Ahora, esto de del preolímpico, bueno, yo no sé, esto pasa porque se reprogramó el partido, creo yo, porque igual el preolímpico es un torneo que va a comenzar, dicen, a principios del 2028, el año que se juega, que se realizan, perdón, los Juegos Olímpicos de Los Ángeles. Es un camino largo el del preolímpico. Bueno, como tú dices, Joaquín Soto va sembrando y pasito a pasito se va acercando al adulto.
5: Aquí tiene el balón Soto. Este es Lucas. Más atrás para Berríos. Me parece que iba a tocar la pelota. La reclama la gente de Everton. No. Dice Claudio Díaz. Juega Unión La Calera. El lateral de mano cerquita de la línea del Ecuador. Ya juega el rojo. Balón en mano.
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5: Abrazo grande para todos los que están en sintonía, para quienes nos extrañaron durante estas semanas. Mañana el show de las 7 y es un día especial. Aprovecho ahora que no está Kiko porque para invitarlo a todos ustedes al programa de mañana, que está de cumpleaños, el que más sabe, Ricardo.
0: Sí, pero que no se enteren.
5: Claro, por eso les cuento a ustedes, nomás, que somos poquitos, que somos sin duda todo el hincha calerano que quiere saber con objetividad y veracidad lo que sucede en el campo de juego. Balón ahora por derecha, la pelota se escapa, rebotó en el Coto Valle. ¡No! Tocaba en el hombre de Everton, o tocó en el rojo, Ricardo. Así dice Asadi.
0: Sí, yo creo que tocó en él, en Gutiérrez. No se dio cuenta el defensor calerano, la dejó salir. Ahí tiro de esquina, el segundo para Everton.
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5: Vendrá el lanzamiento de rincón. Ataca hacia el sur el cuadro de Everton de Viña del Mar. Hacia el norte lo hace Unión La Calera. Hacia el sector de galería vendrá el tiro de esquina. Favorable Everton de Viña del Mar. Se toman las parejas en el área. Ojo con la marca de Moya sobre Montiel. Se está empujando. Es prepotente también el argentino. Él termina empujándolo. Allí lo mueve para separarlo. Lo empujó. Allí empujó a Moya. Con eso queda libre un hombre del cuadro de Everton de Viña del Mar. El empujón fue clarito, Ricardo. Si bien tenía que volver a jugarse el tiro de esquina, porque es una también de estas nuevas reglas, ¿no? Que cambiaron y se incorporan ya luego del Mundial de Norteamérica.
0: Sí, pero el empujón era claro, no lo vio, o no lo quiso ver a Asadi. Eso permitió que después Ovalle metiera un cabezazo que por fortuna encontró bien ubicado a Avellaneda.
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5: Avanza sector diestro, quería jugar allí Matías Campos. Levanta la banderola Doña Marcia e indica que tiene que jugar Unión La Calera. Ahí está el lateral lado entregando para Camilo Moya. Moya con la redonda, balón ahora para Carlos, este es Villanueva. Avanza, la entrega para Ollarzo, pincha la pelota, la ganaba, luego la pierde. Pide y falta allí el señor Chicotelo, abría los brazos. Abre la cancha ahora nuevamente con Soto. Balón muy fuerte para el Nico Montiel, retrocede y recupera la Medina. Más atrás allí aparece el Coto Ovalle. ¡Josué! Para quienes los conocieron ahí, con el trabajo de Melipilla, que lo hizo muy bien, luego Concepción, Limache y Mazatlán, vendrá el centro, balón por un costado, será lateral que favorece a Unión La Calera, lo toma el Coca Díaz, ya está en terreno rival, ya está cerca del área rival, vamos Unión La Calera, vamos Rojo Amado, vamos el amor que nunca falla con todo, balón al área, el pivoteo de Campos López no puede, quiere girar, comete falta en ataque, indica Sadi. Falta sobre Oyarzún, va a jugar en el fondo el cuadro de Everton de Viña del Mar. Varios ex en cancha, Ricardo. Campos López por un lado, Diego Oyarzún por otro, Vicente Fernández. Hombres que han pasado en otra, una y otra institución.
0: Sí, es verdad. Bueno, históricamente han habido muchos jugadores que han defendido.
5: Y en el último tiempo se han acercado mucho. Recordemos que técnicos pasaron gerentes de uno y otro, por ejemplo, sí, pues. Sánchez, Rodríguez de aquí para allá y viceversa.
0: Sí,
5: y a muchos les seduce el tema de vivir ahí en Bosques de Montemar.
0: Ah, sí, muy lindo, dicen.
5: En cambio nosotros preferimos La Cruz, nuestra provincia. Aquí está. Este es Villanueva. Otra para Daniel Gutiérrez, más atrás la entrega para Salomoni. Todo de nuevo en el fondo. Ya empieza a ir Banar Fútbol Unión La Calera.
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5: ¿Cómo estará Kiko bajo la lluvia? ¿Estarán secos sus asientos, Ricardo?
0: No, él se ubica en otro lugar seguramente. Espero que no en el lugar que ocupó la otra vez.
5: Claro, que se porte bien. Aquí está. Este es el Rojo, que lo está empatando 0-0 ante el cuadro de Everton de Viña del Mar. Ya tenemos 17 minutos sin acciones en las porterías, Ricardo.
0: Sí, un partido poco entretenido para ser, correcto. Lingüísticamente, para matar a uno u otro equipo. Partido con poca emoción, poca llegada a los arcos, disputados en el sector de medio de la cancha, pero con dos equipos que hasta ahora se neutralizan y no pasan zozobra, ninguno de los dos.
5: No es que el relator sea tan malo que no haya relatado alguna llegada de uno y otro.
0: Es que no han llegado, esa es la verdad.
5: Aquí tiene el balón. Este es Daniel Gutiérrez. Balón arriba buscando a Byron Oyarzo. Quiere hacer la personal. Se va centralizando. Ahora busca el sector izquierdo. Va entregando la pelota para que aparezca Carlos Villanueva. Media vuelta a la marca de Ovalle. Entrega el balón nuevamente con Cristian Gutiérrez. Otra para Andía. Pica Oyarzo. Aquí se viene Andía. Andía va centralizando para Carlos Villanueva. La deja pasar. Linda pantalla. Arranca ahora Moya. A ver si la cambia. Es buena. Busca por la diestra. Aquí está el Coca Díaz. Va a sacar el centro. Viene el Coca. Balón al área. Casi. La más cercana de Unión La Calera. No fue tiro al arco, pero sí aproximación. Llegó el centro. Y cuando esperaba Campos López y Moya, apareció justo un hombre, oro y cielo, para mandarla afuera. Tiro de esquina.
0: Sí, es el cuarto para Unión La Calera.
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5: En el suelo está Ovalle, me parece, el número 20. Allí Josué se va a poner en vertical, o es Moya, uno de los dos, Moya. Ahí está, Joaquín vuelve ahí a la marca, precisamente era Ovalle quien lo cubría.
0: La armó bien esta Unión La Calera.
5: Sí, buena pasada por el sector izquierdo, fue buena la jugada y luego cambió allí buscando el Coca Díaz, uno de los máximos asistidores que tiene esta Unión La Calera. Vamos, Salomón, y quiero cantar el tuyo. Viene el centro, balón al área, un pivoteo, cae un hombre visitante en el área, se pone de pie, aquí va recuperando el Coca Díaz, balón más atrás, le va entregando para Moya, este es Camilo, que tiene el implemento, busca compañía en el fondo, se acerca la gente de Unión La Calera, vuelve más atrás con Avellaneda. 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Y por cierto, también en las plataformas digitales, en nuestro Facebook Live, nos puede encontrar en Observador Radio, allí en Facebook, para que seamos más y más de le compartir, para que sigamos en sintonía. Avanza ahora con Daniel Gutiérrez. Tiene la pelota, Daniel. Vuelve más atrás, vuelvo yo contigo también, Mauro.
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5: 20 minutos del primer tiempo. 0 Unión La Calera, 0 Everton de Viña del Mar.
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5: Centro a la carrera de parte del Coca Díaz. La pelota la va recuperando. Me parece que se va acomodando un poquito más Calera en terreno rival, Ricardo. 20 minutos, su comentario.
0: Sí, es verdad. Después de lo que hablamos, de la poca emoción que había en ambas áreas, Unión La Calera se ha comenzado a armar de mejor manera, ha comenzado a construir desde el fondo. Llegadas con mucho más orden, con mucho más juego colectivo y con mucha paciencia. Y yo creo que ese es el camino también de Unión La Calera. No desesperarse y tener la paciencia como para esperar el momento justo y hacer daño.
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5: Ojo atrás, el pase para Avellaneda. Se va complicando, Daniel Gutiérrez la hace rebotar. Será lateral que favorece a Unión La Calera. Más atrás, dice Asadi. Más atrás, le dice Cristian Gutiérrez. La indicación es Chicotelo, a Moya, que mira ahí de cerca. ¿Dónde está Campos López? Ahí viene el balón alto, va despejando la pelota Berríos, el topo. Falta, ojo, parecía falta allí. Lo cometido sobre Cristian Gutiérrez, ahora sí lo cobra. Retrotrae la jugada el señor Matías Asadi, Ricardo. Parecía una especie de banquillo, pero antes de caer al suelo, lo sostuvo el Oricielo en su espalda.
0: Sí, algo complicado queda físicamente Cristian Gutiérrez, que también hace algunos minutos también tenía algún problema en su pierna izquierda. Ya, aparentemente...
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5: Balón alto, viene a buscar la pelota el cuadro de Unión La Calera, pierde ante la marca de Hugo Magallanes, quien nos regaló el balón. Aquí avanza nuevamente Unión La Calera, solo visten de rojo los que manejan el partido. Balón para Villanueva, me parece que está adelantado, pero vamos, hágalo. Aquí está Carlos. Adelantado, porque si no, Ricardo, esto daba la vuelta al mundo, compañero. ¿Qué pasó con Villanueva?
0: Hizo todo bien. Casi todo bien, porque se sacó al portero y cuando quedó con el arco a su disposición, golpeó su remate en el vertical. Pero estaba todo viciado.
5: Desde nuestra posición se apreciaba eso con anticipación. Sí. Era Oyarzo quien sí corría, o López sí corría con una mejor posición. Él sí estaba fuera de juego, según la que marca también doña Marcia Castillo.
0: Pero y si no...
5: Exacto, por eso le decía, hay que hacer, y ahí está, le dio en el vertical, fue quedando sin ángulo, porque usted sabe, el VAR, todo puede pasar. Aquí va a jugar ahora, le cuentan los segundos, resta uno, uy, casi. Otro lateral para Unión La Calera. Manda el balón afuera, el cuadro de Everton de Viña del Mar, y ya todos pendientes del calendario. En cada fecha pendiente, cómo sale este otro equipo, cómo le fue a Concepción, cómo salió Cobresal, celebramos el gol de Huachipán. Así vamos a estar todo este segundo semestre. Los próximos desafíos de Calera este sábado ante Cobresal, luego miércoles por Copa Chile. Hay que terminar ese desafío, Ricardo.
0: Con
5: el clásico rival del que tenemos el día de hoy. Sí. Así es.
0: Y después Colo-Colo.
5: Así es. Miércoles 5 y domingo 9. los próximos partidos de Unión La Calera para que usted se vaya preparando, para que vaya pidiendo permiso, sea el caso. Aquí avanza ahora Martínez, balón para Montiel. A correr viene Nicolás en el área, espera Medina. Se encuentra allí con Gutiérrez. Ojo que va quedando solo atrás Moya. Uy, cuidado, el rebote le queda a Soto. El desvío de Gutiérrez. El desvío de Gutiérrez. Podía pasar de todo con ese tiro de Soto, que ya tiene bastantes goles para su posición. Ricardo la ha marcado a O'Higgins en dos ocasiones, si no mal recuerdo, también ahí en la Copa de la Liga. Y ahora casi, casi marcamos, que estaba muy solo Valle. Y un rebote allí de Gutiérrez. Casi, casi le dieron el pubis.
0: Es verdad, el remate de Soto, el rebote en Daniel Gutiérrez. Tiro de esquina, es el tercero para Everton.
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5: Me parece que lo de Moya es por golpe. Ojo que él recibió asistencia médica ahora. Debía haber quedado 60 segundos fuera.
0: Pero no lo hizo.
5: Claro, porque rápidamente se avivaron y le echaron ahí cloruro de tilo en spray. Vendrá el balón al área, se queda Villaneda, va despejando de buena forma Salomón y ganando en el juego aéreo. Pincha la pelota Unión en la calle y se viene el contraataque, atacan tres, defienden tres, vamos Rojo Amado. Aquí se viene Villanueva, atacan tres, defienden tres, se viene con todo Villanueva. Carlos abre la cancha para Campos López, más exigido, llega igual, va a sacar el centro, lo busca, el rebote directo a las manos del Nacho González. No alcanzó para más, ahí el contragolpe, vuelve cabizbajo dentro de esos lapsos cortos que se mueve el señor Chicotelo. Busca en el fondo, la salida también el cuadro de Everton, Ricardo.
0: En esa contra como los que corrieron al revés. Matías Campos López con un puntero. Oyarzo picó rápido por el medio. Era como, si hubiera sido al revés tal vez, Oyarzo gana con mayores ventajas ese pelotazo de Villanueva.
5: Y hubiese estado nuestro 9 allí para finiquitar en buena zona, donde no alcanzó a llegar el rojo, ya recupera la pelota. Eso me ha gustado, Ricardo. Los pequeños lapsos que ha querido tener una posesión el cuadro de Everton, rápidamente recupera Unión La Calera. Y Everton, más que nada, me parece que hoy día va a apostar a eso, a esa transición rápida.
0: Es muy probable. Hay amarilla ahora para Montiel. Fuerte entrada allí sobre el cachorro Andía, que está en el suelo. Le muestra la amarilla a Sadi, al delantero evertoniano.
5: Minuto 26, primera amarilla.
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5: Ahí está la amarilla entonces a Montiel. Claro, él abre los brazos a la altura de la sien del cachorro Andía, claro. Tiene otra talla. Y ahí podemos ver también la envergadura de Salomoni, que lo hablamos siempre en la previa, 1.88. Se nota ahí más alto que sus compañeros. El hoy líbero de Unión La Calera. El último hombre. El estandarte en el fondo. Balón por parte de Daniel Gutiérrez. Arriba el balonazo largo, viene a buscar la pelota. Primero le queda la pelota para quién. Para Hugo Magallanes, que ganan el juego aéreo. Ojo, le deja la pierna puesta Moya a Moya, Camilo a Joaquín, que fue el que fue atendido recién, y hubo una falta posterior sobre el Chaco Martínez. Ricardo Maturana, ¿qué le pasa a Chicotelo? ¿Da indicaciones? ¿Apura a alguien?
0: No, conversa con sus ayudantes, algo quiere corregir, algo no le gusta en la cancha, y eso lo conversa con sus ayudantes y también da alguna indicación ahí a sus jugadores.
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5: Juega el centro Everton. ¡No! ¡El rebote le queda un hombre! ¡Nos salvamos! ¡Nos salvamos! Absolutamente de milagro. Vino el tiro libre, rebota la pelota en la barrera y el rebote queda detrás de la barrera. Solo Brian Martínez, Ricardo. La cancha nos jugó una buena pasada en esta trastadilla y cae, luego me la dice porque se viene Unión La Calera, viene al centro de Oyarzo, balón al área, pasado para Campos López, termina cayendo la pelota, la quiere recuperar Cristian Gutiérrez, primero aparece con todo por la diestra, a correr el Coto Valle, recuperación también por parte de

0: 5 minutos, ahora clavados en la primera media hora de juego. Yo le pregunto a ustedes, ¿cómo juega el Unión La Calera del Chicotelo?
1: Bueno, ¿para quién esperaba un equipo desatado, con claras muestras de ser el que necesita ganar? Eso no se ha visto, no es un Unión La Calera que está alocadamente tratando de llegar al área de Everton. Al contrario, ahí se privilegia el orden, se privilegia la tranquilidad. En más de algún momento lo han manifestado algunos jugadores, ¿cierto? Hay gestos como Moya hace un rato, como llamando a la calma. Busca construir Unión La Calera, recupera rápido, como lo decías tú. Everton hasta ahora, salvo ese resbalón en el área de Martínez, no ha generado mucho peligro. Por ahora controla bien a su rival, pero le falta la otra tarea a Unión La Calera, que es la de instalarse en terreno contrario y hacer daño. Porque hay que ganar hoy día y para eso hay que hacer goles.
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0: Viene a buscar la pelota el Nacho González, más bien para hacer allí presencia, digamos, para cubrir ese balón largo que ya lo sirve desde el saque de meta. 31 minutos de juego. Abrazo grande para Eitan Cosmeli Melo desde Machalí. Su abuelo José, un gran abrazo para él. Nos envía saludos a nosotros, caleranos de corazón.
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0: Hay un aviso de utilidad pública, por eso me quedaba en silencio, Ricardo. Si, por ejemplo, Keiko se hubiese estado mojando ahora en Pacífico Bajo, ¿cuál es la instrucción, el consejo, la oportunidad?
1: Que suba a Pacífico Alto, donde va a estar cubierto por la estructura, el techo. De hecho, comenzó a llover un poquito más fuerte, por eso es que aparecieron otra vez los paraguas, las capas, y por eso el llamado también desde la locución del estadio.
0: Y en el sector de Andes Bajo, las primeras dos filas, todos sequitos. ¿Y quién está más abajo? Ya sacaron su capa, ya sacaron el paraguas. Recién veía un quitasol también con los colores rojo y blanco para toda la familia. Aquí avanza Moya. Tres cuartos cancha, se viene Unión La Calera, balón para Byron Oyarzo. ¡Ojo que te dan! ¡Ojo que te dan! Nadie le gritó, nadie le avisó. Perdió la pelota. Aquí se viene con todo el cuadro de Everton de Viña del Mar. Ya se empieza a mover gente, Ricardo.
1: Pero este caballero no se acercó para acá, no para Pacífico Alto.
0: Claro, dejó de estar fuera de ese sector lateral, quizás sin tanto, sin estar cubierto. Aquí tiene el balón Moya, va a probar de distancia. Se enoja Chicotelo, probó al arco, se va elevado y Chicotelo abre, hace con el brazo como diciendo, era al lado. Era tocar para finalizar por banda. Da indicaciones Martín Chicotelo, que también sabe, se juega mucho en estos, los primeros partidos. Difíciles todos, Ricardo. Hoy ante Everton, más allá de la pugna, con el tema de los puntos, un equipo que fue creciendo. Y después juegas con tu rival directo, el penúltimo, y juegas con el podio, tercero y primero, Ñublense y Colo-Colo en tercera y cuarta fecha.
1: Sí, no es un arranque fácil para Unión La Calera en esta segunda rueda.
0: Es que nada es fácil, porque la última fecha la tenemos con la U en el Nacional. Ojo que se viene el cuadro de Everton de Viña del Mar. Aquí está la Medina, cuidado el charrúa, engancha para la diestra, va a probar al arco. Avellaneda, Avellaneda, Avellaneda, Avellaneda, Avellaneda, Avellaneda, Avellaneda. ¡Gigante! Notable el portero calerano para evitar el 1-0. Estuvo calentito la apertura del marcador, la más cercana del partido.
1: Cuarto tiro de esquina.
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0: Minuto 34, lo tuvo Medina. Gigante, el número uno de Unión La Calera. Viene el tiro de esquina, balón al área. Termina sacando Salomón y piden falta. Cae Moya, falta y amarilla para Hugo Magallanes, Ricardo.
1: Sí, cometió infracción el central de Everton de Viña del Mar. Se queja bastante el hombre de Unión La Calera. Hay amarilla de inmediato, muestra el número 4 de Everton.
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1: Usted, Ricardo, está en la parte alta ahora, está en la caseta junto a mí, sí. No en el lugar de siempre, porque si no ya hubiese arrancado Pacífico Alto usted.
2: Varios arrancaron de ahí, ¿eh? Incluyendo, ¿sabes qué? Yo creo que por lo hecho, Víctor Rivero, no en La Calera, debería tener un sillón de cuero en el Salón VIP.
1: Claro,
2: eterno,
1: sí. Exacto, como un técnico campeón,
2: sí.
1: Un técnico que le dio una estrella del ascenso. Entonces ahí tendría que tener aquel espacio. Aquí aparece el Coca Díaz, balón por un costado, se va afuera.
2: El único que se mantuvo es Víctor González.
1: Sí, señor.
2: Ahí está.
1: Un abrazo grande para Víctor González, periodista, calerano de corazón, y que conversamos también en la previa respecto a esta difícil tarea del cuadro rojo. Balón profundo por izquierda para Everton de Viña del Mar, que no me gusta porque reacciona. Me parece que crece sobre los 30 minutos el cuadro de Everton. Ojo con los empujones. Daniel Gutiérrez juega abajo. No, la tocaste tú, le dice al Salomoni. Tiro de esquina para Everton.
2: Es el número 5 para la visita.
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1: Vendrá el balón nuevamente desde el sector Pacífico, perdón, Andes. Hacia Pacífico, arco sur, se toman, ahí la marca sobre Montiel, tiene amarilla, empuja a Andía, a Sadi, que se mete ahí entre los dos casi, se siguen empujando, le van con todo a Andía, se mete abajo de los hombros, allí abajo, de los brazos del espigado delantero, lo vuelve a tomar, qué increíble la marca que se hacen, viene el centro, respecto a esa marca, que parece más lucha olímpica u otra cosa, el Brighton de Inglaterra llevó a un peleador de MMA de la UFC a que hiciera el trabajo de pelota detenida en ofensiva y defensiva. ¿Qué le parece?
2: No,
1: lo vimos en el Mundial.
2: Todo,
1: exacto. Todo hay que buscar allí. Bueno, ahora Montiel y Andía parecían eso, aunque claro, en categorías distintas también. Aquí va recuperando la pelota Joaquín Moya. Salida profunda para Everton de Viña del Mar, que fue creciendo, que fue avanzando en la altura del campo de juego, como dice el señor Chicotelo. Luego conoceremos ya para la tarde el plan del día de hoy. Ojalá con un triunfo. Aquí aparece Berríos, balón al área buscando a Ovalle. Balón por un costado, se va afuera. Va a jugar en el fondo, tiro de meta Nicolás Avellaneda para el cuadro de Unión La Calera.
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1: Salida de parte de Unión La Calera. Aquí aparecía Daniel Gutiérrez. Brazos cruzados para Chicotelo, manos en jarra para Rey Bonito. Empieza a dar instrucciones también en la zona media para que vayan tomando las marcas, variando los roles entre uno y otro jugador. Según se está con balón, sin balón, es el más cercano o fuera de la zona de recuperación. Balón de Salomoni, alto buscando a Coca Díaz. Primero es el despeje por parte de Oyarzún, lateral nuevamente para el rojo. Mauro, tenemos 38, casi 39. Ya estamos en tierra derecha de este 0-0 en el primer tiempo.
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1: Viene el centro buscando Unión La Calera, la pelota la va despejando la gente de Everton, salida ahora por el sector central, quiere buscar Martínez, pedía falta, nada, sigue el juego, vamos Unión La Calera, sector derecho, aquí ataca Moya, va a sacar el centro rasante, fue más violento que otra cosa, Maturana me lo comenta antes del tiro de rincón.
2: Sí, no buscaba mucha precisión, sí, violencia el remate de Camilo Moya, ahí vestido, disfrazado de un puntero derecho. Generó solamente el rebote y tiro de esquina para Unión La Calera. Es el quinto.
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1: Quinto lanzamiento de rincón. Vamos, rojo amado. Se vendrá el lanzamiento de Rincón. Lo va a jugar Unión La Calera. Viene al centro. Balón al área. El primer palo lo va despejando rápidamente el cuadro de Everton de Viña del Mar. Pierde la pelota. Por eso a Chicotela a veces le gusta que hagan esa jugada en corto, porque si no queda totalmente vendido en el fondo. Llegó hasta la cocina Montiel y consiguió un tiro de esquina. ¿Cómo me explicas tú? ¿O cómo le explico yo al auditor, Ricardo? Que escucha que hay tiro de esquina para el rojo y a los 20 segundos escucha el mismo relator decir que el córner es Oricielo.
2: Casi sin explicación, pero sí hay que decir algo. Si todos los centros van a ser como ese tiro de esquina, que no se elevan, no pasan del abdomen del rival, así es difícil generar peligro. Sexto tiro de esquina para Everton.
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1: Viene el tiro de esquina cerrado. Avellaneda se queda con el balón. Parecía más complicado, se termina quedando con el implemento. Claro, parecía más complicado porque se metían ahí en el área menor. Salida rápida de parte de Avellaneda. El rebote le va a quedar para Campos López. Faltó trabar de mejor manera. Allí iba recuperando rápidamente Everton. Balón para el Topo Berríos en el juego aéreo. Gana Gutiérrez Daniel. Otra para el Coto Valle. Aquí está Josué. Avanza, recupera el piso, va con todo Berríos, insiste el cuadro de Unión La Calera. Parecía falta de Cristian Gutiérrez, la termina consiguiendo. Parecía falta, no lo era. Parte de ese juegue que propone Tovar y el resto del comité de árbitros, que tendrá mucho que decir el Tribunal de Disciplina respecto a lo de Jona. Más allá de la sanción de Altez, algo tendrá que recibir el señor Jona. No puede provocar así también, está para impartir justicia. No para provocar protesta, como se llama, ¿no? El hecho de reclamar una acción al árbitro. Más allá del gran error de Altez. Balón más atrás por parte de Cristian Gutiérrez. Otra de Salomoni. Vuelve a tener ese control en el fondo, Unión La Calera. Gutiérrez, Salomoni. Balón para Palma. Aquí viene el salto hacia el Coca Díaz. Capitán de Unión La Calera sin la presencia del Sacha, al igual que en Copa Chile. Balón ahora del Coca Díaz. Saca el centro. Esta es buena. Balón al área. ¡Campos López! ¿Qué pasó? Por falta. Sujeción de López sobre Magallanes. Claro, yo hago esa misma, me pones amarilla, enlace en ataque y no le cobras tarjeta, es lo que dice Magallanes. Ahí el 4, era buena la intentona, como se metía Ricardo, pero hubo falta.
2: Ahí había un buen centro y también lo atacó de buena manera Matías Campos López. Claro que cometiendo infracción. Lo que se enojó, chicos, no con Campos López, sino con el árbitro por haber cobrado esa falta.
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1: Aquí va a jugar en el fondo Avellaneda. Nicolás, vendrá el balón desde el tiro de meta. Aquí va a jugar el portero de Unión La Calera, Nicolás Avellaneda. Da el pitazo, vamos todos arriba. Ya casi a presión alta también ahí el cuadro de Everton de Viña del Mar. Saludos para todos y todos los que están en sintonía. Dígame.
2: ¿Has fijado que los árbitros desde que empezó esta nueva regla cuentan los segundos, pero no como son los segundos? Lo cuentan
1: no,
2: uno,
1: exacto.
2: Dos, tres.
1: Es un descuento.
2: Claro, es como cuentan cada dos segundos, levantan un dedo.
1: Claro, es cierto. Están ahí mucha tranquilidad a la hora del cobro de los porteros. Moya deja pasado nomás a Ovalle, insiste Ovalle. Balón por la diestra, aquí ataca Medina. Se viene Alan Medina, centra a la espalda de Avellaneda. La pelota que se pierde, se va por la última línea. Escuchamos a los visitantes. Devuelvan la pelota. Como dice la canción de Guachupé, pasen la pelota, Ricardo. ¿Qué pasó?
2: Se la quedaron ahí los hinchas de Everton.
1: No.
2: Te tenemos identificado, de aquí se ve.
1: Sí, y es cierto, es cierto. Por último, la fotito y se devuelve el balón. Porque si no, el que lo va a pasar mal es don Jorge Arancibia, Ricardo.
2: Sí, porque él cuida los balones, pero como hijos.
1: Exacto, como hueso santo. No, imagínate, el señor Pini se le pierde un balón, Ricardo. Quizás va a soltar un central para ahorrarse ese dinero. Aquí viene Montiel. Balón por la diestra, largo el pase. Balón por fuera. Tiro de meta nuevamente que favorece a Unión La Calera. Ya juega el rojo
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1: Esazo. Arriba ganaba en cabeza en el juego aéreo el Coca Díaz. Empujón ahora por parte de Vicente Fernández. Ya se pone en vertical. Tiempo adicional, Ricardo Maturana. ¿Cuánto jugamos más?
2: 3 minutos más.
1: 3 minutos de adición. 3 minutos de adición. Hasta el 48 jugamos. Tenemos 45 y contando. Aquí aparece Daniel Gutiérrez. Déjenos sus comentarios, pronósticos, saludos a través del Facebook Live. Comente junto al que más sabe, junto a Ricardo, el entretiempo. Balón de parte de Gutiérrez, Daniel, buscando a Cristian. Bien lanzado los carrileros en esta jornada. Hasta allí, claro, le ha servido, ¿no? La línea de tres aún en la Calera. El tema está que no ha podido encontrar a Campos López. Va a trabar Andía desde el piso con Berríos. Parecía falta, claro, termina cobrando la jugada. Le dice, la falta fue tuya, el número dos. Se para frente a la pelota. Gana metros ahí el cuadro de Everton. 4 metros gana, moviendo la pelotita un poquito más adelante. Mira su cronómetro también Claudio Díaz. Ya pasó el primer minuto de adición. Restan 2. Balón arriba. Aquí está Daniel Gutiérrez. Va despejando el balón desde el fondo con un pelotazo más alto que largo. De igual manera lucha con todo. Es bueno lo de Campos López. No lo tome, no lo tome. Que le van a cobrar falta en ofensiva. Media vuelta de Gutiérrez, Cristian. Arriba gana Moya. Cabezazo con la nuca, claro. No pudo quedar de frente. El balón lo va jugando por la diestra Everton. Firme el... ¡No! ¿Cómo no? ¡Amarilla eso, Ricardo! No hubo movimiento adicional. No,
2: muy gatillo fácil ahí con Salomoni, que se estrena en canchas chilenas con la primera cartulina amarilla para el 15 de Unión La Calera.
1: ¿Y dónde está Montiel? ¿Se puso de pie o no, Ricardo?
2: No está en el suelo, por eso le digo,
1: sigue en el piso.
2: Sí, al lado de la banca Unión La Calera.
1: Exacto. Y tiene que quedar 60 segundos afuera porque está recibiendo atención médica. Ya no tiene que ver eso que antes, por ejemplo, si le hacían una falta a Jorge, su infractor recibía amarilla, no tenía que salir Jorge. Ahora sí, si recibe atención, bueno, ahí volvió. Claro, si es como lo que te digo. Está el tema ese. Si tiene amarilla el rival, pero recibió, no, se le han pasado 2 ya a Sadi, casi le hacen una operación ambulatoria y sigue igual. Va a buscar el balón aéreo, despejando la pelota el cuadro de Unión La Calera. Que ha dominado, ha controlado, pero la más cercana la tuvo el que allí disparaba, Alan Medina, y que atajó a Avellaneda, y por eso estamos 0-0, 47-30. Me quedo aquí, Mauro, porque este es el último minuto de esta primera parte, de este primer tiempo, de estos primeros 45 minutos. Balón alto buscando a Matías Campos López. Media vuelta dentro del área. Balón para Carlos Villanueva. No pensó que iba a buscar el pase. Se sorprendió. Salida por parte de Ovalle. Aquí está el Coto. Aquí está Josué. Pase profundo buscando por izquierda al Chaco Martínez. Viene con todo Brian. Balón para Montiel. Se va cerrando por el área. Aquí viene Alan Medina. Insiste Montiel. Montini y la personal. Va a sacar el centro. El punto penal. Nadie alcanza a llegar. Sale Cristian Gutiérrez, sector izquierdo. Balón para Carlos Villanueva, la entregando para Byron Oyarzo. Se viene con todo Unión La Calera, atacando, defienden 3. Atacan 2, defienden 3. Viene Byron, pasa por la línea y el Coca Díaz insiste, quiere hacer la personal. Ya va a mirar su cronómetro. Ya lo mira Matías Asadi. Si vuelve atrás Calera, esto se va a terminar. Sí, señor. Volvió atrás y se termina. Final. Final de los primeros 45 minutos. 48 para ser precisos. 48 para ser exactos. Fin del primer tiempo. Fin de los primeros 45 minutos. Lo está empatando 0-0. Unión La Calera 0-0 ante Everton de Viña del Mar. No se despegue del dial, quédese con nosotros. Vamos y venimos para comentar, desglosar y hacer el análisis junto a Kiko Chaguán, Ricardo Maturana, que les habla, Norberto El Beto Zamora. Voy contigo, Mauro, y

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1: Muy bien, nos vamos rápidamente a la caseta número 13 del Nicolás Chaguán Nazar para este 0-0 entre Unión La Calera y Everton de Viña del Mar, Ricardo Maturana.
2: Gracias, Mauro. Sí, en el descanso, Unión La Calera con Everton, 0-0, Kiko. ¿Qué te ha parecido este primer tiempo como espectáculo y también
3: lo que ha hecho Unión La Calera? Partido parejo, ¿eh? ¿Ya? Partido parejo donde ellos tuvieron la más clara, tal como decía Beto, pero ¿sabes qué? Acá hay un detalle, Ricardo, ¿eh? Ellos no tienen la necesidad de ganar el partido tanto como la tiene Calera. Y al tener un equipo que tenga la necesidad que tiene Calera en estos momentos de ganar este partido y mostrar tan poco, es la duda que te queda. No sé si me entiendes. ¿Sí? O sea, creo que muy poco poder ofensivo. Yo encuentro que no hemos tenido el control del partido. El controlar el partido es totalmente diferente a lo que hemos visto en estos primeros 45 minutos. Y bueno, no podemos decir que es mérito de Everton tampoco, porque tampoco nos ha hecho ver mal ni tampoco ha manejado el partido. Lo único que han tenido, han llegado con algo más de claridad de lo que ha llegado Calera.
2: Y tuvieron la más clara.
3: Que dentro de un partido está que cualquiera de los dos equipos, aunque una vez y tenga alguna posibilidad clara. Lo extraño de Calera que no está jugando con la actitud de querer ganar el partido. Ya. No sé si me entienden la idea o no.
2: El
3: o sea, tú tienes que mostrar un poquito más que quieres ganar el partido y sí, meter un poco más, ¿no? Y yo creo que ese es el déficit más grande que le hemos visto a Calera en el primer tiempo.
2: Porque la necesidad y la urgencia de ganar es de Unión La Calera.
3: Perfecto.
2: Aquí incluso hasta el favoritismo es de Unión La Calera por el historial, lo que hablamos
3: y por,
2: antes.
3: Por la localía
2: por
3: también.
2: Por la localía, por todo. Pero yo concuerdo contigo, Unión La Calera no ha jugado como un equipo
3: con hambre.
2: Con hambre de ganar, con necesidad. Perfecto. De ganar. Ahora,
3: yo creo,
2: puede ser una estrategia también, tal vez.
3: Es que no hay estrategia acá.
2: Por ir a buscar
3: el... No. Yo, ¿sabes qué? En los comentarios lo hablábamos, Ricardo, y yo creo que el Calera del primer minuto tiene que mostrar el hambre y la necesidad que tiene de ganar el partido. De repente tú puedes ser inferior, que lo he dicho en un millón de oportunidades,
2: sí,
3: pero teniendo un poquito más de combatir, de luchar, de actitud, te alcanza como para ganar un partido, no siendo Calera un equipo inferior a Everton, ¿ah?
2: No, fuerzas parejas, diría.
3: Correcto, que. Pero tú tienes que mostrar la necesidad y meter un poco más de lo que han mostrado en el primer equipo, en el primer tiempo.
2: Sí, no, sí, es verdad, yo estoy de acuerdo contigo eso.
3: Ahora, las ausencias importantes que tiene Calera también es un equipo que baja el nivel futbolístico, ya no tenemos la peligrosidad arriba de que te encare Kevin Méndez o a la espera el Sacha Sáez, ¿me entiendes? También hay que comprender eso, pero los que están dentro de cancha tienen que ser un poco más combativos.
2: ¿Alguien que destaque en este primer tiempo en Calera, Kiko?
3: Mira, ¿sabes qué, Ricardo? Yo creo que en el medio se ha jugado, han rescatado balones importantes, las pocas veces que han llegado arriba han sido jugadas que han cortado en el medio. Lo que es Andía y Moya, pero por las bandas yo creo que hemos estado flojos por el lado de Díaz y de Gutiérrez, que no lo hemos visto desbordar en ningún momento. Entonces, de repente tú planificas un partido para matar al rival por las bandas y tus bandas no llegan nunca.
2: Claro.
3: No sé, ¿qué es lo que le pasa a Calera? O sea, hacer una línea de tres y tener a los dos volantes extremos, laterales extremos, que lleguen arriba y no llegar en todo el primer tiempo. Es extraño, entonces de repente no se ha jugado mal, ¿eh? Se ha jugado mal, ha sido un partido parejo.
2: ¿Sabes qué rescato yo de Calera? Que ha recuperado rápido, ¿no?, la
3: perfecto,
2: pelota. Pero
3: claro,
2: el problema está que hace, pero cuando la recupera.
3: ¿Y por qué recupera rápido la pelota? Porque tiene los dos hombres en el medio, que es Moya y Andía, que sienten un poquito más de ir y rescatar la pelota en forma inmediata, pero cuando la tenemos,
2: ¿qué hacemos?
3: No tenemos poder ofensivo y tampoco tenemos un manejo del partido, o sea, manejar el partido con Salomón y Palma y Gutiérrez atrás, no podemos estar un año jugando ahí atrás y no va a ser un golpe. El manejar el partido cerca del área de ellos. Fíjate que Calera no le cobran muy pocas faltas. O sea, de repente tú puedes tener